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Fuertes lluvias continúan en todo Miami. Debido a la inundación del Miami Arena, lamentablemente para los fanáticos de Maluma, su concierto de esta noche fue cancelado.

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0: la máxima de la nación con 26 grados.
1: Ahí en California van a tener un clima bastante caliente. Estará despejado en las rocosas y en la pradera.
0: ¡Oh, vaya!
1: Bien, frente hacia nosotros.

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0: todavía hasta el Día de Reyes.
1: Esta fiesta multitudinaria se celebra en el circuito de velocidad de Fuente
2: Caudal del agua aumenta, comienzan a aparecer unas pocas plantas pequeñas.

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0: Muy buenas tardes, bienvenidos al Puerto Cofrade después de la feria de nuestra ciudad. Pues en la semana pasada, como no podía ser de otra manera, descansamos, pero volvemos porque todavía hay muchas cosas que contar. Y hoy tenemos un programa entretenido, ¿no, Andrade?
1: Muy buenas tardes, Javi. Pues sí, ya como bien has dicho, ¿no? Después de la gran fiesta del puerto, ¿no? Tanto nos gustan los portuenses la feria. Y qué tan buenos días hemos pasado, pues, como veníamos hablando en los programas anteriormente, ¿no? Un poquito de las glorias de María.
0: Sí, y además ya se va acercando, poquito a poco se va acercando el final de la temporada, ¿no? Hablando un poquito, terminaremos hablando, como no puede ser de otra manera, del Carmen, pero antes del Carmen vienen otras cositas y vamos a hablar de ello durante el programa de hoy, ¿no?
1: Pues sí, como bien dice, están un puntito ya de caramelo, ultimando los últimos programas, preparándolos, porque sí es cierto que después de Semana Santa se nos, no es que se nos atraganten, pero sí baja un poquito la intensidad de nuestras hermandades y demás, y también pegarnos ese descansito que nos merecemos.
0: A ver, nuestro compañero Enrique que nos trae de noticias, que también hemos visto que se ha pegado una feria, una buena feria, ¿eh? Ha disfrutado. Enrique, ¿qué tal?
2: La
0: Buenas
2: verdad es que
0: tardes.
2: sí. Buenas tardes. Pues bueno, aunque parezca que no, hay una noticia y vamos a ello, ¿no? Tenemos que hoy, en la tarde de hoy, tendrá lugar la presentación del cartel del Sagrado Corazón de Jesús a las 8:30 en la parroquia San Francisco, siendo presentado por Rubén Cuellar Caballero. El próximo 9 de mayo, último día de la novena de nuestra patrona, tendrá lugar al término de su Eucaristía el rezo del Santo Rosario por las calles de la feligresía. El mismo día, 9 de mayo, tendrá lugar el Vía Crucis procesional del Señor de la Salud a las 7 horas por el siguiente recorrido: Parroquia del Carmen y San Marcos, Aurora, Avenida Constitución, Avenida Andalucía, Francisco Javier Uriarte, Alcalá Galiano, Plaza del Menesteo, Gravina, Timoles, Pescadores, Herrero, Plaza Ramón González, Tórtola, Ruiseñor, Beato Diego José de Cádiz, Crucero de Baleares, San Carlos Borromeo, de los Ángeles Custodios, Poniente, Avenida del Menesteo, Avenida de la Constitución y Aurora. Tenemos también que el próximo jueves 14 de mayo tendrá lugar la segunda entrega de premios de Somos Cofrades a las 8 de la tarde en la bodega del Castillo de San Marcos. La Hermandad de la Borriquita ha anunciado que han retirado el baquetón del Paso de Misterio para seguir con el tallado del mismo. Tenemos también que el Grupo Joven del Dolor y Sacrificio anuncia que ya han sido colocadas las huchas para la petalada de la patrona de cara al próximo 8 de septiembre. Las huchas están colocadas en la Farmacia Martínez Guerra en la calle San Bartolomé, en el Bar Aurora, en la Administración de Lotería de la Plaza de la Herrería, Bar Manolo, Bar Triana y el Kiosco La Campana. Y por último, aunque la permanente no haya comunicado nada, el próximo día 15 de mayo, que es viernes, tendrá lugar el Vía Lucis del Consejo de local, del local, del, el conse del Consejo Local de Hermandad y Cofradía.
0: Te viste ahí un poco receloso, ¿eh? Ese matiz ahí, aunque el
2: Queda
0: consejo
2: una semana y no han dicho
0: no ha
2: nada.
0: comunicado nada. Bueno, que habrá habido un problema por el camino, ¿no? Se ha comunicado. ¿Cuándo has dicho que? El viernes.
2: El viernes que viene.
0: El viernes que viene, ¿no? Tenemos ya el Vía Lucis anunciado. Bueno, como decía, vamos a hablar un poquito de lo que ya se va aproximando, que no es otra que la Romería del Rocío, ¿no? Es el lunes de Pentecostés. Y para ello hemos traído a un cofrade, porque también es cofrade, él está en
1: Todos
0: todos
1: los palos.
0: los palos del flamenco. Pero sí que es verdad que es un rociero, como digo yo, de cuna, ¿no? Que ha vivido desde pequeñito lo que es la Romería del Rocío y todo lo que se cueza esos días allí en la aldea del Rocío. Iba a decir en el monte, ¿no? En la aldea del Rocío.
1: Este año y al monte también, ¿no?
0: Este año también, este año hay traslado también en agosto, también tenemos traslado y también disfrutaremos, esperemos que no haga un excesivo calor, porque un traslado con mucha, mucha calor es un poquito agobiante. Y nuestro invitado de hoy es Alvarito, que yo le decía, ya lo había bautizado yo, le decía, Alvarito Cabrá, Perico, tu padre le decía Perico Cabrá. Alvarito, buenas tardes, ¿qué
3: Buenas
0: tal?
3: tardes.
0: Pues nada, aquí tenemos para echar un ratito y hablar un poquito de, bueno, sobre todo de mis compañeros que tienen muchas dudas de la romería y quieren hacerte muchas, muchas preguntas. Bueno, ahora lo vives desde otra perspectiva porque eres miembro de junta, ¿no?
3: Digo, soy el primer mayordomo desde el año pasado. Este ya es mi segundo año como primer mayordomo. Antes era el segundo. Por circunstancias, pues me tocó ser el primero el año pasado. Bueno, afrontar la romería y lo que es una hermandad desde más dentro, desde como yo lo vivía antes. Yo antes pues vivía la hermandad como un hermano más, sin responsabilidad nada más que mi familia, mi coche y que vaya todo bien. Y ahora no, ahora tengo que ocuparme de todo lo que es el patrimonio de la hermandad, de todo que todo esté correcto o lo medianamente bien posible para salir allí y sobre todo aquí también, que aquí no paramos tampoco.
0: Como siempre digo, la hermandad de Rocío, en general todas las hermandades de Rocío son hermandades que tienen mucho mucho trabajo durante todo el año. Muchas veces se creen que solo trabajan para preparar la romería, pero son hermandades por lo general muy activas, ¿no? Organizan muchas fiestas, muchas, es cierto, en el caso de la del puerto tenemos que hablar que hay que mantener dos casas de hermandad, ¿no? La casa en el Rocío, la aldea y la casa de aquí del puerto, y eso conlleva unos gastos importantes, para quien no lo sepa. Es muy diferente vivir la romería como la estás viviendo ahora a como la vivías antes, ¿no?
3: Es muy, muy diferente, muy diferente. Yo no sabía lo que era eso, pues ya te digo, mi madre ha estado en junta de gobierno, pero claro, hasta mi madre, no he estado yo. Yo la acompañaba como siempre y como antes, pero ahora que viví la hermandad 24 horas y vamos, descansas poco.
0: ¿Por qué decides dar el paso? Porque sí que es cierto que eres joven, no vamos a ver cuántos años tienes.
3: Tengo 22.
0: 22 añitos. con 22 añitos yo te voy a decir mi punto de vista cuando yo era joven. Vivir en Rocío con 22 añitos.
1: Con la responsabilidad.
0: Desde fuera, vivirla con la responsabilidad, no hay color, por muchos motivos, ¿no? ¿Cómo te da a ti por ese paso tan importante?
3: A ver, eso fue un amigo que tenemos en conjunto, Enrique y yo.
0: Enrique, todo el mundo es marrón.
3: Voy a decirle el culpable, porque es el culpable. Ahora le doy las gracias porque me ha hecho ver un golpe de realidad. O sea, yo he tenido un golpe de realidad. Pero fue gracias a Pablo, que bueno, desde muy pequeño, pues, como nuestra madre también estábamos casi todos los días juntos, estábamos también, vivíamos la hermandad, no de la misma forma, pero íbamos a la hermandad casi todos los días también. Y bueno, pues teníamos nuestra junta, digamos, aparte. Nosotros teníamos nuestra junta de gobierno de pequeño, para jugar y demás. Y llegó el momento en el año pasado, no, hace dos años, que bueno, me propuso y me dijo, Guillo, vamos a presentarnos, la hermandad está tal y como está. Ahora mismo no hay junta de gobierno, no se ve algo claro ni nada. Aquí yo, vamos a dar paso y vamos a probar una experiencia. Vamos a probarlo, y tanto que lo hemos probado, que ya lo hemos atragado.
0: Es cierto que es una responsabilidad muy grande. Date cuenta que hacer un camino con un número de personas importante, un número de vehículos importante, con lo que ello conlleva, ¿no? Hay accidentes, hay atascos, hay... una responsabilidad, tú no te lo puedes imaginar, ¿verdad?
1: Yo me quedo con lo cada vez que hemos tenido aquí a algún hermano mayor del Rocío, algún miembro de junta, como es tu caso, que no lo, comparándolo con la Semana Santa, siempre nos dicen que al fin y al cabo una hermandad de penitencia, lo que está en la calle son 6-7 horas, pero que nosotros tenemos una cofradía, que tenemos una semana a la cofradía más o menos en la calle, por un coto, por unas carreteras, con coche, con caballos, sin pecado. Y la verdad que cuando tú lo piensas de esa forma de verlo, la verdad que se me antoja algo súper complicado y con mucha responsabilidad.
3: La verdad es que sí. La verdad es que sí, porque tienes que estar pendiente, ya no solo en mi caso, por ejemplo, tengo, gracias a Dios, tengo mi grupo de mayordomía y tengo a los hermanos colaboradores también que vienen conmigo. Y sí que es verdad que aparte del alcalde de carreta y la junta de gobierno, también yo tengo como un segundo plano en ese aspecto, porque en romería sí que es verdad que el que manda en el camino es el alcalde de carreta, que es el que concuerda también con el carretero y demás. Entonces yo me tengo que preocupar de la carreta, pero claro, yo en este caso también me considero como un ayudante también del alcalde de carreta, de Javi. Pues sí que es verdad que le he hecho una mano, también voy a caballo como él, entonces tengo más facilidad de moverme por allí, por el coto, que no sea en coche o en carriola. Y bueno, tienes que estar pendiente de todo el mundo y que todo vaya bien, de que todo vaya en línea recta, los coches todos estén bien, las carriolas no se queden atrás, que seamos una comitiva en conjunto, aunque sea una hermandad grande, pero que seamos todos juntos, que seamos uno.
0: Es importante, y sobre todo en el coto, que como bien dice Álvaro, que todos sean uno, ¿no? Para evitar, bueno, camiones o que se descarrilan en el buen sentido de la palabra, ¿no? Y al final, porque al final el camino, aunque la gente no lo entienda, es como el cortejo de una hermandad en la calle. Pues camino se intenta mantener una estética también, ¿no? Acorde a lo que es, una romería, ¿no?
1: Una estética, y desconozco si a lo mejor unos horarios, teniendo en cuenta que llevas hermandades por delante y llevas también hermandades por detrás.
3: Sí, sí, nosotros tenemos dos hermandades grandes, tanto delante como detrás, que es la que comparte.
1: Grande también la del puerto.
3: Hombre, grande es la del puerto, claro. El puerto en el Rocío siempre es grande, yo siempre lo he dicho. El puerto, aunque seamos una hermandad ahora más o menos pequeña, pero en el Rocío somos una hermandad grande. El puerto se nos conoce, a nosotros se nos ve venir de lejos. Y eso es muy grande, eso es muy grande. Y sí que es verdad que tenemos delante a San Lucas es... Eso es tema y aparte. Y detrás tenemos Jerez.
0: Son dos grandes... Hermandades y potentes, ¿no? A San Lucas se le dice la hermandad de Triana de la provincia de Cádiz.
3: De la provincia de Cádiz, cierto.
0: De Cádiz. Porque es cierto que tiene muchísima gente, aparte que tiene muchísimos hermanos. Como todo el mundo bien sabe, San Lucas es una ciudad muy, muy, muy rociera, ¿no? San Lucas en los días de rocío se nota el vacío de ciudadanos, de sanluqueños, ¿no? Y encima viene muchísima gente de muchísimos rincones para hacerla también con la hermandad de San Lucas, un poco como le pasa a la hermandad de Triana.
1: Claro, y atendiendo a lo que dice Javi, de que, por ejemplo, en San Lucas se nota cuando estaba Rocío, yo creo que aquí en el puerto está diciendo que a lo mejor la hermandad del Rocío del puerto es pequeña, pero en cuanto a lo mejor a personas, ¿no? Que peregrinan a la aldea, ¿no?
3: A lo que es la comitiva, lo que es el cortejo. Del miércoles de entrada que tenemos nosotros, sí que es verdad que somos la más pequeña. La más pequeña porque no podemos comparar Jerez y San Lucas, que van 500 caballos, van 300 carriolas. Pero somos una hermandad, lo que es en el Rocío, en la Ardea, a nosotros se nos ve venir y de lejos.
1: Pero a lo que yo voy es que, por ejemplo, cuando sale la hermandad del Rocío del Puerto y llega la hermandad del Rocío del Puerto al puerto, yo creo que el puerto... nota cuando se va, me refiero a un sentimiento, se nota cuando se va y se nota cuando viene, porque a lo mejor no tanto cuando se va, porque es por la mañana, cogen horario laboral, el día que llega, al fin y al cabo tenemos el centro del puerto lleno para dar la bienvenida a la hermandad y el Sin Pecado San Joaquín, que son estampas que cualquier portuense la espera como si fuese una hermandad más en la ciudad.
3: En la calle, sí, sí.
0: Y ahora es cierto que el número de caballistas ha bajado... aprecia bastante, ¿no? Yo me acuerdo cuando yo era más jovencito, el número de caballistas era muchísimo mayor, y eso, la verdad, que tanto a la salida como a la entrada de la hermandad, en este caso del puerto, eso da da una vista que no vean, ¿no? Que haya muchos caballistas en el puerto. Estamos poco a poco ahí recuperando a gente.
3: Sí, que la verdad es que sí, cada vez vamos a mejor y a más. Que es lo que
0: también hay que también... decir que hacer un camino a caballo tampoco es barato. Es que la gente se
1: el caballo hay que mantenerlo todos los años.
3: Rocío... también.
0: Eso de que tú vas al Rocío y... El Rocío conlleva unos gastos, oye, que los que vamos al Rocío pues lo hacemos con mucho gusto y quizás para nosotros sean nuestras vacaciones en el buen sentido de la palabra. Pero es cierto que cada vez es más costoso, ¿no? Hacer el camino, por ejemplo, a caballo, ¿no? Hay que pagar una cuadra, hay que pagar alimento del caballo.
3: Verdad es que sí, hay que pagar tanto pase de barcaza, pase de la hermandad, y aparte, bueno, tiene que mantenerlo allí porque allí el caballo tiene que dormir en algún lado, no lo va a dejar en la calle. Su comida también y, bueno, y todo lo previo de antes, que hay que sacar tiempo de donde sea, que yo no lo tengo, para sacarlo, montarlo y que tiene que tener su mantenimiento, está claro.
0: ¿Cómo van esos preparativos previos a la salida de la hermandad del puerto?
3: Bueno, puedo decir y con tranquilidad que la carreta está medio lista, está limpia de plata entera, nada más que para poner lo que son las flores y demás, últimas los detalles de ruedas y lanzas, y bueno, y sus correspondientes velas con sus tulipas, pero la carreta está limpia ya entera.
0: Podemos saber cómo va ahí el exorno floral de salida, o todavía no se lo saben los hermanos.
2: De salida, no, de romería, que lo cuento todo.
3: A ver.
0: Por si yo no lo sabes, quiero... me imagino que lo sabrás.
1: Hombre, no lo vas a saber.
0: No, te lo digo tú.
1: Yo, ¿qué pasa, yo? Dime.
0: Cuando sale lleva unas flores, después para la presentación lleva otra, y después la lleva otra, lo sabes, ¿no?
1: Eso me lo imagino y lo sé, Javi.
3: Sí, que es verdad que yo quiero que sea sorpresa, no voy a decir los colores. No voy a decir los colores porque quiero que lo veáis en la calle, que es donde mejor se ve. Ahora te puedes imaginar cómo puede ir, pero nunca vas a acertar en el exorno floral cómo va a ir. La carreta se va a ver. Se va a ver y vas a saber que es la carreta del puerto, aunque haya muchos cambios de flores, muchas cosas, pero vas a saber que viene el puerto y la carreta se ve. La carreta se ve. Y aparte hay un par de guiños también a las hermandades de aquí del puerto en tema de colores. Y bueno, ya allí en la aldea quiero que sea de ella, quiero que sea de la señora.
1: Quiero que sea de ella. ¿No? Y estaremos pendientes.
0: Estamos pendientes de detalles, ¿no? Pendientes y echaremos fotos, sí. A ver después.
1: A mí me gustaría preguntarle a Álvaro. La hermandad del Rocío del Puerto sale. ¿Cómo configura su día, ¿no? ¿Dónde sale? ¿Dónde pernocta esa noche? Hasta que llega la aldea.
3: Nosotros salimos de aquí de la iglesia de San Joaquín, hacemos la misa de Romero en el Parque de la Victoria, hacemos nuestro recorrido, despedimos a la hermandad de la Veracruz y de Flagelación. Antes pasamos por el Espíritu Santo también. Nos damos una vuelta por el centro del puerto para despedir a la ciudad hasta que llegamos a nuestra patrona. Pues le damos, obviamente rezamos la salve junto a ella, gritamos los vivas tanto a nuestra patrona como a la hermandad del puerto. Y despedimos a los niños también del Colegio del Voprocito y a los niños del Cristóbal Colón, que nos esperan siempre en la reja. Y ya camino del monolito, donde ya es lo último, digamos, del puerto, aunque nos queda ahí un ratito de embarcar la carreta en su remolque y tirar para San Lucas. El monolito es, digamos, nuestra despedida, es nuestro punto y aparte en la frase. Entonces ya tiramos para San Lucas. Paramos en las piletas para tener nuestro rengue de almuerzo y esperamos a las 3:30 que es el embarque en Bajo Guía. Despedimos de la Virgen del Carmen de Bajo Guía también y ya nos vamos directamente para la barcaza y de la barcaza para Malandá, que es la entrada del Coto, que ahí es donde nos están esperando gente de Jerez también porque cruzan antes, gente de San Luque también que son amigos, que nos cantan también al Sin Pecado y demás. Y bueno, ya directamente para la plancha, que hacemos nuestro rengue para agrupar a la hermandad y que no nos quedemos cada uno desperdigado. Y la primera parada en Palacio de Marismilla, donde...
0: Que no
3: donde
0: ya...
1: ¿Ahí donde se quedáis por la noche?
3: Ahí es donde nos quedamos por la noche. Ese es, para mí, el sitio más maravilloso que tiene el Coto.
1: ¿Es la primera noche?
3: La primera noche. Es la primera y la última noche.
0: Además, en el camino de ida, en este caso, es la noche más cansada, porque en verdad se levanta muy temprano para la mañana, la misa Romero, los preparativos de la noche antes, tú llegas...
3: Pero como yo creo que viene con tantas ganas que es el primer día, es el primer día. Y coger Coto y coger la romería con muchas ganas. Ya el siguiente día será otro. Allí se vive el momento. No estás para pensar si mañana hay que ver el día que largo es. Nada, ya estamos en la primera noche, la primera noche.
1: Por la noche rezáis también el Rosario.
3: Rezamos el Santo Rosario.
1: A mí siempre me impacta mucho esa imagen de los rocieros en grupo por la noche con la luz de las velas, de las candelas. Bueno,
3: candela no.
0: La candela ha pasado la historia ya, sí. Desgraciadamente, porque es verdad que...
1: Yo estoy hablando de las imágenes que se veían en Telepuerto.
0: Que el Coto...
3: Eso daba vida, ¿eh?
0: Que el Coto ha perdido mucho en ese sentido.
1: Mucho rocío.
3: Eso daba vida.
0: Pero es cierto que, bueno, no todo el mundo, ¿no? Es cierto que, bueno, después, como en todos lados, hay gente imprudente y, bueno, hay que tener cautela. Pero sí que es cierto que las candelas en el camino, eso era una maravilla. Eso era impresionante, el Santo Rosario alrededor de una candela.
3: Y después la gente quedándose también a cantar allí, bailando. La verdad es que una candela unía mucho.
1: ¿Os acompaña Juan Félix, Juan Franco?
3: Juan Félix y Juan Franco, los dos. Bueno, Juan Franco, no sé yo, este año, yo sé que va a la aldea, pero todavía no tengo noticias de... Pero Juan Félix sí. Juan Félix es... directo espiritual viene con nosotros.
1: Bueno, ya nos levantáis y ¿qué pasa?
3: Nos levantamos y sí que es verdad que nos queda el día, un día tan largo.
0: Complicado.
3: Muy largo. Muy largo. Pero bueno, cruzamos los dos cerros, que es la parte más complicada. Sí que es verdad que es donde más atascos hay. También antes de cruzar...
1: El Cerro de los Ánzares, ¿no?
3: Cerro de los Ánzares y Cerro del Trigo.
1: Cerro del Trigo.
3: Cerro del Trigo. Y sí que es verdad que hay muchos atascos. Pero bueno, también tenemos unas vistas y unas dunas que es lo que nos regala ese pulmón de Andalucía, que damos gracias a Dios que lo tenemos aquí. Y bueno, la verdad es que el día se hace largo hasta que llegamos a las Lindes.
0: Es que todo hay que decirlo, yo lo hice matiz en el pregón de las glorias, que hacer el camino por el Coto de Añana por la parte de Cádiz no es nada fácil. No, no podemos comparar con todo mi respeto a Sevilla, ¿no? El Coto no. Es muy duro.
3: Mucha arena. Mucha arena, mucho mosquito, mucha calor.
2: Este año
3: sí que es verdad que con las aguas, bueno, probablemente no lo sabemos todavía, pero todavía hay agua. El Coto está inmenso de bonito. El Coto está muy verde, está muy, muy bonito. Y sí que es verdad que de mosquito, pues vamos a tener. Nos han avisado ya
2: de que hay bastante.
3: Tanto para los animales como para las personas. Que tengamos muchísimo cuidado.
0: Con los mosquitos. Y además va a ser, si todo sigue así, va a ser un camino de frío por la noche.
3: Pero calor durante el día.
0: Esos dos contrastes. El rocío no es nada mentira ni variedad, como eso suele decir. Es que a mí me hace mucha gracia la gente que habla desde fuera. Y sí, está la parte de donde hace hermandad, ¿no? Donde te comes un trozo de tortilla, una copita de fino o lo que sea, pero la parte dura también hay que contarla, ¿no? Que para llegar a la aldea hay que sufrir un poquito todavía.
3: Sí, bueno, pero si lo hacen en buena, yo siempre lo he dicho, si lo hacen en buena compañía, yo creo que el camino se te va en nada.
0: Yo no me entero. El camino es con las personas que lo hacen.
2: Claro.
3: Yo no me entero, yo voy tan a gusto, vivo tanto con tanta gente en el camino, no solo con mi familia, vivo con tanta gente en el camino que cuando ya me doy cuenta ya estoy allí en la aldea. Y en un abrir y cerrar de ojos estoy otra vez en el puerto.
0: Está de vuelta. Es verdad, es cierto que, bueno, como pasa en todo, ¿no? Lo decía el otro día con el tema de la feria, ¿no? Tantos preparativos previos a la feria y en un abrir y cerrar, pues en la romería pasa lo mismo, ¿no? Tantos preparativos previos y al final los días allí, una vez que llega allí, los días pasan volando. Entre la presentación de la hermandad, entre el rosario, se te pasa volando,
3: ¿eh? Es que no te da tiempo porque son tantos actos en tan pocos días. Que tú llegas, nosotros llegamos el viernes allí por la tarde-noche y bueno, ya viene la gente cansada, así que es verdad que la gente viene cansada, tiene ganas de darse una ducha en condiciones, que no sea en un remolque o en un coche. Tienen ganas de coger, de preparar toda su habitación y demás y de sentarse tranquilo y decir, ya estamos aquí, ya la primera parte, digamos, ya ha pasado, ahora a vivir lo que nos queda aquí en la aldea, que también tenemos los días contados. Que la vida
2: es muy ligero, ¿no?
3: Pasa muy ligero. Sí que es verdad que lo bueno pasa rápido. Y tan rápido.
0: Pasa ligero y sobre todo para la gente como en este caso Álvaro que está en junta de gobierno, todavía más rápido. Porque al día siguiente de la presentación tiene que preparar en este caso las flores.
3: Las cambiamos el sábado a las 8:30. Viene, bueno, el floristero está allí con nosotros, es un hermano de la hermandad.
2: 8:30
3: de la mañana.
2: De la mañana.
3: Tenemos la puesta de flores a las 8:30, porque tenemos la presentación a las 4, creo que era, si no me equivoco. Tenemos que estar ya en las planas esperando a que nos nombren. Nosotros somos la hermandad 32, pues imagínate.
0: Estamos en una hora muy mala.
3: Es una hora malísima.
0: Una hora malísima porque es que no da tiempo
2: ni
0: a reposar la comida. Vamos, claro. Termina de comer, te tienes que preparar para el cortejo, para llegar. Es una hora muy mala, la verdad que en el puerto en ese sentido, bueno, es el número, por número de hermandad es la hora que nos toca, ¿no?
3: Sí, al ser la 32 creo que era las 5:30, si no me equivoco. Yo para las horas que soy muy malo.
0: 5:30, vamos, no te
3: por
0: da
3: ahí,
0: tiempo
3: por ahí.
0: Ni...
2: No la complica.
0: Claro, y además tú... Te levantas tarde el viernes porque llegas tarde, en el caso de los que hacen el camino, llegas tarde, te acuestas tarde por lo general, te levantas tarde, comes, ya tienes que preparar, no te da
2: que
0: tiempo.
2: Que se desanfima.
3: Yo soy de los que no duermo.

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0: Volvemos después de estos anuncios publicitarios y seguimos hablando de lo que está ya a la vuelta de la esquina. Que quedan, hoy estamos jueves, pues 2 semanas menos un día para empezar el camino del puerto hacia la aldea y vamos a ir, como seguimos diciendo, desgranando un poquito todo lo que se vive, ¿no?, durante el camino y también durante esos días en la aldea, porque como decía Álvaro, son días intensos. El año pasado, yo tengo que reconocer que lo pasé muy, muy, muy mal en el sentido de la calor que hizo en el Rocío. Yo lo pasé súper mal. Nosotros en la casa no teníamos aire acondicionado. Eso fue. Vamos, yo me acuerdo de unas imágenes de a mediodía, a la hora punta del calor, de abrir eso de la casa y parecíamos que estábamos en pandemia. Todo el mundo metido en las casas, en los Porsche y en las casas, porque hizo un calor tremendo. Yo prefiero un poquito más fresquito, aunque te lleve algo para abrigarte, pero.
1: Yo, mientras que no haya viento,
0: El viento también, el viento
2: va fuerte allí,
0: en el Rocío también tiene mucha.
1: y allí hace arena, eso es como está un día de playa en
2: No.
1: Tarifa. Igual.
0: ¿Qué es lo que más te gusta del camino de ida? Porque el camino de ida es distinto al camino de vuelta, aunque es el mismo, pero se vive de manera muy distinta, muy diferente.
1: Yo es que tengo dos puntos extremos. A mí en el camino de ida me encanta la noche de Varismilla, que para mí es la noche, es la que yo veo más bonita, tanto el cielo como el coto como a la hermandad. Es la noche que más me gusta del camino. Y ya el otro extremo, bueno, la entrada en Manecorro, que es la última ya salida del coto. Que, hombre, ves de lejos esa aldea, todo blanco
0: Eso
1: y.
0: es impresionante, ¿verdad? Cuando tú ves la ermita desde lejos y ya tú dices, que parece que queda poco, pero no queda
1: No, no,
0: tampoco,
1: no,
0: es un
1: es
0: trozo
1: que
0: bueno, ¿eh?
1: la raya se te hace demasiado, demasiado larga.
0: Es un trozo bueno y tú ves ya esa imagen y dices, yo.

0: Ya estoy aquí.
1: Ya está ahí.
0: Ya
2: Es
0: estoy
2: que
0: aquí.
2: ya estoy ahí. Y gracias a Dios, bueno, yo tengo a mi abuelo allí en la aldea y, bueno, después de un camino, después de preparativos y demás, yo llego y paso por la marisma y lo tengo allí al lado, pues bueno. Sí que es verdad que no lo puedo ver tanto como quería, pero lo tengo allí, entonces, claro, ya se me junta todo entre la llegada para ver a la Virgen. Ve a mi abuelo, ve a, bueno, a toda la hermandad y más los que no han podido hacer el camino, que nos esperan allí en la hermandad, que tú te encuentras en nuestro Porsche lleno de gente y dices tú, joder, con toda la gente que traemos nosotros aquí y encima nos están esperando gente allí con las campanas, tocándonos las palmas y demás, eso es.
0: Porque es cierto que la entrada del puerto en la aldea, para mí, es una de las más bonitas. Para mí, no sé si
2: Mucha
0: que soy
2: gente.
0: yo de aquí y no soy totalmente objetivo, pero es cierto. Y además, mucha gente que conozco de fuera del puerto lo dicen, es muy emotiva, muy intensa.
1: Porque, ¿qué es lo que se vive ahí? Contadme un poquito.
2: Ahí lo que se vive, a ver, sí que es verdad que nosotros en Manecorro paramos, en Manecorro es la última salida del Coto, es el último cancelín que tenemos en el Coto, entonces nosotros paramos ahí y mientras que los coteros no nos digan nada, nosotros esperamos ahí a que la gente venga a la carreta. Que la gente entre con sus sin pecado, que dejen a los conductores con sus carriolas y con sus coches y que se vengan con nosotros, que el puerto ya está aquí, que el puerto va a entrar. Y
1: Eso es
2: que
1: como una bulla en un paso de palio.
2: Pero yo lo veo, a ver, se puede comparar con una bulla, pero sí que es verdad que tú vas
0: Una
2: detrás.
0: bulla en la entrada de Huelva.
2: Eso ya es
0: Ya te
2: otro
0: lo digo
2: tema,
0: yo.
2: aparte. Pero sí que es verdad que tú vas cantando sevillana, vas con tu gente, vas. Que después de un camino dices tú, si ya harto ya de ti, sepárate. Pues no, al revés. Parece que llegas a la aldea y te entran más ganas de estar con tu hermandad y con tu gente y arropando la carreta y decir, vámonos que nuestra casa nos está esperando y la que está en la ermita con el rostrillo también. Y eso es, no sé, es un cúmulo de emociones y. Y a mí, por ejemplo, en mi caso de mayordomo y de junta de gobierno, de decir, ya lo primero ya está hecho. Yo ya lo tengo todo hecho. Ha salido todo bien, la carreta ha venido hasta aquí, que era lo que más me importaba, mi gente está bien. Ya viví, ya los nervios fueran y las preocupaciones fuera. Ya está mi carreta en la aldea, ya lo único que importa es mi sin pecado y ella.
0: Ahora la pregunta se la vamos a hacer nosotros a ellos, Álvaro. ¿Por qué no habéis ido nunca al Rocío?
1: Oye, yo conozco el Rocío
0: Bueno,
1: durante el año, pero
0: pero el Rocío.
1: por circunstancia que desconozco, porque la verdad que no. Mi familia no es una familia rociera. Sí es cierto que estoy harto de decir que. Yo siempre digo, cuando la Virgen me llame, la Virgen me ha llamado ya muchas veces, lo que no he podido ir. Y yo os escucho hablar y me englorio, ¿no? Y me encantaría saber el año en el que yo salga con el puerto andando a la aldea. Me encantaría saberlo y decir, bueno, por el año que viene, porque la verdad que tengo muchas ganas es decir, vivir esa experiencia, eso no es una experiencia, eso es una vida. Lo que ustedes
2: Eso es.
1: manifestáis es una forma de vida, es una forma de entender también la forma de entender a la Virgen María, ¿no? Aquí somos los cuatro muy marianos. Y no lo he vivido porque no se han dado las circunstancias. La Virgen me llama todos los años y digo, otro año sin poder ir. Y no podéis, sino porque no se da la circunstancia de por trabajo, por X. Pero bueno, que algún año la Andrade tiene que ir a Rocío, pasárselo allí en grande y vivir la experiencia emocional que estáis contando.
0: Y a Enrique, ¿por qué no la
3: Yo
0: data?
3: sí he ido al Rocío en romería, pero lo que no he hecho ha sido el camino. Siempre he ido el domingo y me he ido el lunes o el martes, pero este año voy desde el viernes. Y me quedo ya hasta el martes, estoy allí en el puerto todo, digamos, toda romería.
0: Ah,
1: Enrique no se
0: que
1: pierde
0: calladito,
1: una.
3: Pero
2: tiene que
3: yo voy todos los
2: aguantarlo.
3: años, pero siempre que el camino no lo he hecho. Por circunstancias de X o Y, pero el camino no lo he hecho. Pero está allí, sí he estado. Y sí he vivido lo que es la noche de la Virgen.
0: Y a ti, Andrade, tú que evidentemente eres muy, muy mariano, ¿qué es lo que te llama la atención de lo que escuchas, de lo que nos escuchas, de lo que escucha muchísima gente, de lo que ves en la tele, que también? ¿Qué es lo que te llama la atención?
1: A mí me llama mucho la atención el camino. El pasar por el Coto, como le he comentado antes, ¿no? Las noches de Rosario, la misa de por la mañana y todo lo que se tiene que vivir en esas arenas. Y como bien has comentado, esa imagen a lo mejor donde ves de lejos la ermita y demás. Y yo creo que tiene que ser una cosa muy grande, aunque tú vayas a ver a la Virgen durante el año, yo creo que el momento de llegar de romería a la aldea y presentarte delante de la Virgen tiene que ser enorme. Es que mira, me pongo un poquillo así porque creo que tiene que ser algo muy, muy grande.
2: Yo lo digo.
1: Yo siempre te lo comparo igual. Eso es como llegar de recogida con tu palio y ver la Virgen otra vez metida en la capilla y tú... Ya estás aquí la bien, ya estamos aquí nosotros. Que es lo mismo.
2: A ver, sí, sí que es verdad misma. Que tú la llevas en tu sin pecado, pero es que tú vas con tu hermandad y ves la ermita de lejos y yo por ejemplo, yo a la Virgen no le llamo mi Virgen ni yo, para mí es mi madre.
1: Claro.
2: Ella, yo voy a verla y yo le hablo de tú a tú y para mí es, mamá, ¿qué pasa? Yo de mi hija. Échame una manita que todavía me queda un poquito por avanzar. Échame una manita y a los míos, cuídamelo, por favor. Para mí es mi madre. Y decir, ve tú la casa de tu madre y... O sea, como el que va un domingo y lleva un mes sin verla. Y yo, que me está esperando mi madre. Dejarme paso que voy a mi madre, que tengo que irme. Que quiero ver a mi madre, que tengo que estar un rato con mi madre.
1: Yo pues que creo que la forma que tiene de sentir los rocieros es distinta a los demás. Yo creo que no... Aunque todas son muy grandes, ¿no? La forma de un hermano de su hermandad... la gente también del Carmen, pero el tema del Rocío yo creo que está muy por encima de muchas cosas, creo yo, ¿eh?
0: Hombre, allí el que diga que allí evidentemente hay algo, vamos, hay algo, no, es que es lo más grande, la Virgen. Yo, como te decía, siéntate media hora en la ermita y observa las caras de la gente que acuden a la reja, nada más que con eso ya te es suficiente. Mira, observar la cara de un niño, la cara de una persona mayor o la cara de una persona joven. Tú mira, y mira cómo le habla, con la mirada le está hablando a la Virgen. Ya es que eso, no te hace falta nada para convencerte. Si es que eso
1: y,
0: es...
1: y la masa humana, ¿no?, que mueve el Rocío. Es que a mí me impacta mucho que tú ves esa aldea llena. Que ya, no, que van, no, ahí van a ver a Virgen.
0: Totalmente.
1: Ahí van a ver a Virgen. Lo que pasa es que es como todo. Siempre pues, hacen ruido los que quieren hacer ruido, el que va a Rocío, para lo que va, a ese no le importa, a ese no le hace falta.
2: Ahí yo, por ejemplo, lo comparo mucho con la Semana Santa. Vamos a ver, nosotros vamos de romería, no estamos haciendo penitencia, no tenemos que beber agua ni nada y rezar todos los días, ¿no? Nosotros que rezamos cantando. Eso la gente...
0: ¿Quién ha dicho que un buen langostino es malo comer solo en el Rocío?
2: eso la gente no lo comprende, que nosotros rezamos cantando. Nuestra salve no es dicha, es cantar. Nosotros para hablar con la Virgen no nos hace falta ponernos de rodillas, ni cruzar las manos, ni decirle un rosario, ni nada. Nosotros cantando una sevillana, con lo que diga la sevillana, según le estamos pidiendo una cosa, le estamos pidiendo otra. Hay una sevillana que dice, si la gente supiera lo que yo te he hablado, si la gente supiera que tú me has contestado. Y esa sevillana yo es la tengo marcada.
0: Es más bonita que la sevillana rociera.
1: Son oraciones, ¿no?
2: Son oraciones cantadas. Entonces tú te pones a pensar y dices, yo no critiques algo que no has vivido, porque ahí yo tengo la suerte de tener amigos que yo mismo le he dicho, se han metido mucho conmigo de cachondeo, obviamente, porque son mis amigos, pero... Venga, aquí yo, Rocío, que es cachondeo, que allí nada más que van lo típico del Arcona, de que no sé cuánto. Y yo, ve, no hace falta que vayas en romería, ve un día cualquiera. Tuvo la suerte de ir un sábado de romería y fíjate un sábado de romería, cómo se pone la aldea, que él llegó a la ermita y se encontró la reja sola. Sola para él, para su sitio. Digo, ahora acércate. Y se acercó y cuando se quitó de la reja lo encontró llorando. Digo, ¿ahora qué me dice? Ni ha huerto. Ya ha tenido que volver.
0: Al final los conversos son los más radicales. El que va por primera vez y se pone en la reja, al final se vuelven en radicales. Pues vamos a seguir hablando de Rocío, pero nos vamos a publicidad unos minutillos porque nos hace falta para seguir con el programa.

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0: vean muchos empujones, muchos. Allí no hay uno que diga la izquierda delante, la derecha atrás. Allí la gente sabe dónde tiene que ir, la gente sabe lo que tiene que hacer y bueno, allí si hay un huequecito y te dejan meterte, vas para adentro. No es complicado cargarla bien, es más complicado el entrar en el entorno de donde está ella, digamos, que meterte en la vieja.
1: Estas imágenes, corrígeme si me equivoco, Dani, por aquí, por el pinganillo, creo que son mías, ¿no? Que te las mandé yo. Y es el momento, un momento, para que vea que el reportero más dicharachero de Barrio Sésamo está en todos lados. Es el momento en que la Virgen pasa de largo por Villa Manrique, por un problema, no vamos a contarlo aquí porque todo el mundo lo sabe, un problema interno que hubo entre las dos hermandades, y la Virgen pasó de largo y fue un momento, la verdad,
2: un poco tenso, ¿no?
1: Un poco tenso, porque todo el mundo nos preguntábamos porque no sabíamos todavía cuál era el motivo, y nos preguntábamos por qué la Virgen no había saludado a Villa Manrique, ¿no?
0: Pero no se presentó la Virgen ante el Sin Pecado. Porque hay una cosa muy, muy curiosa, que nosotros vamos, digamos, a la aldea por ella, hacemos el camino por ella y llevamos el Sin Pecado para ella. Pero hay una cosa muy curiosa, que es que la Virgen es la que viene a nosotros. Nosotros nos quedamos quietos. Y es ella la que viene a vernos a
1: Yo lo
0: nosotros.
1: que sí tengo claro a lo largo de todos estos años, que si tú vas con respeto, los almonteños te tratan con respeto. Lo que pasa es que es cierto que hay un gran desconocimiento de cómo funciona la hermandad, cómo funcionan los almonteños, y todo el mundo quiere tocarla del tirón, y los almonteños para eso son muy, muy
0: Si tú
1: suyos.
0: entras con empujones, te tienes los minutos contados. Si tú entras, a ver, tú no te vas a poner allí a decir, oye, perdona, ¿me deja paso? No, la vida. Pero si tú te vas haciendo tu hueco, cada vez te va, porque eso es un vaivén. La bien va y viene. La bien no lleva un recorrido fijo. Lo mismo te la encuentras a 2 metros de ti que te la encuentras a 10 centímetros. Pero si tú te vas haciendo tu hueco, tú puedes entrar perfectamente, verla de cara y casi casi tocarla. Si te da la oportunidad,
1: Y es
0: se
1: impresionante
0: toca.
1: que cuando a alguien le pasa algo, le da una fatiga, porque es muy común, ¿no? Que le den fatiga o que le hacen un cordón, boom, sacan a la persona.
2: Totalmente
1: Pero en
2: afuera.
1: 0,2, vamos,
0: Sí,
1: en
0: sí,
1: 0,2,
0: sí.
1: que te cae aquí en la calle larga y te pasa algo y allí no. Eso te lo garantizo yo. Por eso me gusta recalcarlo, ¿no? Que aunque la gente lo vean por las imágenes, porque es cierto que tú lo ves por la tele, impresiona, ¿no? La forma, el salto a la reja, que la gente lo critica tanto porque no lo entiende. O esa masa humana. Pero es cierto que allí hay un desorden totalmente
0: Ordenado,
1: ordenado,
0: ordenado,
1: ¿no?
0: ordenado.
1: No, no hay nada
0: Allí
1: que.
0: todo el mundo sabemos dónde tenemos que ir en cada momento.
2: Y
0: Y la
2: hablas
0: gente
2: en.
0: que conoce la procesión de la Virgen, obviamente, pues sabe lo que tiene que hacer. Sabe que allí entorpecer tiene los minutos contados.
2: Si va colaborando, quizás termine al lado de la
0: Exactamente,
2: Virgen.
0: exactamente. Allí, aparte de lo que es el entorno de la Virgen, tú tienes un cordón afuera. Cordón que rodea todo lo que es el paso de la Virgen. Y ese cordón lo que va haciendo es empuja a la gente
2: Que
0: cada vez
2: vaya
0: más, para que la
2: alineando.
0: Virgen vaya pasando. Si tú empiezas a empujar para adelante, la Virgen no avanza. Y la Virgen no es que tenga un horario fijo, ni tenga que cumplirlo, ni hay una persona multándola, pero tiene que cumplirlo, que hay muchas hermandades que tienen que visitar cerca de 150 hermandades.
1: Es complicado.
0: Es que es complicado, ¿eh? Y
1: Complicado.
0: si encima te ponen tropecé, pues
1: Bueno, pues esto se acaba. Cuando estamos pasando mejor, se nos acaba porque el tiempo de la
0: ya.
1: radio va volando. Álvaro, muchas gracias por estar con nosotros.
0: A
1: Un
0: ustedes.
1: rociero, como digo yo, de cuna, que nos cuente su experiencia, su vivencia. Y para terminar, te voy a dejar que pidas un deseo para esta romería 2026.
0: Bueno, yo soy muy básico para esas cosas. Yo con tal de que salga todo bien, que mi hermandad vaya lo mejor posible, que los hermanos disfruten y sobre todo que, bueno, que cuando estén allí que se acuerden de por lo que estamos. Que es ella y vamos por ella y solamente es ella.
1: Totalmente. Pues nos despedimos hasta el jueves que viene.

0: Hola a todos y a todas, bienvenidos y bienvenidas a este programa cuyo objetivo es doble, que paséis un buen rato y que al final del programa sepáis un poquito más de historia. Para ello hemos preparado algunos temas que os pueden interesar. ¿Nos acompañáis? Somos José Manuel Áspera y Antonio Ferrando y os presentamos Es Tiempo de Historia, un programa de historia para todos los públicos.
1: Lisboa. Madrugada del 25 de abril de 1974. La ciudad duerme, ajena a que algo está a punto de cambiar para siempre. No hay sirenas, no hay disparos, no hay gritos, solo una canción en la radio. Una canción prohibida que funciona como señal. En este instante, cientos de soldados comienzan a moverse. No lo hacen por ambición ni por poder, sino para acabar con una dictadura que había marcado el destino de Portugal durante casi medio siglo.
0: El restaurante Sir celebraba el aniversario de su apertura y para ello el dueño decidió invitar a sus clientes a una copa de Oporto y a un clavel. Pero aquella mañana del 25 de abril la ciudad no estaba para celebraciones, así que no se pudo abrir el local. Cada camarera, cocinera o empleado debía volver a casa por el camino más corto para evitar problemas.
1: El gerente decidió repartir las flores entre sus empleados. Así que Celeste Cairo, pequeñita, tímida, reservada, de madre gallega, sale del local con sus ramos de claveles y se dirige a su casa del barrio de Chiado.
0: Y por el camino observa tanques, soldados, camionetas militares, fusiles, caras jóvenes que no saben muy bien el motivo de estar en las calles, ansiosos por recibir una orden, anhelando una autoridad que los dirija y los saque de la incertidumbre.
1: Celeste se acerca con recelo a uno de los tanques, llama la atención de uno de los soldados, tirando con suavidad la chaqueta del militar del hombre. ¿Qué está ocurriendo? Muchacha, nos vamos para el Carmo a detener a Marcelo Caetano. Esto es una revolución. Por cierto, ¿tendrías un cigarrillo? No fumo, responde Celeste con timidez. ¿Y podrías buscar algún sitio donde comprar algo de comer? Está todo cerrado. La muchacha recuerda las flores que lleva en su brazo, saca una del ramo y con una sonrisa le dice al soldado: si quiere, tome un clavel. Se lo ofrece a cualquier persona.
0: El soldado acepta y sin pensárselo dos veces, lo coloca en el cañón del fusil. Celeste emprende su camino de vuelta a casa y hasta la iglesia de los mártires fue repartiendo los claveles con los soldados que se iba topando. Acababa de nacer el mito. La revolución del 25 de abril ya tenía su símbolo, los claveles. Y Celeste sería su protagonista sin saberlo, siendo conocida para siempre como Celeste dos Cravos, Celeste de los Claveles.
1: Entonces ocurre algo inesperado. La gente sale a la calle, pero no con armas, sino con flores. Claveles que acabarán en los fusiles de los soldados y que darán nombre a una de las revoluciones más singulares de todo el siglo XX.
0: Buenas tardes, José Manuel.
1: Muy buenas tardes.
0: Antonio. Hoy, como ya habrán adivinado hasta incluso los más despistados, hoy vamos a hablar de la Revolución de los Claveles, del 25 de abril de 1974 en el país vecino de Portugal. Es un acontecimiento singular porque Portugal tenía la dictadura más larga en el tiempo que ha habido en Europa, pero su final, contra todo pronóstico, no fue un final cruento, sino fue un final donde el pueblo, por supuesto dirigido por las Fuerzas Armadas en su escalón medio, derrotó a la dictadura, la derrocó y instauró en su país un sistema democrático. Hay que tener en cuenta que lo hizo un año antes de morir el general Franco en España.
1: La verdad es que bueno, la Revolución de los Claveles siempre ha sido uno digamos de las revoluciones más singulares por ese hecho que hemos ido relatando en este inicio de programa tan singular que nunca hemos empezado de esta manera, pero bueno, sí que es verdad que acaba digamos con una dictadura que se prolongó durante casi, bueno, 50 años, que también era totalmente conservadora, que bueno, muy represiva y profundamente anti todo, porque era antiliberal, pero también anticomunista, antidemocrática, anticomunista. Por lo tanto, bueno, es un sistema que, bueno, Salazar al fin y al cabo era, como digo yo, ¿no? Era él.
0: Sí, sí, sí.
1: No tenía. No era, digamos, era una persona que sí, que se. Bueno, en los valores conservadores, pero no. Era un poco Frankenstein, ¿no?
0: Sí, sí, sí. Bueno, veremos de todas maneras. Hemos escuchado también, y ya la trataremos con más calma, pues el Gándola Vila Morena, en este caso cantada por Amalia Rodríguez, la gran fadista portuguesa, que es el himno de esta revolución de los claveles. Y ya veremos por qué, porque además funcionó, como hemos dicho al principio, como señal para el inicio del movimiento que desembocó en esta revolución. Bueno, antes que nada, y como hay que analizar los acontecimientos con rigor, los historiadores siempre vamos inicialmente a los antecedentes, a qué pasó, por qué se instaura en Portugal una dictadura de tan longeva, ¿no? Y para comprender este momento hay que retroceder varias décadas atrás, en el siglo XX, porque a comienzos de este siglo Portugal vivía una profunda inestabilidad política. En 1908 se había producido un regicidio de no solamente el rey, que era Carlos I, de su heredero, del príncipe heredero, Luis Felipe, que hizo temblar a la monarquía portuguesa, que ya venía un poquito tocada del ala, ¿no? Como diríamos, ¿no? Y su heredero terminó siendo su segundo hijo, Manuel II, que tuvo un breve reinado porque en 1910 ya por fin se proclama esa primera república.
1: También es cierto que la Revolución de los Claveles tuvo muchos factores que determinaron las causas por las que se produce. Entre ellos, bueno, al fin y al cabo, la inestabilidad que padecía el país, el atraso económico, también el cambio generacional. En muchas ocasiones, cuando hemos tratado estos cambios de régimen y todas estas circunstancias, pues los cambios generacionales han sido muy importantes. También la guerra colonial.
0: Sí, sí.
1: Porque había mucho desgaste.
0: Pero antes de llegar a eso, que lo trataremos con más tranquilidad, ¿por qué Portugal tuvo esa dictadura? Esa primera república, que se proclama en 1910, va a durar 16 años. 16 años en los cuales hay que tener en cuenta que solo en el exterior van a tener la guerra más importante de la historia hasta ese momento, que es la Primera Guerra Mundial, donde, por cierto, Portugal participa. Participa del lado de los aliados, evidentemente. Pero se van a producir una serie de circunstancias con gobiernos efímeros, crisis económica, tensiones sociales constantes que minaron su credibilidad. Es muy curioso cómo se puede establecer un paralelismo, no sé hasta qué punto, pero puede ser con lo que luego pasaría 10 años después en España. Porque fue en 1926 donde se da un golpe de Estado, pero que esta vez los portugueses lo hicieron mucho mejor que lo que va a pasar 10 años después, en 1936, en España, y no desembocó una guerra civil, sino en una dictadura que se institucionalizaría, como a ver si me sale,
1: Estado Novo.
0: En el 1933, con el Estado Novo, con la figura de Oliveira Salazar, del que vamos a hablar posteriormente, ¿no?
1: A diferencia, digamos, de otros regímenes, bueno, contemporáneos, pues no se apoyó en grandes movilizaciones de masa, uh-huh. E incluso, bueno, tenías una burocracia muy eficaz, que al fin y al cabo eso, bueno, pues
0: son los pilares.
1: Eran los pilares de la estructura, ¿no?, que tenía. Y, bueno, también tenía una gran represión, por supuesto, y esa represión conlleva también a censura. Es decir, claro. Todo esto, digamos, es la base en la que se hinca los pilares de la dictadura de Salazar.
0: Bueno, en este sistema, evidentemente, ya hay que hablar de él, de Antonio de Oliveira Salazar, pues desempeñó un papel central. Antonio Oliveira Salazar fue el arquitecto del régimen, que le da, no es militar, sino un profesor universitario. Los militares son los encargados de romper, de dar, pero luego ponen el régimen en manos de los técnicos, de los tecnócratas. Y ahí sobresale el mago de la finanza, el profesor Antonio de Oliveira Salazar. Antonio de Oliveira Salazar fue seminarista, porque era profundamente católico, aunque descubrió que no tenía vocación, Pero ese catolicismo le va a acompañar toda su vida, así como el pensamiento conservador, profundamente conservador. Salazar primero fue ministro de Finanzas en 1928 y destacó por su capacidad para sanear y estabilizar las cuentas públicas. Y ese prestigio le permitió ascender hasta convertirse en jefe de gobierno en 1932, cargo que no dejaría hasta 36 años después.
1: Un detalle también significativo de su de este sistema fue la PIDE, que era la policía muy temida por parte, de toda la población, básicamente, por su eficacia, y una de las más temidas de Europa. A diferencia de otras organizaciones más visibles, su eficacia residía en gran medida en la vigilancia constante y en la represión selectiva, generando un clima de miedo que disuadía a toda la oposición sin necesidad, de una violencia masiva o extrema.
0: Salazar, desde esa posición, construyó un modelo político basado en un Estado fuerte, un Estado intervencionista, una sociedad muy disciplinada con ese brazo armado que era la PIDE, que acaba de mencionar José Manuel, y que ejercía una vigilancia extrema sobre la disidencia. Su personalidad austera, casi monástica, era un hombre austerísimo, no nada alejado de los lujos y las estridencias de, por ejemplo, de un Mussolini coetáneo suyo. Desconfiaba de la modernidad y ejercía un control minucioso sobre la administración. No era un líder carismático de masa, tampoco es Mussolini, sino un gobernante tecnócrata y práctico que apostó por la estabilidad a cualquier precio.
1: Salazar se mantuvo en el poder durante muchas décadas hasta que en 1968, tuvo un accidente y lo tuvieron que sustituir en este caso.
0: Te cuento una anécdota. Salazar nunca supo que había perdido el poder. En 1968 tuvo ese accidente, lo apartan, pero todo su círculo le hace creer que sigue ejerciendo el poder hasta su muerte. Es muy curioso porque nadie se atrevía.
1: Parece la película de Goodbye Lenin.
0: Sí, sí, y le van llevando papeles, firmas, le van diciendo, incluso alguna vez lo sacan para dar algún discurso, aunque estaba muy desmejorado, pero en 1968 lo apartan y lo sabe todo el mundo, menos él.
1: Le sustituyó Marcelino Caetano.
0: Marcelo.
1: Perdón, eso, Marcelo Caetano, quien intentó hacer ciertas reformas para modernizar el régimen. Sin embargo, estas medidas fueron realmente superficiales y no alteraron la naturalidad, la naturaleza que tenía de autoridad, de un sistema totalmente represivo y autoritario. También uno de los importantes problemas que tuvo Portugal era que también tenían posesiones en África y toda esta guerra colonial tuvo mucho dinero, había muchas, las arcas municipales, en este caso nacionales, estatales, tuvieron destinada mucho dinero a este tipo de guerra, que al fin, o a mantener esta estructura que conllevaba, al descontento de la población, por un lado, y también, como he estado mencionando anteriormente, esos cambios generacionales, esas generaciones que estaban padeciendo, los más jóvenes, estaban padeciendo este motivo, porque, al fin y al cabo, la gente joven es la que son los primeros que iban a los enfrentamientos, tanto coloniales, en este caso, que desembocarían en bélicos, ¿no?
0: Desde 1961, el país luchaba por mantener su dominio sobre territorios como Angola, Mozambique o Guinea-Bissau, en un contexto internacional que ya estaba apostando por la descolonización. Las grandes potencias coloniales como Francia y Gran Bretaña se estaban dando cuenta de que había que darle independencia a las colonias. Pero, en cambio, Portugal se resistía, y se resistía desangrando su juventud en esa guerra. ¿Qué pasa? Que, claro, tengan en cuenta ustedes que en esa época existía en Portugal, igual que en España, el servicio militar. Entonces, el servicio militar se hacía no en un cuartel dando barrigazos, sino en la guerra. Y en la guerra, lejísimos de casa. Mozambique, Angola, Guinea-Bissau. Claro, incluso los oficiales que iban surgiendo en ese ejército de Portugal, en las Fuerzas Armadas, pues estaba empezando a ver ese contexto, de además de una guerra que se sabía que se iba a terminar perdiendo.
1: Efectivamente.
0: Eso no tenía aviso de llegar a ninguna parte.
1: Además, bueno, a nivel internacional, pues Portugal tenía unas relaciones con España. Al fin y al cabo eran dos dictaduras que estaban en el mismo momento, a la casualidad. Y además, como bien dice, ¿no? Da la casualidad que en el 74 se produce, digamos, el desmantelamiento de la y la caída del régimen de Salazar, mientras que en el 75 será la muerte de Franco y ya la posterior transición que dará al sistema democrático. Pero bueno, estas dos dictaduras, bueno, pues tenían, vamos a llamarlas, buenas relaciones. Al fin y al cabo compartían una base ideológica relativamente similar, con ese pensamiento anticomunista, autoritario y defensa sobre todo de los valores tradicionales. Una de las cosas que, por ejemplo, Antonio ha mencionado era, bueno, pues ese carácter tan tanto de, por un lado austero, pero por otro religioso, ¿no? Y otra cosa no, pero el nacionalcatolicismo, pues el franquismo se sostuvo mucho de él, ¿no? También durante la, especialmente en el contexto de la Guerra Fría, bueno, pues existían esas relaciones. Pero además también existían diferencias, porque no todo eran similitudes. El régimen portugués, por ejemplo, se presenta como algo más técnico y menos ideologizado, perdón, y Portugal también tiene la capacidad de poder entrar más rápidamente que España, en este caso, bueno, pues en instituciones internacionales como, por ejemplo, la OTAN.
0: Es que hay que tener en cuenta que hay una diferencia, además, que no ha mencionado José Manuel, que posiblemente sea uno de los factores que hace que Portugal, la dictadura portuguesa, tenga mejor imagen internacional que la española. Y es la Segunda Guerra Mundial. En la Segunda Guerra Mundial, los dos países que habían firmado el Pacto Ibérico en 1939, con Salazar y Franco. Franco es uno de los pocos viajes que hace al extranjero, lo hace a Lisboa, que se firma en 1939.
1: Poco, poquísimo.
0: Sí, sí, poco. Francia,
1: Francia, Portugal
0: y Italia.
1: Italia también lo pienso.
0: Y ya está. Y en el mismo contexto, en los mismos años. Ya después no sale más. Pero bueno, lo que decía, en la Segunda Guerra Mundial España no directamente o no de lleno, pero se alinea con el eje. Y manda, por ejemplo, la División Azul y bueno, en fin, todo el mundo sabe de las iniciales simpatías del régimen de Franco por la Alemania nazi. En cambio, Portugal no tampoco entra en la Segunda Guerra Mundial, pero se alinea con su aliado tradicional desde siempre, desde la Edad Media, que es Gran Bretaña, y le presta apoyo. Entonces, digamos que, claro, es que Portugal estaba en el bando vencedor. En cambio, Franco, España, pues tenía ese estigma de haber tenido coqueteado, por lo menos, vamos a dejarlo ahí, con las fuerzas del eje. Entonces, en fin, digamos que Portugal tenía un mejor puntito, mejor de prensa, que le hace entrar en la OTAN antes que España. Pero hay que tener en cuenta que además que a la guerra civil participaron voluntarios portugueses, los viriatos se llamaron, que evidentemente
1: al cabo, el bando viriato, era lusitano.
0: Era lusitano, ¿no?
1: Bueno, las causas,
0: vamos a ir directamente,
1: como hemos dicho, las causas de la...
0: A 1974.
1: Las causas de la Revolución de los Claveles fueron múltiples, como hemos ido mencionando a lo largo de este programa, y una de las cosas fundamentales fue la guerra colonial, que desempeñó un papel, podemos llamarlo, decisivo. Además, como hemos dicho también, bueno, pues hay dos factores que yo creo que son elementales. Por un lado, el ámbito económico, por el otro, el ámbito generacional, ¿no? Yo creo que es lo que estaba comentando, ¿no? Generacionalmente, en el momento en el que existe ese cambio, bueno, pues ya las simpatías por el régimen pues empiezan a verse con otro contexto, con otras miras. También, bueno, las Fuerzas Armadas, sobre todo jóvenes, porque eran menores incluso de 40 años, pues empieza a tener ese descontento con este, como hemos mencionado, guerra, bueno, enfrentamientos coloniales, y esto hace que se forme el movimiento de Fuerzas Armadas, esta generación que ya no creía en esa legitimidad del régimen, sino todo lo contrario, decide intervenir para forzar el cambio, ¿no?
0: A esto, a todo esto de lo que ha hablado José Manuel, de ese descontento dentro de los cuadros de oficialidades inferiores de las Fuerzas Armadas portuguesas, hay que añadir que desde 1973 Europa estaba sumida en una crisis económica importante. Entonces, lo que prometía la dictadura...
1: La crisis del petróleo.
0: Eran dos cosas. La dictadura trajo orden, que bueno, Orden a toda costa, pero orden, y estabilidad económica. Entonces, si empieza a haber problemas de tipo económico y encima se da ese descontento por parte de las Fuerzas Armadas, y no solamente de las Fuerzas Armadas, sino de la población en general, yo en esa época con 18 años estaría muerto de miedo porque me iban a llevar a la guerra. Cualquiera de nosotros, cuando nos tocó hacer el servicio militar, pues es que no te mandaban a Campo Soto, te mandaban a Angola a pegar tiros. Entonces, claro,
1: las cosas cambian.
0: El librarse de eso, sí que había ahí un caldo de cultivo. Yo me puedo imaginar a mi madre pensando en eso, vamos.
1: Pero bueno, al fin y al cabo se produce el desarrollo de la revolución de octubre, en este caso, bueno, por el 25 de abril de 1974, la operación se puso en marcha. La señal fue la emisión de la radio de la canción de Grandola Vila Morena, que marcó ese inicio del levantamiento. Las tropas ocuparon rápidamente puntos estratégicos de Lisboa y el gobierno de Caetano se desmoronó con una resistencia significativa. Además, sin embargo, lo que convirtió este episodio en algo extraordinario fue la reacción de la población. Lejos de permanecer al margen, los ciudadanos salieron a la calle y se unieron a los soldados, ¿no? Celeste Caero, bueno, pues comienza a repartir estos claveles. Bueno, que al fin y al cabo, a los militares esto se convierte en el símbolo que simbólico dio nombre a la revolución y le convirtió, digamos, una imagen icónica que yo creo que incluso a día de hoy, por ejemplo, el mismo 25 de abril, bueno, pues una fiesta nacional y la gente sale a la calle a festejar este acontecimiento.
0: La fecha del 25 de abril es una fecha muy importante. Hemos hablado de la revolución de los cabrales, pero además que es la fecha en la que se celebra en Italia la liberación y el fin de lo todo. Los partisanos fusilan a Mussolini y lo cuelgan de la viga de una gasolinera en Milán. Bueno, pero yo quisiera detenerme un poquito en la historia de la canción. A mí me gustan los detalles y la historia de Grandola Vila Morena, que le voy a pedir a Dani que nos la vuelva a poner, porque además es una canción muy bonita. La historia de Grandola Vila Morena está profundamente ligada a la identidad cultural portuguesa y sobre todo a uno a este momento tan importante para el país como es la Revolución de los Claveles de 1974. La canción fue compuesta por el cantautor portugués José Alfonso, pero que era más conocido como Zeca Alfonso, una de las figuras más importantes de la música en Portugal. Alfonso no era solo músico, sino también un intelectual comprometido con la lucha contra la dictadura del Estado Novo, porque ya existía una disidencia que a la PIDE ya se le estaba yendo de las manos, ¿no? Y su obra estuvo marcada por una clara oposición al régimen y por una defensa constante de la libertad y la igualdad y la justicia social. Es muy curioso porque hay una frase que es la que dolería a la dictadura, que es la de es el pueblo el que más manda, el povo que más ordena, eso es, povo más ordena.
1: Grandola Vila Morena nace en 1971, inspirada en una experiencia concreta del propio, ¿no?, a Afonso, en la localidad alentejada de Grandola. Allí fue invitado a actuar en una sociedad recreativa local, la Sociedad Musical Fraternidade Operaria Grandolense, una institución en una fuerte tradición de solidaridad y organización popular, que esa es la clave. Yo creo que eso es fundamental.
0: Nos vamos a publicidad y seguimos con la Revolución de los Claveles.

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0: Seguimos en este tiempo de historia aquí en Radio Puerto y estamos hablando de la Revolución de los Claveles, disfrutando de ese himno de la Revolución Portuguesa que es Grande la Vila Morena, y estamos hablando de cómo se gesta esta canción por parte de Zeca Alfonso.
1: Y Zeca Alfonso, al fin y al cabo, lo que más le profundamente, digamos, él siente fue, digamos, ese ambiente de fraternidad, solidaridad y esos valores populares que al fin y al cabo, bueno, pues crea comunidad, ¿no? Crea comunidad que encontró en ese lugar, en este caso, ¿no? Esa vivencia se convirtió en el núcleo emocional de la propia canción.
0: Claro, la letra es aparentemente sencilla, pero muy simbólica, como hemos dicho antes. Grando la Vila Morena, terra da fraternidades, o povo que máis ordena dentro de ti, o ciudades. Es decir, es el pueblo es el que más manda, esto es una declaración política.
1: Es una declaración de intención y por esa misma frase, entre otras, pero esa yo creo que marca, digamos, la prohibición. Claro, de la propia canción, porque claro, la censura en ese momento, bueno, pues le está quitando totalmente la legitimidad, pues en este caso a la dictadura, ¿no?
0: Y es muy, muy, muy significativo que el movimiento de las Fuerzas Armadas que va a dar el golpe utilice esta canción como señal.
1: Es curioso porque una de las cosas que te quería comentar, Antonio, es que las Fuerzas Armadas, en este caso, bueno, revolucionarias, nunca mejor dicho,
0: porque hace una revolución,
1: bueno, pues en el país vecino ayudan a la revolución, ayudan a la caída del régimen, sin embargo, por ejemplo, que geográficamente estamos pegados,
0: aquí todo lo contrario.
1: Históricamente, todos los golpes de Estado aquí se han puesto al lado de la parte conservadora y no de la parte, pues, revolucionaria.
0: Es que en Portugal lo que ocurre es que el ejército se sitúa en la vanguardia del pueblo. Es la vanguardia del pueblo, y después de que la fuerza armada, el movimiento de Fuerzas Armadas da el golpe y se echa a las calles y moviliza al ejército, detrás de ese ejército que no pega un tiro, repito, no pega un tiro, y que pone los claveles en la boca de los fusiles, sale el pueblo. Entonces, lo que ocurre es que la dictadura se desmorona, no tiene apoyos, no hay resistencia. Nadie quería a Marcelo Caetano. Marcelo Caetano va a huir, se le dispone un avión y viajará a Brasil, donde moriría unos años después. Entonces, esa es la diferencia.
1: Claro,
0: esa es la diferencia.
1: A las 12:20 la canción fue emitida en la emisora Radio Renascença. Esa emisión no era un simple acto musical, era la señal acordada para que las unidades militares comenzaran a ocupar posiciones estratégicas. En ese instante, Grandola Vila Morena,

0: dejó de ser un solo una canción para convertirse en el detonante de la revolución.
1: Claro, Grándola Vila Morena no fue concebida como un arma política en sentido estricto, pero terminó siendo
0: el himno de la revolución.
1: En sentido justo. Su historia demuestra cómo la cultura puede convertirse en motor de transformación histórica y cómo a veces una canción puede marcar el inicio de un nuevo tiempo. Y ahora vamos a hablar de ese nuevo tiempo que se abre en Portugal, porque hablamos de la figura de Mário Soares, el presidente del Partido Socialista portugués, que después fue presidente de la República. Hablamos del Partido Comunista de Portugal, hablamos de empiezan a salir y surgir partidos que empiezan sobre todo a hablar de un nuevo tiempo en Portugal y de un periodo constituyente. Por cierto, hoy cuando el líder de Chega en Portugal, el día 25, ¿no? Dio el discurso, los constituyentes que aún siguen vivos en Portugal se levantaron en el Parlamento y se marcharon. Eso es muy significativo. Pero bueno, la consecuencia de la revolución fueron profundas e inmediatas. Quiero hacer hincapié en las consecuencias que hubo en España, porque claro, cuando las barbas de tu vecino veas cortar por las tuyas a remojar. Y uno de los factores, un factor no pequeño, de lo que luego va a ocurrir en España es lo que pasó en Portugal. De hecho, la embajada española en Portugal, en Lisboa, es asaltada e incendiada. En repulsa de eso, de la dictadura de Franco, que aún sigue vivo y aún está presente en España. Pero es que incluso un equipo de, con toda la lógica del periodismo, un equipo de Televisión Española parte desde Madrid hacia Lisboa para cubrir un acontecimiento. De la lógica periodística es impepinable en ese sentido. Bueno, pues bien, pues todo ese reportaje que se hace de la Revolución de los Claveles, no se cuando se llega a Madrid, a Prado del Rey, se dice, se destruye. No solamente se censura, sino se destruye. No quedó nada. ¿Por qué? Porque, claro, era, a ver, nos vamos a dar ideas.
0: Efectivamente. Las consecuencias fueron profundas y al fin y al cabo, bueno, una de las consecuencias más importantes y que se puede utilizar como ejemplo es que no hubo ningún tiro.
1: No hubo.
0: Eso por una parte. Por otro, la importancia de que, como hemos dicho, las Fuerzas Armadas, bueno, se pusieron al lado del pueblo. Y aparte también, bueno, pues la rapidez con la que se produjo esta revolución, ¿no? También es cierto que a partir de este momento, bueno, pues ya todo lo que es el conflicto colonial pues empieza a dejarse a un lado, porque finalmente, bueno, pues Portugal es un punto de inflexión importante, porque a partir de aquí empiezan ya a pensar que ya va siendo hora de darle, digamos, bueno, pues esa libertad más que necesaria y, bueno, por lógica, a las colonias. Por lo tanto, ya el colonialismo portugués va en detrimento hasta dar por finalizado.
1: Bueno, la dictadura evidentemente cae, como hemos dicho, después de casi 50 años, casi 50 años de existencia.
0: Y podemos decir, perdón, Antonio, que fue impulsada desde los cuarteles, pero fue ganada en la calle.
1: Sí, evidentemente.
0: Esa es lo más, para mí, lo más significativo.
1: Claro, ese movimiento popular. Bueno, y Portugal inicia un proceso de transición hacia la democracia que culminaría en la Constitución de 1976, aún vigente en el país hermano portugués. Paralelamente, el país, como hemos dicho, pone en marcha un proceso rápido, bastante rápido de descolonización, pone fin a su imperio colonial y esto supone el cerrar una etapa histórica que debía haberse cerrado antes. La Revolución de los Claveles también tuvo un impacto internacional significativo. Hemos hablado del impacto en España, pero demostró que era posible derribar una dictadura sin recurrir a la violencia masiva y ejerció una influencia directa en los procesos de cambio, como hemos dicho, en el caso español, ¿no? Que anticipaba el final del franquismo. La diferencia es que en Portugal el dictador se marchó, lo echaron
0: y el de aquí murió en la cama.
1: Esa es la diferencia.
0: Pero bueno. Y con esto yo creo que,
1: claro, en última instancia la Revolución de las Claveles fue mucho más que un cambio político. fue una expresión de un desgaste acumulado, evidentemente, estamos hablando de casi 50 años, de una dictadura que además no era precisamente, no estaba basado en la personalidad ni en un movimiento de masa, pero como afirmó uno de los de esos capitanes de Abril, aunque creo que en este caso este tenía un grado un poquito superior, Otelo Saraiva de Carvalho, aquí entre paréntesis me encantan los nombres portugueses, ¿eh? Hay que ver cómo los nombres portugueses. Otelo Saraiva de Carvalho, bueno, pues cerrando ese paréntesis, fue uno de los líderes del movimiento de las Fuerzas Armadas, uno de los principales protagonistas. El pueblo estuvo con nosotros desde el primer momento y sin el pueblo nada de aquello hubiera sido posible. Una frase que resume el verdadero espíritu del 25 de abril. Una revolución impulsada desde los cuarteles como vanguardia, pero ganada en las calles.
0: Bueno, y con pues, esto yo creo que daremos por finalizado
1: el episodio de
0: hablar de la revolución de los claveles. Y ahora pasamos...
1: Muchas felicidades a los hermanos portugueses, si no escucha alguno. Y viva el 25 de abril y viva la revolución de los claveles.
0: Por supuesto. Orgullo nacional portugués e internacional para la gente demócrata.
1: Y
0: ahora vamos con las efemérides,
1: ¿no? efemérides de nuestro programa, que es nuestra sección fija, aunque algunas veces no la comamos. Siempre es por un buen motivo. Pero hoy las vamos a hablar.
0: Pues en este caso, ¿qué pasó un día como hoy? Pero nos vamos a ir a finales del siglo XV, en este caso a 1483. Por cierto, fecha en la que se funda Puerto Real.
1: Como siempre.
0: En la isla de Gran Canaria, la más poblada de las Islas Canarias, en este caso, la actual España, aborígenes finales deponen las armas siendo conquistadas por el Reino de Castilla hace 543 años.
1: Bueno, pues mientras que se fundaba Puerto Real, o estaban pensando en fundar Puerto Real, las Islas Canarias se termina la conquista de las Canarias. La conquista de las Canarias fue el primer impulso que llevó al Atlántico a Castilla, fundamental. Sin las Canarias no habría habido descubrimiento de América, y bueno, pues los aborígenes guanches pues terminan deponiendo las armas ante, bueno, pues la superioridad técnica y numérica del ejército castellano. Hay que tener en cuenta que estos guanches que se rinden terminan siendo exterminados. La población aborigen canaria es completamente exterminada, no existió, y ahora mismo evidentemente quedan vestigios, quedan cosas, pero no quedó lo mismo que va a pasar unos años después con la población del Caribe después del descubrimiento de América. Es muy curioso ese paralelismo entre Islas Canarias y las Islas Caribeñas. Bueno, pues por eso las Canarias pues tienen una hora menos en España.
0: Bueno, damos un salto ahí, nos vamos tampoco muy, muy lejos, en este caso un siglo. En 1587, Francis Drake, que tiene la misión de la reina Isabel de Inglaterra de destruir la escuadra española de Felipe II en su fase de preparativos y retrasar o anular el ataque ideado por España. Llega al puerto de Cádiz con 20 navíos y allí, con la insospechada de su visita, destruye con suma facilidad cerca de un centenar de buques. Luego pasará a sangre y fuego y las costas peninsulares desde el Cabo de San Vicente hasta Lisboa. De regreso apresará un galeón portugués que regresa de la India, transportando en su bodega una fortuna valorada en 2 millones de escudos. Hace 439 años.
1: Es muy curioso cómo, según quien lo cuente, uno puede ser un ladrón o un héroe. La verdad, porque Francis Drake en Inglaterra no vea, pero al fin y al cabo era un pirata. No dejaba de ser un pirata. Pero antes que nada, nos vamos a ir un momento a Publi y seguimos hablando de Francis Drake.

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0: Bueno, seguimos aquí en Es Tiempo de Historia, estamos hablando de las efemérides, estamos hablando del ataque de Francis Drake, de todo lo que hizo en 1587, entre otras cosas, asaltar Cádiz. Y de ahí viene el dicho de ya pagar el inglés el vino que se bebió, porque otra cosa
1: Efectivamente.
0: no, pero beber, se bebieron hasta el agua del florero. Yo creo que descubrieron el vino fino aquí, en este momento, el sherry que luego después yo le pondré otro nombre. Pero es verdad que estamos ante los preparativos de la Armada Invencible. Entonces era una forma de intentar socavar. Todo hay que decirlo, por mucho que te lo vendan como que hizo todo lo que tú quieras, la Armada Invencible partió y fue. Y eso indica también el nivel permítame, de acongoje que tenía Inglaterra respecto a ese proyecto de Felipe II, que bueno, terminó malogrado por
1: Yo
0: circunstancias varias.
1: siempre he dicho que, bueno, a día de hoy, una de las consecuencias es que el idioma, digamos, popularmente o internacionalmente hablado es el inglés. Y yo siempre he dicho que si Felipe II hubiera ganado esa guerra, seguramente sería el español,
0: Sí, sí, sí,
1: o el
0: sí, sí.
1: castellano en este caso.
0: Bueno, pero también podríamos comer fish and chips siempre de todo.
1: También es
0: Vamos a
1: verdad.
0: dejar el mundo como está.
1: ¿De cómo está?
0: Bueno, ¿qué pasó en 1624, tal día como hoy?
1: Bueno, pues en Francia el cardenal Richelieu, que para que todo el mundo sepa es el de los tres
0: Ese es.
1: mosqueteros, es nombrado ministro principal del rey Luis XIII, concentrando en sus manos todo el poder político hasta su muerte en 1642, hace 402 años.
0: Richelieu era el cardenal, pero era más bien un político y un militar. Era la época de los válidos. Felipe III tendrá al infausto duque de Lerma. Luego después su hijo Felipe IV tendrá al conde duque de Olivares. Luis XIII pues tendrá al cardenal Richelieu. Como he dicho, hemos conocido por todos los que hemos leído, visto alguna vez hasta Artacán,
1: Efectivamente, los
0: hasta
1: dibujos
0: Artacán
1: animados.
0: sale el cardenal Richelieu. Se le pinta como malo, ¿por qué? Bueno, porque bueno, es el
1: Un
0: malo
1: poquito
0: ahí, el
1: maquiavélico.
0: maquiavélico, pero en realidad es el arquitecto de lo que será luego la hegemonía francesa. Luego que hereda después Luis XIV, las bases las va a poner el cardenal Richelieu con su los enemigos de mi enemigo son mis amigos, y siendo incluso cardenal de la Iglesia Católica, se va a aliar con herejes protestantes con tal de darle caña a su enemigo, que no era otro que España. Entonces, por eso es el fin justifica los medios, y aun siendo príncipe de la Iglesia, digamos que dejó de lado un poquito la cruz para coger la espada. Bueno, nos vamos a.
1: Bueno, en 1707 en Londres, el Parlamento de Inglaterra y Escocia firman el Acta de Unión que une a los dos países en el Reino Unido de la Gran Bretaña. Entrará en vigor el 1 de mayo, hace 319
0: Bueno,
1: años.
0: el fin de la independencia escocesa. Fin ya finiquitado, ¿vale? Después de además de muchas batallas, de muchas circunstancias, bueno, pues Escocia, pues y es por ejemplo, el nacimiento de la bandera de la Union Jack, que luego después se iría modificando. Bueno, pues nace aquí el Reino Unido de la Gran Bretaña, no confundir con Inglaterra, pues está compuesta por, en un principio, tres territorios, que es Inglaterra, Escocia y Gales. Luego después se incorporaría Irlanda, pero y quedaría limitada a Irlanda del Norte. Bueno, pues nace aquí en 1707. También estamos ante el inicio del cambio de hegemonía. El principio, todavía estamos en época el reinado de Luis XIV, pero a mediados del siglo, pues tomará el testigo los hijos de la Gran Bretaña. Bueno, aquí presente.
1: Bueno, y ahora vamos a principios del siglo XX, en este caso a 1916, tras 5 meses de asedio, el cuerpo expediciario británico bajo el mando del general Townshend capitula en Irak ante los turcos, que hacen 10.000 prisioneros.
0: No es baladí, no, no tampoco.
1: Una barbaridad. Townshend había conducido un ejército de miles de soldados a las orillas del Éufrates para que se suponía sería un rápido asalto a Bagdad, pero los británicos subestimaron a su enemigo, siendo forzados por dura resistencia a recalar en la ciudad de Alqut, donde han estado sitiados 5 meses hasta su rendición, hace 110 años.
0: Es muy curioso que en la Primera Guerra Mundial, de los tres grandes enemigos de Gran Bretaña, el más débil era el Imperio Turco. Pero los dos grandes desastres británicos en la Primera Guerra Mundial, curiosamente lo van a tener contra los turcos. Y es que más que nada por ese esa soberbia que tenían los británicos respecto al Imperio Turco, que es verdad que era un gigante con pies de barro, pero en Galípoli, primero, y luego aquí en Al-Kut, en Mesopotamia, los turcos les van a dar pal pelo, les van a dar pal pelo, pero bien dado. Es verdad que Gran Bretaña terminará venciendo al Imperio Turco, les dará también mucho pal pelo, pero en Galípoli los australianos y neozelandeses van a morir, pero como mosca. Y aquí pues hablamos de 10.000 prisioneros, pero no hablamos de los muertos. Eso fue un enorme desastre que además puso en peligro a la India, porque estamos hablando de lo que era el Próximo Oriente, pero el actual Irak, y claro, el miedo era que este desastre llegara a incluso afectar a la zona norte de la India, y ahí se puso un poquito nervioso el gobierno de su majestad. Primero en Galípoli y luego aquí en Al-Kut.
1: Bueno, en 1945, qué raro.
0: Hombre, por favor.
1: Tropas norteamericanas. Digo que es raro porque siempre hay una efeméride.
0: Casi siempre.
1: Bueno, casi siempre de la Segunda Guerra Mundial, ya que es uno de los temas favoritos de aquí, mi amigo Antonio.
0: Hola.
1: Tropas norteamericanas liberan el campo de concentración de Dachau en Alemania. Primer campo de exterminio establecido por el régimen nazi en una fábrica de municiones abandonada al noroeste de la ciudad. Este campo se inauguró en 1933, 5 semanas después de que Hitler se convirtiera en canciller alemán. En Dachau se han utilizado humanos como conejillos de India para pruebas médicas y científicas, en lo que se ha estado experimentando todo tipo de cosas sin ningún tipo de límite ético. En abril de 1945 hay 67.665 prisioneros registrados. Aproximadamente 32.000 personas han muerto entre sus muros. Cuando las tropas americanas llegan allí, se quedan tan impresionados por las crueles condiciones de vida de los presos que ejecutan inmediatamente a una treintena de guardias alemanes. Tras la liberación, los ciudadanos del cercano pueblo que da nombre al campo serán obligados a enterrar a más de 9.000 cadáveres que se han encontrado hace 81 años.
0: Dachau fue, bueno, pues eso, el primer campo que los nazis establecen. Lo establecen evidentemente en territorio alemán. Luego otros los van a situar pues, en Treblinka, en la República Checa, a Auschwitz-Birkenau en Polonia, más fuera. Pero este, unos meses después de que Hitler llegue al poder, ya se está abriendo. Fue el campo de experimentación, no solamente lo que acaba de leer José Manuel, de experimentos de conejillo de India, sino también de lo que se iba a hacer luego después en el resto de los campos. Entonces, claro, el horror que llegaron a simplemente atisbar las tropas americanas, norteamericanas, que liberaron el campo, fue tan grande que, claro, no queda otra que...
1: Eso es una de las cosas, digamos, más importantes que tiene la historia, y es que se tiene, digamos, constancia, datos
0: sí.
1: De la barbarie, teóricamente, para que no se vuelva a repetir.
0: Y hay que recordarlo constantemente. Memoria
1: histórica por estas cosas. Yo creo que fue fundamental que tanto se viera como se publicase, por ambos motivos. Primero, porque obviamente una vez que se popularizó y llegó a estas atrocidades que se hicieron, bueno, pues que lo conociera la gente, eso es positivo. Bueno, es negativo porque no es bonito que eso ocurra.
0: Ojalá
1: que no hubiera pasado, por supuesto. Pero es bueno que se sepa porque, bueno, hasta dónde es la magnitud del horror del hombre en este caso. Y, por supuesto, porque si se queda constancia, hay cosas o caminos que no se deben continuar ni se tienen que producir. Y yo creo que una de las cosas mejores que tiene la historia es recordar este tipo de episodios como uno de los más crueles y como uno de las, como tú acabas de mencionar, ¿no?, memoria histórica, para que esto no ocurra más.
0: No vuelva a ocurrir. Y sobre todo es
1: Eslóganes que existía por parte, por ejemplo, que hemos hecho a referencia al 25 de abril, que hemos estado haciendo mención en la Revolución de los Clavales, es fascismo nunca más.
0: Eso.
1: Y yo creo que es una prueba evidente de ello.
0: Estamos haciendo eso. ¿Y por qué? Porque es que Dachau tenía un pueblo al lado. era inconcebible que la población que vivía cerca del campo no supiera lo que estaba pasando ahí, o por lo menos no lo sospechara. Era porque estamos hablando de un campo que se mantuvo abierto durante 12 años. Entonces, y allí no se jugaba el golf, precisamente, se hacían otras cosas. Entonces, claro, por eso las tropas alemanas se vuelven las tropas norteamericanas se vuelven contra la población civil y como diciendo, ¿y vosotros habéis permitido esto? ¿Esto lo habéis permitido vosotros? Pues ahora vosotros vais a enterrar a los 9.000 cadáveres que se habían encontrado en avanzado estado de descomposición en muchos casos y los obligaron a pasar por ese trago. Como digamos que la venganza nunca, nunca es positiva. La venganza no se debe hacer nunca. Pero es lógico entender la reacción de estas tropas que ven aquello porque la guerra, en una guerra se enfrentan dos bandos militares y ya de por sí la guerra ya es atroz. Pero esto estamos hablando que se hacía con población civil, con población indefensa, que se llevaba a estos campos donde se le hacía vivir en condiciones inhumanas, se le hacía trabajar como esclavo y bueno, ya empezamos con la solución final y el exterminio. Entonces, claro, tú que vives al lado, tío, tú de verdad que tú no sabías nada de esto y no hiciste nada. Esto genera mucho debate, genera mucho intentar empatizar con el otro. Es muy complicado, ¿no? Pero sí es cierto que, claro, que Dachau fue el, digamos que el inicio del horror, de lo que luego vendría. Porque Auschwitz estaba en Polonia. Treblinka estaba en la República Checa. Digamos que estaban lejos y se podían escuchar cosas. Incluso los aliados tenían algo se sospechaba. Lo que no se sabía es lo que apareció, lo que tanto el Ejército Rojo desde la Unión Soviética como las tropas aliadas desde el Frente Occidental irían descubriendo conforme iban avanzando en la derrota, afortunadamente, del régimen nazi.
1: Bueno, pues ahora nos vamos a 1980, la última efeméride del día.
0: ¿Qué nos queda, Dani? Nos quedará poquito, ¿no? Bueno, pues venga.
1: Nos da, ¿no?
0: Nos da, bien. Sí.
1: Fallece en Los Ángeles, de Estados Unidos, Alfred Hitchcock, director de cine británico llamado El Mago del Suspense.
0: Uno de los grandes directores.
1: El icono de...
0: Los pájaros, Psicosis, en fin... Sí.
1: El legado es impresionante y yo creo que, digamos, una de las figuras más emblemáticas de Estados Unidos. Y toda su aportación a este mundo no tendría sentido este mundo sin sus obras, ¿no?
0: Alfred Hitchcock era más un director muy peculiar. Se dice que, digamos que maltrataba, entre comillas, a sus actrices, todas rubias, por cierto. Tenía ese... Pero el suspense lo elevó a categoría suprema.
1: Categoría, ¿no?
0: Sí, el gran mago del suspense era británico, empezó su carrera en Gran Bretaña, luego se marchó a Hollywood donde lo rompió todo. Trabajó con Cary Grant, con James Stewart, con las grandes actrices, una figura importantísima dentro del cine clásico y que cuya obra es imprescindible ver para entender el cine contemporáneo. Bueno. Es curioso ese libro que escribió Truffaut, El cine según Hitchcock, que donde se explica muchísimas cosas del cine de Hitchcock y que después, bueno, pues trascenderían a otros directores mucho más jóvenes como el propio Truffaut en Francia.
1: Bueno, y ya nos despedimos.
0: Y ya nos despedimos. Hemos estado hablando de la Revolución de los Claveles, hemos estado hablando de esa revolución incruenta donde el pueblo encabezado por las Fuerzas Armadas derrotan a una dictadura y se da a sí mismo su gobierno como que es lo que es una democracia, ¿no? El que el pueblo se gobierna al pueblo. Hemos escuchado grande la Vida Morena en la voz de Amalia Rodríguez y no podíamos irnos con una cita que no fuera de un gran intelectual portugués y que tiene que ver con esto y que nos lo va a decir José Manuel.
1: No siente la libertad quien nunca vivió oprimido. Fernando Pessoa.
0: Pues hasta el próximo programa.

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Hola, muy buenas tardes, bienvenidos. Hoy viernes, ya cerquita el fin de semana al programa de Mar. Ya saben que nos pueden seguir a través de las redes sociales y a través del 107.8 de la FM. Quédense con nosotros porque nuestros invitados ya están listos y preparados. ¡Comenzamos!

0: ahora sí que comenzamos el programa de Mai, lo hacemos con un gran amigo y compañero. Hablamos de Javier Villar, el presentador del programa de flamenco de Calle Lechería. Javier, bienvenido.
1: Bienvenido, bien hallado, ¿no? Como se suele decir, ¿no?
0: Es que nos echábamos de menos. Sí, hemos terminado la feria y digo, yo tengo que traer a Javier, porque yo lo echo de menos.
1: Tenemos que hacer algo juntos, algo
0: Javi, vuelves a poner voz a un acto muy especial para los aficionados del flamenco. ¿Qué supone para ti presentar este nuevo ciclo de la Peña El Chumi?
1: Pues bueno, yo, como tú bien dices, le voy a poner voz, voy a moderar el acto de presentación de lo que va a ser este segundo ciclo Bajo la Luz de la Luna, ¿no?
0: Sí, que
1: no
0: exactamente, un nombre muy bonito que tiene este año.
1: Que no me quería equivocar, que después Manolo me echa la bronca. Bueno, ahí en esa presentación vamos a presentar lo que van a ser los artistas que van a intervenir en esta temporada de verano, ¿no? Donde esta peña, una de nuestras peñas, tiene un encanto muy especial porque posee un patio magnífico. Es el antiguo matadero, como todo el mundo bien sabe, detrás de la estación de Renfe.
0: Exactamente.
1: Y es un patio para disfrutarlo, ¿no? Y para disfrutarlo, pues, de qué mejor manera que lo puede hacer una peña flamenca, pues, con un buen flamenco.
0: ¿Qué tiene el verano, ¿no? Y las noches, esta flamenca, como tú bien nos dice, que la hace tan especial.
1: Bueno, yo creo que los que somos de aquí, de la tierra, pues el verano pues tiene luz. Tiene luz, el buen tiempo, la buena gastronomía, porque tenemos que recordar que en esta peña, Asociación Cultural Amigos del Chumi, se puede comer bien, bien de precio y con un abanico amplio de comidas varias, ¿no?
0: Claro,
1: que
0: no es
1: sota caballo.
0: Exactamente.
1: Que tiene una carta muy, muy nutrida, vamos, ¿no? Y además bien, bien cocinado, bien hecho, el pescado de la bahía, como se suele decir.
0: Claro.
1: Y ya de paso, pues si disfrutas de un buen espectáculo flamenco, pues como bien dice el título, Bajo la Luz de la Luna, te cuadra una noche de verano con una temperatura ideal y un buen cante flamenco y una buena cenita, pues es todo redondo.
0: Ahí tenemos la cita para el verano allí en la Peña del Chumi. ¿Tú qué conoces muy bien la ciudad, ¿no? Y el ambiente cultural, ¿no? ¿Cómo definirías el momento que vive el flamenco aquí en el puerto ahora?
1: Pues yo creo que estamos consiguiendo recuperar, afortunadamente, que el puerto suene ya en todos los rincones, ¿no? Porque es cierto que el puerto tiene una historia flamenca demostrada, porque eso es indiscutible. Lo reitero muchas veces, hemos perdido varias décadas por circunstancias varias, no nos vamos a echar la culpa a nadie. Pero sí que es cierto que con las tres peñas que tenemos, que tienen una buena consonancia, una buena unión, ¿por qué no decirlo? Y no es por ego personal, porque tú me conoces muy bien y sabes perfectamente que no van por ahí mis derroteros. Por el programa, que también está haciendo una gran labor, ¿no? Publicita mucho los actos que hay en cada peña, ¿no? Traemos a nuestros artistas de nuestra ciudad para que nos cuenten sus proyectos, bueno, sus badenes, porque es una carrera esta del flamenco en las tres disciplinas muy difícil, ¿no? Donde hay muchos obstáculos y llegar es complicado, ¿no? Tienes que ser un buen aficionado y apasionado para persistir en tu sueño artístico, ¿no?
0: Sí, porque Javi, tanto las peñas como tu programa se podría considerar como un trampolín para aquellos jóvenes que están introduciéndose en el mundo del flamenco, que se quieren dar a conocer, ya bien sea baile, cante, toque, cualquier modalidad dentro del flamenco. Entonces, la labor que tú estás haciendo junto con las peñas aquí del puerto, pues la verdad que le estáis dando un sitio, el sitio que se merece al arte y a los artistas.
1: Y además, también estamos entre todos despertando conciencia, ¿no? Yo creo que incluso las entidades públicas ahora son más conscientes de que nuestra cultura flamenca es muy rica, que traer buenos espectáculos a la ciudad atrae al turismo, da beneficio a la hostelería, no puede ser de otra manera, y pues, como no, pues estamos fomentando la cultura, lo nuestro, ¿no? Yo creo que el flamenco es el sello más idéntico que nos identifica a esta zona, a la tierra, ¿no? A Andalucía, ¿no?
0: Javi, vamos a decir el día que se presenta, que es el martes 12, hemos dicho el ciclo, pero no el día y la hora.
1: El martes 12 a las 7 de la tarde comenzará con la presentación, donde vendrán muchos de los artistas que van a actuar en este ciclo. Y bueno, estaremos ahí desarrollando el programa Calle Lechería, pero presentando lo que es la temporada de verano de la Asociación Cultural Amigos del Chumi.
0: ¿Vas a cambiar de plato?
1: ¿Vamos a cambiar de plató?
0: En vez de estar aquí en el plato como siempre está, sino que esta vez estamos al aire libre.
1: Vamos a cambiar de plató y, como te decía, con invitados de categoría, ¿no? De gente que van a venir al puerto a cantar y a llenar ese patio que tienen los del Chumi, que caben en torno a 400 claro. personas, ¿eh? Ya te decía antes lo de la comida, pero es que das de comer a casi 400 personas.
0: Y se llena, ¿eh?
1: Rápido. Y que la gente quede a gusto no es nada fácil, ¿eh? Esta peña hace una gran labor en verano.
0: Viene fuerte esta segunda edición, este segundo ciclo. No podemos desvelar quiénes son, porque entonces romperíamos ese secreto del martes 12.
1: Si no, vendrá Manolo, que está en el crucero.
0: nos da
1: para el pelo a las dos. Pues viene fuerte porque yo creo que en general, en este caso el Chumi, pero en general las tres peñas están apostando por traer en la época de verano a grandes nombres y como te decía antes, ¿no? Porque no solo nos beneficia a los que somos aficionados al flamenco, sino que beneficia a la ciudad, ¿no? Vamos a tener en este segundo ciclo a grandes nombres del flamenco en las tres disciplinas y ello conlleva a que ese patio se llene sin dudarlo y que consuman en la peña y después de la peña se vayan al centro a tomarse una copita. Yo creo que es importantísimo fomentar la cultura en el puerto, sobre todo la parte que nos toca a nosotros, que es el flamenco.
0: Javi, ¿qué se busca, no? Cuando se diseña una programación de esta característica, esta programación flamenca, que se tiene que juntar la tradición, variedad, la figura, las nuevas figuras también que están emergente, ¿no? En este mundo.
1: Bueno, lo que se intenta es que llueva al gusto de todo el mundo, que eso es muy complicado, pero que es cierto que se intenta tener un abanico amplio, ¿no? Claro. Vamos a tener a juventud en esta segunda temporada, vamos a tener gente ya muy consolidada, ¿no? Y lo que es más importante, se busca también el intentar que se conecte con la gente joven, ¿no? Que atraer a la gente joven al flamenco es muy importante en los tiempos que corren.
0: Sin desvelar mucho, ¿eh? Javier, ¿alguna noche o algún momento del programa que ya los tenéis todo previsto que creas que pueda emocionar especialmente al público?
1: Pues bueno, yo creo que
0: Sin desvelar, ¿eh? No.
1: Cuando el público vea este abanico importante de artistas que vamos a disfrutar, tanto desde las generaciones más jóvenes que vienen pujando muy fuerte ya, no porque sean jóvenes no quiere decir que no sean primera figura, que ya lo son, hasta ya nombres muy, muy reconocidos dentro del mundo del flamenco. Yo creo que a los aficionados que nos sigan ese martes por las ondas, como se suele decir, y por YouTube o por Facebook, pues van a quedar muy, muy complacidos, porque es cierto que cada vez, por lo que nos llega a nosotros, a las peñas, porque sí que es verdad que estamos en una continua conversación, ¿no? Ellos me piden consejos a mí, yo les pido consejos a ellos, claro. Ellos intentan hacer una cosa para que no se pise el otro, y yo creo que eso es bueno, ¿no? Porque al final tenemos la fortuna de tener tres peñas y nos podemos organizar muy bien. No es como en otras localidades que tienen a lo mejor 10 o 15 peñas y es muy complicado no hacer coincidir los actos, ¿no?
0: Bueno, pero es fácil, pero porque se llevan bien. Hay buen ambiente entre las peñas.
1: Sí, sí.
0: Porque muchas veces, aunque sean tres, aunque sea cuatro, si el ambiente no es complicado de ponerse de acuerdo, pero aquí estáis todas a una.
1: Y además, yo siempre digo lo mismo, que tenemos la suerte de tener tres peñas, cada una con su sello muy particular, muy diferente y con un camino en común, ¿no? De fomentar nuestra cultura andaluza y de hacer el puerto más grande en cuanto al flamenco se refiere, ¿no?
0: La Asociación Cultural Amigos del Chumi, de los que estamos hablando, lleva años moviendo la cultura y el flamenco. Esto es así. ¿Qué destacaría tú de su trabajo, ya que tú estás continuamente con ellos?
1: Bueno, la Asociación Cultural Amigos de Chumi son un grupo humano muy importante. Como te decía, dar de comer a 400 personas no es nada fácil.
0: No es fácil.
1: Cuando no son profesionales de la hostelería, ¿no? Lo que destacaría es las ganas de trabajar que tienen, ¿no? Las ganas de trabajar y las ganas de disfrutar de lo que hacen y de preocuparse por cada acto que realizan o cada evento o cada actuación, buscar algo nuevo, ¿no? Algo que llevar a los aficionados.
0: Sí, porque ese trabajo hay que destacarlo.
1: Sí.
0: En el trabajo de las peñas, de las asociaciones,
1: además,
0: totalmente
1: altruista. A mí me hace mucha gracia porque es verdad, y además yo solo alabo a ello, ¿no? A bregar con los socios, como en cualquier entidad, es complicado. Es complicado porque siempre está el menos paciente, el más quisquilloso, este más llegado tarde. Y usted, esto no es un restaurante, claro. Esto es una peña. Y ya te lo digo yo, que soy testigo, que el servicio es súper, súper rápido. Pero bueno, en casos puntuales, claro. Yo recuerdo el año pasado en alguna actuación, no me recuerdo qué nombre era, pero por ejemplo, el año pasado tuvimos a Antonio Reyes, que es una de las primeras figuras del flamenco hoy en día, que estaba abarrotado. Tú veías la cola de... porque ellos hacen una caja y hacen una cola para comprar los tickets, ¿no? La cola hasta la puerta del patio, y al final, afortunadamente, se dio de comer a todo el mundo complacido, y encima escuchamos un pedazo de claro, actuación, claro. De recital de Antonio Reyes, ¿no?
0: ¿Qué tiene el flamenco de las peñas en que quizá no se encuentran en otros formatos, ¿no? Como en grandes comerciales y demás.
1: Eso es una pregunta diferente. Que yo le hago mucho a los artistas que vienen al programa, ¿no? Porque es verdad que hoy, afortunadamente, el flamenco tiene un abanico muy extenso de contextos diferentes, ¿no? Y el público también es diferente. En el caso de las peñas, por lo general, el público es muy aficionado, entiende de flamenco. Por lo general, los artistas a los que le hago yo esta pregunta me dicen que a ellos les gusta mucho el contexto de la peña, porque es un ambiente más cercano, ¿no? No es tan... ¿cómo podría decir yo? Tan riguroso como cuando te presentas a un concurso que todo está más controlado, el tiempo más medido, la peña es más relajado, aunque sabes que tienes que hacerlo bien porque por lo general son grandes entendidos los de las peñas, ¿no? Y como se suele decir, ellos saben decir el ole en donde hay que decirlo y a tiempo, ¿no?
0: Haciendo ya una mención del ciclo del año pasado, ¿no? ¿Podías hacer tú una valoración de cómo fue el año pasado y mencionar a algunos de los artistas, por lo menos para dar alguna pista, el nivel de los artistas que pueden venir en este segundo ciclo?
1: Pues mira, el año pasado estuvieron, estuvo Antonio Reyes, como he dicho. Todo el mundo sabe que Antonio Reyes hoy es una de las primeras figuras en el cante, está en todos los festivales. Otro gran artista de Jerez de la Frontera, como es Ezequiel Benítez, que también está en todos los festivales. Son de los, como yo le digo a ellos, soy de los nombres que estáis en todos los festivales. No sé cómo dais abasto, yo le decía yo a Ezequiel. Tuvimos la juventud de Lucía Liaño, ¿no? Que interpretó, aparte de ese recital flamenco, también hizo un par de cositas con la banda de Maestro Dueña, hizo una copla, si no recuerdo mal. Y en esa línea va, ¿no? En ofrecer un abanico extenso de una franja de edad diferenciada, pero sobre todo que se conecte con el público y que a la gente joven le llegue, ¿no?
0: ¿Hay alguna noche que te sorprendiera?
1: Hombre, yo no puedo decir porque entonces yo hago un programa de flamenco y si digo ahora que la mejor no se fue, la de fulanito, la de menganito,
0: no puede.
1: Realmente lo que sí tengo claro, que a todo lo que acudo, a todo lo que voy, lo que intento es ir a disfrutar, ¿no? Evidentemente, recuerdo uno de estos fanes que te encuentras en la vida en el flamenco, pues también los hay, que decía que a mí me caía bien todo el mundo. Mira, no me tienen por qué caer mal, ¿no? Porque yo no estoy aquí para que me caiga mal la gente. Pero es cierto que tengo mis criterios, tengo mis gustos, hay gente que me gusta más, hay gente que me gusta menos, pero sí que es cierto que yo voy a todos los recitales que vaya, a todas las peñas que voy a disfrutar, ¿no? Y a quedarme siempre con lo mejor, ¿no? Y si el artista en concreto me pregunta, pues con mucha educación se puede decir, pues mira, pues aquí otras veces me ha gustado a mí por aquí.
0: Ahí está.
1: O me ha gustado más, porque yo creo que es la educación ante todo, ¿no? Aquí no estamos para hacer derrotistas, sino para construir, para que esto sea más grande cada vez, ¿no?
0: ¿Tú ya la presentación ya la tienes ya toda preparada o habrá alguna parte también de improvisación? Según tú cómo vaya viendo.
1: Yo no soy de prepararme mucho las presentaciones.
0: Por eso te pregunto.
1: Porque te voy a decir una cosa. Es cierto que siempre ya en esquemita.
0: Hombre, un pequeño guión, algo, ¿no?
1: Incluso en los programas me llevo yo mis palabritas clave, como digo yo, ¿no? Porque siempre hay una pregunta que se te olvida y si tú tienes esa palabrita ahí apuntada ya no se te olvida. Porque es cierto, al final estamos haciendo un programa en directo y a mí me gusta ir sobre la marcha. A mí eso de preparar las entrevistas, eso me parece un rollo macabeo. Pues en la presentación me parece un poco lo mismo. Yo creo que el flamenco surge del pueblo, porque eso es una realidad, y a mí me gusta mucho la improvisación, con una serie de pautas, pero la improvisación yo creo que es algo muy, muy bonito y muy cercano.
0: Y ya a título personal, ¿no? Si tuvieras que elegir un momento flamenco perfecto bajo la luna, porque como hemos dicho, bajo la luz de la luna, bajo la luna, ¿cuál sería? ¿Cómo sería ese momento?
1: Pues mira, yo te voy a ser muy sincero, con los momentos más bonitos bajo la luz de la luna, que yo me quedaría flamenco, es cuando yo En esta temporada de verano íbamos de pequeñito a casa de mi abuela. Nosotros vivíamos en un patio de vecinos donde eran todos familia y nos sentábamos en la silla, unas más cómodas, otras menos cómodas, la silla de la playa, llena de macetas, de geranios, de jazmines. Y salía gente de mi familia que no eran realmente artistas profesionales, pero echaban sus cantecitos, sus bailecitos. Ahí es donde yo más disfrutaba.
0: Ahí está, esos son los momentos, ¿no? Que se quedan, ¿verdad, Javi? Mm. Bueno, pues mira, antes de terminar, ¿por qué no se deberían de perder esta presentación el martes 12 de mayo? Que asistan allí a la peña y que os acompañen.
1: Pues porque sin duda va a ser una presentación con un abanico extenso de artistas importantísimos. Vamos a poder disfrutar un verano muy bueno. En este caso porque estamos hablando del Chumi, pero en las otras peñas también
0: tienen
1: lo haremos y lo presentaremos. Pero en el caso del Chumi vamos a disfrutar de ese patio que es que tiene un tesoro. Yo siempre les digo a ellos, ¿no? Tienen un tesoro. Indudablemente cada peña tiene su encanto, pero en el caso del Chumi tienen un tesoro en verano que tiene un pedazo de escenario con casi 400 personas allí. Muy buena megafonía y vamos a ver cante, baile, toque. Y el aficionado portugués de fuera del puerto que nos sigan el martes van a poder comprobar y por qué no, pues ya elegir dónde ir, el día que ir, el día que no ir. Yo creo que es importante también saberlo.
0: Pues Javi, muchísimas gracias por haber venido y nos vemos el martes. Estaremos allí apoyándote.
1: Nos vemos de vez en cuando nada más, ¿eh?
0: Sí, de vez en cuando nada más. Muchas gracias, Javi.
1: A ti siempre.
0: Vamos nosotros a dar un paso a publicidad y enseguida estamos de vuelta.

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0: Hola, lectoras y lectores. Bienvenidas y bienvenidos a este rinconcito de Radio Puerto dedicado a los libros Entre Páginas. Hoy, en Entre Páginas, abrimos la puerta a una de esas historias en las que el silencio pesa más que las palabras, donde los paisajes esconden secretos y donde lo cotidiano empieza a resultar inquietante. Nos visita virtualmente un autor que ha sabido construir una voz propia dentro del misterio contemporáneo, combinando identidad local y una mirada muy personal hacia lo desconocido. Hablamos de Jesús Relinque, escritor gaditano que muchos conocerán por sus ensayos sobre videojuegos, pero que en los últimos años ha ido consolidando una sólida trayectoria en la narrativa de ficción, especialmente en el terreno del misterio y el terror. Entre su obra encontramos títulos como La ciudad oscura o Los jinetes del sueño, donde ya aparece ese gusto por las atmósferas inquietantes y los universos cargados de simbolismo. Hoy regresa a Entre Páginas a presentarnos una nueva novela, La casa hueca, publicada por Maniac Ediciones. Jesús Relinque, ¿qué tal? Muy buenas.
1: Hola, compañero. Encantado de estar por aquí contigo otra vez. Buena señal porque tenemos nueva novela entre manos, ¿no?
0: Eso es buena señal. Bueno, pues a tu casa viene y vamos, estaba cantado que tú tenías que venir aquí y vamos, porque tú vienes aquí cuando tú quieres, eso lo tienes claro. Bueno, pues estamos hablando de La casa hueca, una historia ambientada en un entorno rural, en la Sierra de Grazalema, donde una aparente estancia tranquila, como tenemos mucho, ¿verdad?, de estos de desconexión, de echar un ratito fuera del ambiente normal, se transforma poco a poco en una experiencia muy perturbadora. Estamos ante un thriller psicológico con ecos de terror, donde el paisaje, los silencios y las tradiciones juegan un papel fundamental. ¿He definido bien la novela, Jesús?
1: Para empezar, sí, lo que se puede contar, ¿no? Aquí siempre vamos
0: claro.
1: poquito a poco, porque hay que hablar de la novela, hay que lanzar el gancho, ¿no?, al lector, pero tampoco podemos desvelar todo lo que ocurre, porque, claro, en un thriller, en una historia de misterio, lo guay, ¿no?, lo que de verdad llama al lector es ir descubriendo, abriendo puertas, ¿no? Vamos a utilizar esa metáfora, ¿no? Tú abres una puerta, resuelves el misterio, cierras y abres otra, ¿no? Y sigues así constantemente leyendo páginas, siguiendo el ritmo del thriller, el ritmo el ritmo que te tiene enganchado, ¿no? Que todo el tiempo quiere saber qué ocurre, ¿no? Qué le ocurre al personaje o a los protagonistas hasta llegar al final, ¿no? Entonces, bueno, sí, yo creo que la definición que has hecho es perfecta, ¿no? Y nos vamos a Grazalema, como tú dices, a un sitio aparentemente tranquilo, donde evidentemente van a pasar cositas.
0: Bueno, yo es que siempre con los thrillers, con la novela negra y esto, me muerdo mucho la lengua porque digo, como desvele algo más de la cuenta, me tengo que quitar de aquí,
1: Claro.
0: me tengo que quitar de Cádiz. Entonces, digo, yo prefiero que eso, que tú, que eres el creador, que eres el padre de la criatura, nos diga
1: Ya.
0: hasta dónde se puede leer, como diría doña Mayra Gómez-Kem, ¿de qué va La casa hueca?
1: Bueno, buena referencia viejuna, la del 1-2-3, me ha gustado. Vamos a ver, siempre en el género de thriller y más en el subgénero del terror, ¿no? Porque suelen estar emparentados, hay una serie de tropos, ¿vale? De temas recurrentes que a la gente que consume terror le gusta. No por ello, no por usarlo muchas veces, el tema de la casa encantada, el tema del escritor de terror que se inspira en crímenes o en sucesos o en folclore. Eso está muy manido, pero da igual, la gente le sigue gustando leer de eso, ¿no? Entonces, en La casa hueca tenemos, pues evidentemente, un sitio tranquilo como el Grazalema, donde va un escritor de terror a retirarse para acabar su última novela, y nosotros nos vamos a poner en el punto de vista no del escritor, sino de la pareja de quien acompaña al escritor, que es Lucía, ¿vale? Eso es un poco la novedad, porque resulta, a mí se me ha ocurrido pensar y plasmar en La casa hueca que acompañar a un escritor tiene tela, porque, y me pongo ya en primera persona, porque nosotros tenemos muchas manías, Antonio, muchas tonterías, queremos vender nuestra obra, queremos pues ponerla por las nubes, nuestra última obra es la mejor, ¿no? Un montón de frases hechas, ¿no?, que solemos utilizar y que de alguna manera yo aquí me pongo en el espejo, ¿no?, en la autocrítica, ¿no? He querido tirar un poco por ahí, ¿no? Así que, más allá de misterio, de thriller, de terror, también tenemos pues un escritor que es para echarle de comer aparte.
0: Entonces, claro, si hiciéramos un símil gastronómico, tú con los
1: Sí.
0: ingredientes de siempre has
1: Sí.
0: buscado darle un giro distinto, aunque sigue teniendo su tomate, su pepino, como el gazpacho, tiene su tomate, su pepino, pero le ponemos un giro novedoso, incluyendo esas novedades que hacen reconocible el género, ¿no?
1: Sí, y por supuesto, más allá de todo eso, ¿no? De ese potaje, ¿no? Que es reconocible en los amantes del género. Yo creo que lo más importante es, y esto va a sonar como otra frase hecha de otro escritor, para eso estamos en el contexto, ¿no? Darle nuestra propia voz, nuestro propio estilo, ¿no? Si cuando alguien me lee no se queda la sensación de, oye, he leído una obra de Relinque, me gustaría leer otras más.

0: Quiere saber el feedback, quiere saber lo que leen, lo que opinan los lectores en esa examen, ¿verdad?
1: Bueno, estamos hablando de eso, de lo que es la utilización de los elementos del género y tu voz como autor,
0: Sí.
1: tú siempre buscando el misterio y demás, pero claro, tú, el terror, cuando uno piensa en terror, sobre todo nuestro oyente cuando piensa en terror, piensan en el susto, piensan en el bote en la silla cuando ven la peli de terror, pero tú
0: Ya.
1: buscas más la inquietud, la perturbación, la incomodidad, esa incomodidad que gusta, ese poquito sadomasoquista del lector, ¿no?
0: Bueno, vamos a ponerlo un poquito técnico, ¿vale? El jump scare o el susto de las películas no es posible adaptarlo, convertirlo en lenguaje de novela, ¿vale?
1: Claro.
0: Son lenguajes distintos, lo sabemos. Entonces, tú no puedes asustar con los mismos recursos que tiene el lenguaje audiovisual. Tienes que buscar otras cosas, tienes que sentir, bueno, lo que tú has dicho, ¿no? Inquietud, perturbar al lector con ciertas imágenes que más allá de más o menos explícitas, pues te dejen ahí ese pozo de qué está ocurriendo aquí, por qué me está presentando estos elementos que yo me lo estoy imaginando en mi cabeza y mi cabeza es en el proyector más potente que hay, ¿no? Más allá de cualquier imagen que podamos ver en el cine, lo que tú te imagines, estoy seguro que supera, ¿no? Cualquier producción audiovisual, ¿no? Entonces, vamos por ahí, por ese camino, ¿no? Utilizando esos recursos. Bueno, y por supuesto, pues eso, ¿no? Tenemos también los elementos de thriller que no dejan de ser, pues, ese ritmo, ¿no? Del que te he hablado antes, ¿no? Si tú un thriller te aburres o sientes que el ritmo decae demasiado, también me parece un fracaso, ¿no? Por la propia definición del género, te tiene que mantener pegado, ¿no? A las páginas y aquí yo puedo soltarle el rollo, pero me entenderéis que esto es muy complicado de conseguir, ¿no? Todo lo que estamos
1: Sí.
0: diciendo, todo, que todos esos elementos mariden, encajen y sienta uno al leerlo de que todo tiene su sentido.
1: Sí, a mí desde luego me parece súper complicado y un meritazo por tu parte. Y luego después, tú siempre, bueno, buscas los escenarios conocidos. Tú eres muy de lo local. En este caso, te sales de la Bahía de Cádiz, sale un poquito de todos los gaditanos. Ya sabemos que cuando salimos de cortadura ya
0: Sí.
1: empezamos a sentir un poquito así de inquietud, en este caso. Y nos vamos a la Sierra de Grazalema del Mar. Tú siempre buscas escenarios conocidos, ¿no?
0: Bueno, yo ya estoy inquieto en cuanto supero las puertas de tierra, ya ahí me pongo nervioso, ¿eh?
1: Bueno,
0: Ten en cuenta
1: eso
0: eso.
1: ya es.
0: Sí. Mira, yo estuve hace unos años en Grazalema, en el pueblo, estuve visitando el Pinsapar, el bosque de pinsapos. Eso es una maravilla. Yo da igual lo que diga hoy, que no voy a llegar a alcanzar a describir lo que se siente al pasear por allí, ¿no? Es brutal. Los abetos, ¿no? Pinsapos no dejan de ser abetos de la época glacial, ¿vale? Que han ido sobreviviendo y que han formado un paisaje allí inmenso que no tiene parangón y que, por supuesto, pues la gente como nosotros, que tenemos un tiro dado, todo hay que decirlo, pues vemos más allá, ¿no? Vemos ahí un escenario de película o de novela, en este caso de terror, por supuesto. A mí me sirvió de inspiración el Pinsapar, bueno, la típica arquitectura de los pueblos blancos, evidentemente, ¿no? Esas casas encaladas, esas calles estrechas y serpenteantes, todo eso juega a favor, ¿no? Me da las herramientas propicias para una historia de terror. Y vamos a reivindicar, como yo suelo hacer, como hace mucha gente, como hacemos en tu programa siempre, lo que tenemos a mano, ¿vale? Cádiz, la provincia de Cádiz en este caso, que Maine de Stephen King está genial, que los pueblos que se inventa de Derry y demás, este hombre, pues ha alcanzado el éxito y todo el mundo le gusta, pero oye, no hace falta irse tan lejos, a Chicago, a Wisconsin, a Maine, para ambientar una obra, por ejemplo, de terror rural, podríamos decir, ¿no? Al fin y al cabo es un pueblo donde se desarrolla la historia y lo tenemos ahí a mano, hay que aprovecharlo.
1: Claro. Bueno, estamos hablando, que no se nos olvide, con Jesús Relinque, que nos viene a presentar su última novela, La Casa Hueca, publicada por Maniac Ediciones. Y como pueden observar, es una novela que tiene todos los avíos del puchero de las novelas de terror, pero ambientado en un sitio donde todos hemos ido alguna vez. Y si no han ido, hay que ir claramente.
0: Eso es, eso
1: Estamos hablando de los personajes un poquito, que no tenemos que ir corriendo, tenemos poco tiempo.
0: venga,
1: Lucía es la protagonista, esa sufrida pareja de esos escritores, así, de ese escritor.

0: actor tan maniático. ¿Cómo construiste tú a Lucía, al personaje protagonista?
1: Referencia rápida también viejuna, ¿vale? Es el sufridor del 1-2-3, curiosamente, ¿no? Que antes hemos utilizado esa referencia.
0: Sí.
1: Bueno, pues ya te digo, Lucía es una actriz en paro que está pasando por una crisis o por varias crisis existenciales, laboral, de pareja. O sea, yo la pongo en el filo del abismo, lógicamente, ¿no? Esto suele funcionar muy bien para personajes que en esa situación extrema pues hacen cosas que uno quizás no haría si estuviera en condiciones normales, ¿no? Eso es un truco, ¿vale? Una táctica que se usa mucho en este tipo de novelas, ¿no? Más allá de eso, pues evidentemente ella quiere descubrir cosas, ¿no? Porque está ahí encerrado en ese pueblo esperando que el otro acabe su novela, a saber cuándo lo va a acabar. No tiene trabajo, está aburrida, es un elemento, un escenario propicio para que investigue cositas del pueblo, como hemos dicho, ¿no? Y ahí se encuentra, pues, bueno, se encuentra una compañera, una guía turística con la que hace migas, se encuentra la gente del pueblo que le mira muy malamente y ella no sabe por qué, pero algo habrá hecho o no vamos a desvelar por qué, ¿no? Y claro, en ese escenario tan extremo, como te digo, pues tú tienes varias opciones, ¿no? Y la opción que escoge Lucía es tira para adelante con lo que se encuentra, ¿no? Ella, a pesar de ser, de estar en una situación muy chunga, pues es curiosa, ¿no? Quiere hacer cosas y entonces descubre rituales, ciertos rituales que ocurren en el pueblo, descubre ciertos elementos que no parecen encajar en un puzzle típico de un pueblo de la Sierra de Cádiz, y a partir de ahí se construye la trama descubriendo qué pasa con Esteban, ¿no? Que Esteban es el escritor de terror que creo que no le ha contado toda la verdad de lo que hay detrás, ¿no? De su propia persona.
0: Quiero, también hay ingredientes donde se mezclan, bueno, lo que es la percepción de la realidad, lo que se oculta y lo que se sabe o lo que parece y no es, con un poquito como una situación de fragilidad, fragilidad mental, o una persona que no está en su mejor momento precisamente. Entonces, claro, ese es el cóctel perfecto para que empiecen a pasar cosas que incluso quien no ha estado en esa situación alguna vez en la vida y se sienta reflejado, ¿no?
1: Sí, en este filo del abismo que he comentado antes, es sencillo que la protagonista empieza a dudar de qué es lo que ve, qué es lo que siente, qué hay de verdad o qué hay de sueño. Y aquí introduzco un elemento que no he comentado hasta ahora, y es que Lucía no puede soñar. Y diréis, ¿eso qué es? ¿Eso es posible? Sí, hay una enfermedad, afantasia, que te impide soñar, ¿vale? Te impide generar imágenes durante el sueño. Hasta que de repente la historia llega a la página X y ella sí empieza a soñar. Y ella dice, Guillo, ¿qué pasa aquí? Aquí está pasando cosas muy raras en el pueblo y en mi mente, ¿no? Y como yo estoy todo el tiempo jugando con la primera persona, y esto es muy importante de comentar, ¿no? Todo el libro, el 97%, me guardo ahí un 3% para lo que sea, ya lo veréis, está narrado en primera persona, eso pone la piel del lector al personaje, y el lector, yo quiero que empiece también a dudar de qué está pasando, qué está viendo, qué parte es realidad, qué parte es onírica, qué parte es pertenece a algo que no sabe explicar, ¿no? Claro, la primera persona es otro truco, ¿no? Otro recurso estilístico. Te permite acercarte mucho al lector. A poco que se implique, pues se va a meter la historia de lleno, claro.
0: Bueno, pues nos hemos quedado sin tiempo. Yo creo que ya hemos cumplido la misión de dejar a la gente con la miel en los labios.
1: Sí.
0: Y que vayan a la librería a comprar La Casa Hueca de Jesús Relinque. Jesús, como siempre, un placer, cortito, pero siempre, siempre deseable de charlar contigo. Y nada, aquí tiene usted su casa, para lo que guste mandar.
1: Pues muchas gracias por el ratito, compañero, a vuestro equipo. Nos veremos prontito, ¿no? Ya sea en los bares, en la Feria del Libro o aquí de nuevo, claro.
0: Efectivamente. Aquí a tu casa viene. Y bueno, te paso el testigo, Omar. Hasta el próximo viernes.

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0: Ya estamos de vuelta de nuevo y lo hacemos con dos grandes amigos aquí del programa de Mar. Hablamos de Juan Ruiz Herrera, el gallego. Él es el presidente local de Cruz Roja de aquí del puerto y viene acompañado de Guillermo Doña, que es voluntario referente de comunicación e imagen también de Cruz Roja. Pues muchísimas gracias por venir. Bienvenidos al programa.
1: Gracias a vosotros.
0: Es la primera vez que tengo yo el privilegio de hablar contigo, Juan.
1: Y yo, el privilegio es para mí.
0: Pues ya con Guillermo ya ha venido varias veces, incluso acompañando a los compañeros, sí. Que cada semana vamos contando un poco la labor que desarrolla, que desempeña Cruz Roja, sobre todo en la localidad aquí del puerto. Estamos conociendo todas las acciones que hacéis, de las patas que se componen, y hoy precisamente, hoy es 8 de mayo, se celebra el Día Mundial de la Cruz Roja. Entonces, por ese motivo teníamos también que invitaros, pues, para que me habléis un poco cómo lleváis este día, cómo lo desarrolláis y sobre todo qué significa este día para vosotros.
1: Hombre, este día que se celebra el día 8 de mayo precisamente porque fue el día en que nació Henry Dunant, que fue la persona inspiradora de lo que luego fue el movimiento de Cruz Roja. Sí. Que nació en 1800 y poco, pero en 1859 estaba por motivos de su actividad comercial, porque era un comerciante, en Solferino, un pueblo del norte de África, de Italia, donde estaba discurriendo lo que era la batalla de Solferino. Y quedó tan impactado con las barbaridades que ocurrían allí con los heridos de guerra que fue lo que lo inspiró luego a escribir un libro que motivó la creación de Cruz Roja.
0: Mucha gente conoce la ambulancia o la emergencia, nos conoce en ese sentido. Sí que es verdad que nosotros cada semana estamos demostrando que sois más que eso, ¿no? Y que realmente, ¿no? Para vosotros, ¿cómo describiríais vosotros qué es realmente la Cruz Roja? Aparte que nosotros cada semana, como ya te digo, Juan, estamos desglosando y conociendo a las caras que forman la Cruz Roja.
1: Bueno, pues yo creo que hay percepciones de la Cruz Roja tantas como personas. Porque cada uno, tanto los usuarios, los socios, el voluntariado, los técnicos, los colaboradores, las personas de Bepo ven Cruz Roja habitualmente por televisión, a los voluntarios, en cualquier emergencia, y está percibiendo inicialmente una imagen y se está formando. Por lo tanto, yo podría llegar a decir a nivel personal que es Cruz Roja para mí. Y qué es lo que es Cruz Roja para el resto de la sociedad, ¿no? Para el resto de la sociedad, desde mi punto de vista, yo creo que es una organización humanitaria que se ocupa y preocupa en colaboración con las administraciones, pues de las personas más desfavorecidas de la sociedad en su territorio, claro. En el puerto, pues de los portuenses que se van quedando atrás. Ese es nuestra motivación principal, el voluntariado, y yo creo que es la remuneración, que la satisfacción es la remuneración de verlo, que por tu intervención, que a lo mejor tú no tocas para nada directamente al usuario, lo está atendiendo otra persona, pero tú formas parte de esa organización y es lo que hace sentirte orgulloso.
0: Sí, por lo menos en mi caso. Hemos estado viendo cada semana áreas social, de socorrismo, de salud, de educación, de empleo incluso, que también tenéis también programas y proyectos para ese tipo, ¿no? De sección como el empleo y también de medio ambiente, o sea que vosotros abarcáis muchísimo.
1: Sí, prácticamente toda la materia de la vida se atiende porque, por ejemplo, en medio ambiente, pues cada uno podemos verlo algo, pero es que somos verdaderos, por una parte debemos de cuidar el medio ambiente y por otro somos pacientes del medio ambiente, como destrocemos el medio ambiente nos estamos destrozando a nosotros mismos.
0: Juan, tú llevas más de 20 años aproximadamente en Cruz Roja.
1: Bueno, vinculado.
0: Son muchos, ¿eh, Juan?
1: Realmente... Es más, porque empecé mi relación con Cruz Roja como socio en 1988, creo.
0: Fíjate,
1: 1988, yo era, no tenía ni hijo en aquella época. Fíjate. Pero como la vida me iba bien, pues yo creo que es lo que le pasa a la inmensa mayoría, porque ya se lo he oído a otras personas, pues te entra una especie de necesidad de devolver lo que la sociedad te está regalando. Uh-huh. Es verdad que tú lo trabajas,
0: claro,
1: pero vamos, debemos de trabajar todos.
0: Exactamente. ¿Ha cambiado mucho el perfil de las personas que piden, ¿no?, ayuda en los últimos años?
1: Sí, sí. Cruz Roja tiene una característica, hemos dicho cómo nació, enfocado a los heridos de guerra, uh-huh, y ahora ya es que sí, también, pero la sociedad, uh-huh, va variando y siempre hay alguien que se está quedando, uh-huh, atrás. Claro. Ese es el en quien nos enfocamos.
0: ¿Cuánto me vas a permitir que yo quiero destacar que a ti te dieron la medalla de plata de Cruz Roja autonómica de Andalucía?
1: Bueno, sí.
0: Hombre, a ver, tú eres una persona que no te gusta a ti, pues eso, a ver, presumir, ¿no? Pero bueno, de sí, todo tu trabajo, de toda tu trayectoria, pues en ese momento fue reconocido, Juan.
1: Sí, bueno, aquello fue una ocasión que, por supuestísimo, y todavía casi me da pudor, vamos, casi, ¿no? Pero hubo una vocecita a mi lado que me dijo, Juan, que no es para ti, que es para todo el voluntariado.
0: Exactamente.
1: Y técnico del puerto de Santa María. Y eso ya me conformó.
0: Hombre, es que son muchísimas.
1: Había que dárselo a alguien.
0: Hombre, hay una persona, una figura, en que en este caso tú eres la figura que representa al puerto de Santa María, Cruz Roja del puerto, bueno, y te lo dieron a ti, pero claro, en nombre, como tú bien dices, sí, de todas las personas que están apoyando, que están trabajando, que día a día se preocupan por las personas que lo necesitan, y esa labor se tenía que ver reconocida y en este caso, pues, merecido.
1: Sí, es que, claro, el durante mucho tiempo he sido la cara claro, dura, a veces, de Cruz Roja en el puerto, pero nunca me he visto de esa claro, forma. Primero yo me veo, soy voluntario, somos voluntarios, Will y yo, como la inmensa mayoría, somos más de 200 en el puerto, y bueno, cada uno desempeñamos un papel, casi buscamos el más en el que más nos sintamos cómodos, uh-huh, y útil a claro, la organización. Pero ya digo, esa fue la manera de procesar eso, que yo, por supuestísimo, no era merecedor de eso.
0: Bueno, pero tú representabas a muchísimas personas. Es lo importante. Tú representas a muchas personas y, bueno, y el trabajo de esas personas y el tuyo, pues, se vio reconocido.
1: Yo descubrí un día, Mar, una cosa que creo que ha sido importante en mi trayectoria. Que yo veía a mis compañeros, uh-huh, y algunos digo, pero que no tenemos el mismo nivel, porque yo lo veía, te lo aseguro, ¿eh?, de una calidad suprema. Fíjate. Hay personas que son muy buenas, muy, muy buenas. Y te estás comparando y dices, joder, ¿qué hago aquí? Bueno, pues descubrí que lo mejor que podía hacer es tratar de no estorbar. Y eso, así se podría definir mi actividad.
0: Juan, ¿con qué momento bonito te queda? ¿Qué momento bonito te ha dado Cruz Roja?
1: Muchísimo, muchísimo. Las lágrimas han saltado varias veces. Y porque es duro. Y ahora que tú me lo traes, hubo un programa, se llamaba Café y Calor, hace mucho tiempo, que estaba dedicado a la reducción de daño en las personas toxicómanas, ¿no? Uh-huh. No se pretendía salvarlo, no se pretendía, sino es hacerle un poco la vida más bueno. Y eso salía un equipo todas las noches, y hubo un año en que la noche de Nochebuena y la noche de Año Viejo, uh-huh, de final de año, pues no había voluntarios, y yo fui. Y yo acompañé a Antonio, que era el trabajador social que llevaba, uh-huh, el técnico que llevaba ese programa junto con Vicky. Bien. Y en los soportales que hay enfrente del hospital, uh-huh, en la calle Valdés, pues ahí había una persona sin techo. Nosotros en la furgoneta, pues, llevábamos manta, bocadillo, se recogía. Estamos hablando de otra época,
0: claro, distinta. Que no es la de ahora, exactamente.
1: Bueno, pues como digo, era creo que esto estoy contando, no soy buena. Y pues nos acercamos a esta persona y yo cogí, bueno, cuando llegamos vi cómo estaba y como llevábamos manta en el vehículo, pues yo fui al vehículo y cogí una manta para darle para la que tenía, estaba ya muy claro. Deteriorada. Y sí recuerdo que llevaba ya la manta así y era como muy confortable, la impresión que me dio. Y se la entregué a la persona, le retiramos la que la tenía y el hombre, porque era un hombre, lo agradeció. Uh-huh. De una forma que al día de hoy la sigo teniendo presente.
0: Fíjate. Que lo recuerda ahí con emoción y emotivo. Y entonces, Guillermo, cuéntanos, porque tú metes unos detallitos ahí de contar la historia.
2: No, ya Juan ha...
0: La ha contado brevemente.
2: Algunas cosillas, pero una cosa que ha apuntado, que nació para los soldados, para atender a los soldados. Ajá. Y eso, curiosamente, no se llama Cruz Roja... se funda en 1863, uh-huh. pero curiosamente no se funda como Cruz Roja, sino que es como Comité Internacional y Permanente de Socorro a los Militares Heridos en Guerra.
0: Fíjate.
2: Y solo es 13 años después, 1876, uh-huh. cuando sí se convierte en Comité Internacional de Cruz Roja.
0: Ahí está. O sea, ella es cuando tiene el nombre años, que hoy ya la conocemos.
2: Ya el proceso evolutivo pues va llevándonos, como ha dicho Juan, uh-huh. a temas muy diferentes. Claro. Que hoy ya no solo se atiende a personas uh-huh. Necesitadas, ayudándolas, ¿no? Sino que hay formación laboral, uh-huh. de todo. Hay cursos de uh-huh. primeros auxilios para que la gente esté preparada para actuar en un caso de emergencia. Hay multitud. Yo he conocido algunas de las funciones, yo que no llevo mucho tiempo, uh-huh. algunas no las conocía que Cruz Roja las ejercitaba. Fíjate. Algunas funciones. Uh-huh. Y entonces muy muy amplio el tema.
0: Pues ¿qué descubre la persona que entra por primera vez en Cruz Roja? Tú como voluntario, a ver.
2: Bueno, a mí voluntario, después de que me captara mi amigo Tito, íntimo amigo de mi hermano Ramón.
0: Él es el culpable, ¿no? La persona culpable, ¿no? De que hoy estés tú aquí involucrado.
2: Yo había dejado de trabajar y entonces Tito al tiempo empezó, Willy, a ver si te viene a comunicación. Claro. Yo era periodista. A ver si te viene a comunicación de Cruz Roja conmigo. Y yo dándole larga, yo lo que quería era dejar de trabajar en el más amplio sentido
0: descansar.
2: De la palabra. Y a Tito, hasta que un día le dije, yo Tito, cuando me jubile. Entonces me jubilé anticipadamente. Claro, su hermano Ramón, íntimo amigo mío, claro. pues se lo comentó y a los 10 días de jubilarme anticipadamente, llamada de Tito. Me dijiste que el día que te jubilara, pues nada, al lío.
0: Lo tenías que cumplir, Guillermo.
2: Ahí va, y entonces... me preguntaste, perdona, que me he ido por los cerros de Úbeda.
0: Ahí está. Guillermo, tú llevas también el tema de comunicación e imagen.
2: Sí.
0: En las redes sí que es verdad que os ayuda bastante, ¿no? Porque lo que hay hoy en día no lo había antes. Entonces ahora como que es un poquito visualmente, las redes también facilitan un poco la imagen vuestra, ¿no?
2: Claro, es diferente. Yo que cuando ejercía de periodista, yo era de papel.
0: Exactamente.
2: A mí el digital no me... me cogió de refilón, uh-huh. Pero cuando empezaba el digital a potenciarse y eso, entonces claro. Pero claro, con el tiempo ahora, una vez jubilado, he entendido la importancia del mundo digital para la información, que no tiene nada que ver con los como yo de la generación papel. Entonces uh-huh. ahora hay unas posibilidades enormes de información diaria, de llegar a muchísima más gente que no estaba acostumbrada, sobre todo generacionalmente, claro. a comprar un periódico, uh-huh. ¿no? O tampoco escuchaban tanto la radio como ahora ven, digamos, el móvil, con el móvil muy apegado a sus vidas.
0: Exactamente.
2: ¿No? Entonces, pues, hay una estructura, digamos, y entonces funcionamos así, intentamos pues que llegue al máximo número de, claro, de gente, y para eso contamos con una colaboración esencial, que no podemos cansarnos de agradecerlo, que es el programa de Mar. ¿Eh? De aquí. No, no, porque...
0: Mira, que digo, y me suena.
2: Yo creo,
0: me he quedado, no, me suena.
2: Es que yo creo que en otros... Yo no se lo he preguntado a otros compañeros de otro, uh-huh, incluso a la coordinadora provincial de comunicación, pero yo creo que nos tienen un poquito de envidia con el hueco, con el hueco que hemos encontrado aquí. Yo creo que sí, ¿no?
0: Sois buenas personas y nosotros desde el programa siempre queremos destacar toda la actualidad que emerge aquí en el puerto de Santa María, y entonces hay que contarlo todo. Y además a mí me gusta contarlo todo, pero lo bonito, lo sí, bueno. Sí. Porque ya las mochilas ya las llevamos todo el mundo cargado, las lágrimas vienen solas, los problemas iguales, bueno, pero hay que contar y bueno, y a ver, sacar esa sonrisa, ¿no? Sí. Que es muy difícil hoy en día, y sacarlo y después contarlo todo como es realmente, porque también tenéis vosotros un proyecto, algo en breve aquí en el puerto. ¿Me habéis dejado ahí de caer?
1: Siempre hay algo en cartera, siempre, siempre. Luego salen o no
0: ahí
1: salen.
0: Ahí está.
1: Porque una cosa importante, importantísima, es que la labor que realiza Cruz Roja, los voluntarios, los técnicos, los colaboradores, los socios, pues no lo puede hacer solo. Es claro. Decir, nosotros aprovechamos la ventana que nos presta Mar, pues para transmitir las cosas, pero también queremos decir que necesitamos ayuda, que necesitamos que nos apoyen, bien, yo qué sé, cuando vean a un voluntario de Cruz Roja por la calle vendiendo o un boleto de la Lotería del Oro, o lo vean en cualquier establecimiento, que sepa que está ayudando.
0: Exactamente.
1: Que sepa. A mí me gusta decir también otra cosa, cada vez que una persona, y me dirijo a los portuenses, ¿no?, a las personas que vivimos aquí en el puerto, cuando se hace una colaboración a Cruz Roja en lo económico, que sepa que Cruz Roja del puerto de Santa María, de ese dinero, por estatuto, hace una aportación a Cruz Roja Internacional. Es decir, cuando hay una emergencia en cualquier lugar del mundo que observamos en televisión, puñeta, si todavía no ha ocurrido y ya está allí la Cruz Roja, pues es que la organización de los distintos países, pero también la española, en colaboración internacional, que es la partida que se nutre de ese pequeño porcentaje de los presupuestos nuestros de las distintas localidades, está apoyando en el flete de ese avión que está saliendo con productos de emergencia.
0: Exactamente.
1: Para los es decir, que cuando veamos a la Cruz Roja en un país, que sepamos que nosotros en un miligramo, en algo...
0: Se está ayudando. Se está ayudando. Guillermo, dime.
2: No, quería apuntar que el lema, porque todos los años tiene
0: un lema.
2: Un lema, el Día Mundial de la Cruz Roja y de la Media Luna Roja. Que ese es el nombre actual que tiene. Entonces, el lema de este año es Unidos en la Humanidad. Y se quiere rendir un homenaje precisamente a los voluntariados y a al personal, digamos, tanto al voluntariado como al personal de Cruz Roja, que acompaña a las distintas comunidades en momentos de crisis, ya sea... Entonces, se ha querido este año...
0: Puntualizar y destacar.
2: Puntualizar, ahí va, todos los años se
1: También, y hablando de emergencia, que lamentablemente, muy recientemente... la hemos podido vivir, inclusive aquí en el puerto, en la Angelita Arta, pues estuvimos ayudando y apoyando a las personas que habían tenido que ser desplazadas del poblado de Doña
0: Exactamente.
1: Blanca, o también en Grazalema, en todo eso que lo hemos podido ver. Allí han habido voluntarios del puerto de Santa María.
0: Y es verdad.
1: Y técnicos.
0: Ahí está.
1: Quiero decir que estamos súper bien coordinados, súper... preparado para la emergencia, que parece ser que van a ser más habituales en el futuro inmediato
0: de lo que es.
1: Desearíamos.
0: Pues Juan, Guillermo, muchísimas gracias por haber venido. Ya nos veremos otra semana más con otros compañeros para seguir contando un poco todas las actividades y todo lo que desarrolláis dentro de Cruz Roja. Muchísimas gracias de nuevo por venir.
2: A vosotros siempre.
1: A vosotros.
0: Ha sido todo un placer. En como siempre.
1: Igualmente.
0: Y nosotros, bueno, pues llegó el momento de despedir el programa de hoy. Hoy viernes, os queda un buen fin de semana. Y sobre todo el domingo, que tenéis una cita con nuestro equipo de baloncesto, que se la juega todo en un partido único, que tenéis que estar apoyando toda la afición este domingo en el puerto, apoyando a este gran equipo. Y nosotros, pues nos despedimos hasta el lunes, hasta la semana que viene. Sean felices.

Salud.

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Bienvenido, bienvenida, como cada semana en la colina de los sonidos te acompaña durante las dos próximas horas con la mejor música solo para ti. Así pues, enciende la radio que esto empieza ya. Empezamos fuerte con el sonido del grupo zaragozano de Amaral. Ya están por aquí para animarnos el día de hoy con el universo sobre mí. Con ellos arrancamos. Sean bienvenidos.

Imagino que ya lo sabrás por si te acabas de conectar, estás en el programa En la Colina de los Sonidos, un espacio de radio que desde 2015 llegamos a las ondas de más de 80 emisoras por todo el país. Así pues, gracias por estar ahí con nosotros y ya sabes, tenemos por delante 120 minutos de solo números 1.

Sonido elegante con Mojo, Lady, Jeremy Tonight, marcó su época con este tema suave y sofisticado. Lady, perfecta para dejarse llevar. Ahí la tienes.

La sigaza del pop en español, Mecano relata la noche, la apariencia y la identidad con su estilo único. Así de bien suena esta popular canción de nombre Maquillaje.

un tema que es casi un grito generacional, WhatsApp, mezcla rebeldía y búsqueda personal con una voz inolvidable, los Front on Blondies, energía en estado puro.

seguimos con músicas de los 80 y 90 aquí en la colina de los sonidos, y ahora para ti tenemos el sonido de Drizzles, Guayas Guayas, con este mensaje que nos dice que hay que volar la mente.

un tremendo single de Foreigner de su disco El Agente Provocador, con 2 millones de reproducciones. Lanzado en el año 99 y en español el título dice así: Quiero saber lo que es el amor.

Oye, vaya programón, ¿eh? Espero que lo estés pasando en grande con nosotros gracias a esta selección musical. Para los oyentes de esta emisora, para que sigas enganchado a esta sintonía, tenemos para ti el temazo de Bailando.

Y para terminar esta primera hora, cerramos con Atomic Kitten y el single Eternal Flame, un clásico del pop romántico, y con él cerramos, como hemos comentado antes, la primera hora del programa de hoy. En nada estamos aquí en la colina de los sonidos y hacemos una pausa, y en breve contigo en las ondas de esta emisora. Así pues, no te desconectes.

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1: Venga, que ya estamos por aquí de vuelta en la colina de los sonidos. Hemos arrancado la segunda hora con el último trabajo del artista Melendi. Fecha de caducidad: 50 minutos por delante de buena música y, por supuesto, la mejor compañía en este punto de tu dial de radio favorito. Bienvenido, bienvenida.
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La idea central es que algunos amores tienen fecha de caducidad, es decir, se terminan aunque todavía exista algún sentimiento. Un tono intimista y melancólico con piano y una interpretación muy sentimental. El vídeo se grabó en el glaciar Perito Moreno en Argentina, un paisaje enorme y lleno de frío que simboliza la distancia emocional y la ruptura de la pareja. Por tanto, aquí tienes el sonido de Melendi, fecha de caducidad.

Empezamos con exitazos en español, ahí tienes a Los Secretos, Pero a tu lado. Y aquí estamos, a tu lado, cómo no, en esta emisora, con temazos como estos. Dale volumen.

Viaje directo a los 2000 con un artista que marcó a toda una generación, rebeldía, desamor adolescente y una melodía imposible de olvidar. Avril Lavigne sonando con Complicate.

Seguimos con sabor latino y mucho ritmo para no quedarte quieto. Nos acompaña Juan Magán y Omar Montes. Su último trabajo ya lo tenemos en nuestra grandísima playlist. Ahí lo tienes. Esto es el Ayer en la Vi, bailando por ahí. ¿Te apetece bailar? ¡Dale marcha!

Momento para bajar un poco la intensidad y conectar con una de las voces más profundas, con una canción que mezcla espiritualidad, amor y conflicto. La voz la pone Josier, Take Me to Church.

Y recordamos este gran himno de los Black Eyed Peas. Esto es I Got a Feeling. Todavía sigue sonando en listas, ¿eh? Ahí lo tienes, los Black Eyed Peas.

y un 6 de junio del año 94, el artista Antonio Flores nos dejaba su disco llamado Lo Mejor de Antonio. Es la pista número 7, llamada No Dudaría.

Y canciones como estas yo creo que ya no hay ninguna, ¿verdad? A que no, era el sonido de Antonio Flores. Llegamos a la recta final con los Celtas Cortos.

Ha sido un placer el acompañarte en estos 120 minutos de Solo Números 1. En la colina de los sonidos, vuelve la próxima semana. ¿A dónde? Ya lo sabes, a la sintonía de tu emisora favorita. Gracias por su compañía y nos escuchamos, como siempre, en el próximo programa. ¡Chao, chao!

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Y sé que solo estoy mirando de otra forma, que voy a dar la vuelta a nuestras sombras mientras busco el modo de remontar el vuelo. Probé, ahí te mando el pedacito nuevo, incluyendo el verbo remontar, que es lo que a ti te gustaba. A ver cómo te suena. Un besito, chao.

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0: Bueno, muy buenas tardes. Una vez más, aquí estamos en No Solo Cine. Eso es, presentado por Bruto Pomeroy, pero sobre todo coordinado técnicamente por Javi Salas, que hace unos días le cambiaba yo el nombre, el apellido. Javi Salas, nuestro técnico de hoy, en este episodio 135, que promete. Promete porque... Bueno, espera, vamos a hacer un paroncito porque quiero recordar, hace un par de días fallecía Soledad Gallego Díaz, que fue la primera directora mujer del diario El País y que fue durante muchos años corresponsal, nos ha dejado a la edad de 75 años. Y bueno, y esto entronca con que en estos últimos días, en esta última semana, se conmemora el 50 aniversario de la salida del diario El País a la calle. Como podríamos decir, toda una vida que recuerda Javier Cercas en un texto que todavía no le he metido mano, que publica el mismo periódico, el periódico de la democracia, porque para Javier Cercas, como para mí, pues supone eso, que durante toda una vida he estado vinculado al periodismo y más concretamente al diario El País, en mi caso, evidentemente, como mero lector, ¿no? Pero bueno, para los que tenemos una cierta edad, pues El País es un elemento de referencia y lo fue todavía mucho más en la década de los 80, ¿no? Eso, recomendaros, porque Javier Cercas generalmente no defrauda, entonces echarle un vistazo, y recomendaros ya a toro pasado esta portada de Barceló, que siempre rememora las efemérides del diario El País, que sacó hace unos días un 50 aniversario donde recopila un poco, pues eso, anecdotario, historia del diario El País. Le he echado un buen vistazo y es un elemento de referencia. Un abrazo para los compañeros del diario El País y, bueno, que espero estar en el 100 aniversario contribuyendo a eso, a aplaudir desde esa ancianidad que tendré y decir, joder, hace 100 años que salió el diario El País y todavía estoy vivo. Bueno, en este caso, hoy tenemos en el estudio a, sobre todo, un grandísimo amigo, un gran profesional de los medios de comunicación, compañero en tareas informativas en Onda Jerez Televisión, donde es mi director del programa Cinema Jerez, que nos lo pasamos de maravilla. No solo tenemos un montón de audiencias, sino que además nos reímos, disfrutamos, y que eso, creo, eso trasciende hacia la audiencia, ¿no? No tenemos Sare, que es lo que siempre estamos reclamando, para que nos diga cuántos millones de personas nos ven cada semana allí en Onda Jerez Televisión, en Cinema Jerez. No lo sabemos, pero por lo que nos paran por la calle, muchos. Y en más, no solo de Jerez, sino de toda la provincia y de todo el mundo, porque ahora mismo las televisiones, mi querido Juan Antonio Ortegón, con todos ustedes, Juan Antonio Ortegón. Bienvenido a No Solo Cine, y en este caso, con una novedad, no te dejo hablar, pero con una novedad, que es que se te ha ocurrido escribir tu primera, porque espero que haya más, tu primera novela, tu primer libro de ficción.
1: Correcto, porque además lo has definido muy bien, se me ha ocurrido, o sea, se ha surgido ahí como el que no quiere la cosa y de buenas a primeras ha nacido Te Están Esperando. Permíteme que te corrija, Bruto Pomeroy.
0: Corrígeme.
1: A ver, yo no soy tu director básicamente porque tú haces lo que te da la gana.
0: Eso,
1: o sea,
0: verdad.
1: Yo te llevo al programa, más o menos hay una pequeña escaleta de contenidos, te pido ciertas cosas que después no cumples.
0: Como tiene que ser un periodista independiente,
1: efectivamente,
0: criado al amparo de Lu Grande, esa serie mítica de la que me siento heredero, digamos, modestamente un heredero, esa serie que aquí ya nuestros oyentes están hartos de oírme. ¿Pero qué era Lu Grande? Pues era una serie, es una serie que a principios de los 80 hizo James L. Brooks, nada más que el director de televisión y de cine y el productor James L. Brooks, y que tenía a Lu Grande, como protagonista, que era además un spin-off. Entonces, hecho esa apreciación que suele hacer de manera reiterativa para que busques en redes sociales.
1: Me suena lo de Lu Grande.
0: Sí,
1: lo de Lu Grande. Y Lu Grande y Donald Trump. Bueno, Donald Trump está
0: sí, el
1: siempre...
0: El yin y el yang.
1: Exacto, está siempre de cuerpo presente en Cinema Jerez, hoy también aquí en tu programa magnífico.
0: De cuerpo presente, bien dicho,
1: de
0: ojalá.
1: De cuerpo presente, no digas eso, por favor.
0: Tú me has
1: Madre
0: provocado.
1: Mía, te lo he puesto votando. Pero sí que es verdad que en Cinema Jerez hay una cierta anarquía necesaria para que se conjure esa armonía que es un poquito caótico, tú lo sabes, Cinema Jerez. Y buena culpa de eso lo tienes tú.
0: Pero maravillosamente caótico,
1: sí, porque
0: nos divertimos.
1: ¿Llevamos cuántos años ya, Bruto?
0: Yo qué sé, como 20.
1: No, hombre, no tanto. ¿Te imaginas 20 años de Cinema Jerez? No lo sé, pero hay secciones donde hay una determinada exigencia por guión que tú te saltas a la torera, ¿no? Por ejemplo, una sección maravillosa, si alguien no ha visto Cinema Jerez, se llama Cinema Crematorio, hablando de cuerpos presentes. Entonces, ahí tú te lo saltas a la torera.
0: Sí, porque aclara lo que es Cinema Crematorio, que es que hay que tener tela, ¿eh?
1: Porque, bueno, es una sección nada, es una infantilada, es algo que no tiene mayor importancia. Y es que quemamos un título, cual Torquemada, ¿vale? Santa Inquisición, hay una pira funeraria que formamos en medio del plató, después tienen que venir los bomberos a apagar el fuego. No, es básicamente quemar un título porque a ustedes les pasará que van al cine o ven en las plataformas streaming una película o una serie que estaban deseando verla, después resulta que es un truño. ¿Se puede decir truño?
0: Se puede decir.
1: Vale, bueno, no vale un duro, pues eso tiene que, evidentemente, formar parte de la conjura de fuego. Entonces, bueno, ahí tú estás invitado.
0: Sí, yo soy ahí Suiza, el elemento neutral, digamos. Exacto. Yo de momento no he quemado nada y no sé. Ya creo que últimamente me estoy calentando y algo caerá, pero que...
1: Esta semana Keanu Reeves estrena película. No te digo nada. Y tiene una pinta malísima. Yo creo que esas son de las que se pueden quemar antes del estreno.
0: Sí, es que Keanu Reeves, yo soy de los que mantengo que para hacer cortometrajes es un grandísimo actor, pero que a los 10 minutos cansa, incluido a sus grandes mitos.
1: ¿Que no te gusta Keanu Reeves? Sí, yo te entiendo, Bruto, yo te entiendo. Sí, sí. No lo comparto, es verdad que Keanu Reeves son de esos tipos como que tienen que mear colonia, ¿no? O sea, son...
0: Pobrecillo, sí. Sí, él tan, personalmente tan me cae bien, ¿no? Pero como actor me faltan registros. Por eso sí, te digo, ¿no? Que incluido Matrix, digamos, incluido sus trabajos totémicos. Pero yo qué sé, a lo mejor de mayor, porque ya debe tener unos añitos, pero cuando aparente que es mayor, que es lo que le pasa a algunos actores, principalmente más actores que actrices, ¿no? Que siguen en esa eterna juventud de look. Y entonces dices, pues a lo mejor ya tendrías que pasar a otro estadio. Pero bueno, vamos a dejar aquí a Keanu Reeves, vamos a centrarnos con Juan Carlos Ortegón. Y mi querido Javi Salas, mi técnico, nos vas a poner el primer vídeo que vamos a oír, a ver y a disfrutar. Vamos a ello.
2: Yo, el único problema que le veía a esa novela es que se dispersaba un poco. Y trataba unos asuntos secundarios que quizás perdiera un poquito el hilo de la trama y que el posible lector pues pudiese no gozar de lo que debiera. Entonces lo hablé con él, estuvimos conversando y le pareció oportuno mi opinión. Él la ha corregido, la ha preparado y... Al final ha presentado un trabajo que yo creo que es una gran novela, es una novela que apetece leerla, es una novela, es un thriller que a toda aquella persona que le guste la acción, que le guste gozar de la literatura, pues no se debe de perder. Y ya digo, la recomiendo vivamente. Gracias.
0: Bueno. Acabo de ver a tu editor, a Pepe Ruiz Mata, dando, yo creo que
1: esto
0: fue...
1: Esto es una sorpresa.
0: Una sorpresa.
1: Pero escúchame, bueno, esto, yo no me lo esperaba. Yo he visto a Pepe Ruiz Mata un montón de veces.
0: Sí.
1: Es ese... Bueno, Pepe Ruiz Mata, editor, escritor... Bueno, él ha escrito libros de cómo se tiene que escribir libros. Con eso te lo digo absolutamente.
0: Es como un libro de estilo, como el del País. Digamos,
1: exactamente. Y ya te contaré, si quieres, el proceso de Te están esperando, que es la novela de la que habla Pepe Ruiz Mata. Pepe Ruiz Mata es el hijo de Saúl, que es el editor. Y Pepe es el que me corrige el libro. Porque es verdad que él sí que ha sido Torquemada con el libro. Oportunamente, todo hay que decirlo.
0: Sí, sí.
1: ¿Vale? Porque es verdad que, como él dice, la trama... se abría a muchos campos y habría que centrarse.
0: Él cogió las riendas y dijo, vamos a ver, Ortegón, que esto se me desmadre. Es que estamos hablando de 900 páginas.
1: Sí, el libro ya... y se le han quitado 300 y pico. O sea, con eso te lo cuento todo. Y la verdad es que para mí ha sido una grata impresión y de hecho, lo estaba viendo en el vídeo. Te agradezco además poder ver a Pepe Ruiz Mata. Y digo, no me creo que un tío como Pepe Ruiz Mata, escritor, que ha escrito de todo, hasta de la Atlántida. tiene un trabajo fenomenal, Pepe. Y digo, él haya sido, para mí es un privilegio y un honor, ¿no?, que haya corregido mi novela. Y aunque él me corregía, siempre me daba esa coletilla. Me encanta la novela. Me encanta. Oye, esto no está bien, pero me encanta. Y digo, Pepe, joder, si te gusta la novela, ¿por qué la tenemos que cortar? Pero había que cortarla. Si no, era imposible.
0: Un hombre cariñoso contigo, pero a su vez...
1: Como no, no, qué cariñoso. No,
0: que te vas a meter en un fango.
1: Bruto, cariñoso, nada.
0: Nada.
1: O sea, martillo, pilón, esto tienes que quitarlo. Yo decía, Pepe, ya le he quitado 100 páginas. Más, más, más. Y es verdad que se ha quedado en un tocho importante.
0: Vamos a ir centrándonos un poco, uh-huh, evidentemente, Te están esperando, en tu primera novela, y es un poco esa temática recurrente en tu obra y en tus aficiones y en tu universo, que es Segunda Guerra Mundial.
1: Sí.
0: ¿Por qué?
1: Uf, buena pregunta. Es la misma que me hizo Pepe. La misma. Lo no, primero que me preguntó,
0: no me soplado,
1: que está
0: pero...
1: por aquí, Patricia, mi pareja, está por aquí entre bambalinas... Y nos tomamos los tres un café y Pepe me decía, ¿pero tú para qué has escrito esto? Y efectivamente todo empieza con esa portada. Esa portada encierra muchísimo, Bruto, porque es el soldado, él se llama Tom. Y hay un halo de misterio, porque siempre me he preguntado, porque cuando tenemos en la mente la imagen de un soldado, nos parecen que son como muñecos, como parte de un gran rebaño que va a la guerra. Y sin embargo, cada uno de esos soldados tiene una vida, tiene una historia. Y en el caso de Tom, es que justo antes de entrar en combate, se llena las manos de sangre. Y ocurre algo en el pueblo cercano a la base aérea desde la que parte la 101 División Aerotransportada, que son los paracaidistas que salieron hacia Normandía la noche anterior del gran desembarco, de la operación militar más grande de todos los tiempos. Entonces siempre me ha fascinado la idea de que detrás de cada soldado hay un ser humano que siente y que padece. Y había que contar la historia, que aunque sea de ficción, creo que merece la pena saber.
0: Vamos a dejarlo ahí.
1: ¿Qué le pasa a Tom?
0: Porque luego vamos a seguir. Ahora nos vamos a ir a otra esfera, que es... Vamos con Rafa Caballero, mi querido Javi Salas, por favor, que tenemos una grabación que nos hizo en los últimos días de su estancia en uno de los campamentos del Sahara, en el festival que año tras año se celebra allí, digamos, organizado por distintas asociaciones, instituciones, y nos hace una crónica en directo de lo que se ha vivido la semana pasada, porque él acaba de regresar a su Jerez natal. Vamos con Rafa Caballero.
3: Hola, soy Rafa Caballero. Mando este vídeo para la Escuela de Cine de la Universidad de Cádiz. Lo hago desde el sur de Argelia, desde el desierto del sur de Argelia, a unos 30 minutos de Tinduf, en los campos de refugiados saharauis, concretamente en la wilaya de Hauser, donde se está celebrando, durante esta semana, se ha celebrado y se está celebrando la 19ª edición del FISAHARA, del Festival de Cine del Sahara Occidental, que sirve para darle visibilidad a la cultura y contar lo que está sufriendo y pasando desde hace 50 años el pueblo saharaui en estos campos de refugiados, en un desierto, en la Jamada, la conocida Jamada, súper duro, muy complejo vivir aquí. O sea, habría que vivirlo para entender cómo ha resistido este pueblo, con cuánta resiliencia, durante estos 50 años desde la terrible criminal ocupación del Estado marroquí. Este es el recinto donde se celebra el festival. Vais a ver aquí al fondo las tradicionales tiendas del pueblo saharaui, diferentes carpas, el punto de información, todo muy humilde. Este camión es donde se tiene desde donde se proyecta hacia esa pantalla, ese otro camión, todos los largometrajes, cortometrajes de ficción y documental que se exponen aquí durante estos días por la noche. Solemos venir con nuestras familias de acogida, nos sentamos aquí en el suelo y disfrutamos de trabajos, la verdad que me han sorprendido mucho. Algunos también desde la Escuela de Cine que se encuentra en otra wilaya, en Bogdur. El escenario, esta noche tendremos el lujo de ver en directo aquí a Ara Malikian. Hemos compartido semana, pues bueno, con con Patricia López Arnaiz, hoy tenemos por aquí a Fernando León de Aranoa, obviamente Willy Toledo, y nada, comentaros que hay que entender y difundir esta lucha y ser conscientes también de la responsabilidad que tiene el Estado español. Poco más que decir. Sáhara libre y viva el Frente Polisario.
0: Bueno, aquí hemos tenido el testimonio emocionado en algunos momentos con ese viento saharaui que nos impedía oír claramente la voz de Rafa Caballero, pero creo que ha sido lo suficientemente contundente y claro para ver esa imagen que uno recuerda y dices, bueno, parece que está en un rodaje más de Rafa Caballero, en este caso de algo tan antagónico como Star Wars o algo por el estilo, ¿no? Cuando estáis en no sé dónde, porque Rafa es de los que está siempre de un lado para otro, es un gaditano, es un jerezano que no para de darnos alegrías a esta profesión. En unos días te volveremos a tener por aquí y nos contará in situ esa emocionada crónica que nos acaba de enviar. Juan Antonio Ortegón sigue estando con nosotros aquí en el plató, en el estudio.
1: De cuerpo presente.
0: También tú. Vamos a ver. Desde los 15 años, el compañero Ortegón está vinculado a esa santa casa que es Onda Jerez Televisión. Ahora sería políticamente incorrecto un chiquillo de 15 años que ya está trabajando, que consigue... ¿Cómo conseguiste entrar en Onda Jerez Televisión?
1: Fíjate, 15 años. Es que yo acababa de salir de la EGB, bruto. Yo tenía la voz, además, muy aniñada. Yo no tenía los registros vocales como para entrar en la radio. Oye, estáis poniendo imágenes muy chulas, ¿eh? Sí, del circuito de Cinema Jerez. Eso es de este fin de semana pasado, del Gran Premio, con Giacomo Agostini. Míralo. El piloto más laureado de todos los tiempos.
0: Que tenemos apoyos en la casa que nos han facilitado.
1: Eso te iba a decir, estáis sacando ahí un montón
0: sin,
1: de...
0: Sin audio para irnos acompañando.
1: Claro, claro, claro. Totalmente. Bueno, el caso es que yo entro en Onda Jerez. Onda Jerez se acababa de crear. Vale, estamos hablando de que el circuito de Jerez, precisamente que ahora ha celebrado el 40 aniversario en 1985, se crea, y allí es donde está Onda Jerez. O sea, el estudio de radio Onda Jerez está dentro del circuito de Jerez. Y al poco tiempo, hablando del circuito, allí detrás, en una de esas cabinas que se ven al fondo, allí estaba Onda Jerez Radio, no existía la tele. Y entonces, inmediatamente después, se traslada hasta la calle Patricio Garvey, para que lo entiendan los jerezanos, justo en el edificio donde está Diario de Jerez, arriba, ¿vale? Y allí es donde empieza a formarse una radioescuela. Empieza a entrar muchísima gente joven, entre otros Fernando García, que se convirtió después en director de los informativos de Canal Sur Televisión, ¿no? De la mano de José Antonio Carmona. Se crea la tele en el 89, pero yo había entrado muy jovencito. ¿Qué ocurre? Que había una directora, Inmaculada Leiva, a la que yo le gustaba, pero es que tenía 15 años. Y al año siguiente esperaron y con 16 me contrataron. Bien. Pero era menor de edad. Y tenían un problema en el ayuntamiento. De tal manera que, hicieron una promoción a través de la Junta de Andalucía, que se llamaba Andalucía Joven, y en 1989, con 16 años, yo era el trabajador más joven del ayuntamiento de Jerez.
0: Y posiblemente uno de los informadores más jóvenes de toda Andalucía.
1: Pues no lo sé, pero posiblemente, bruto, sí. Posiblemente. Entonces, yo me he llevado toda la vida formándome como lo que soy, locutor de radio. Y esa es mi historia, básicamente, hasta el día de hoy. También lo digo un poco en la crónica, ¿no? Un poco cuando me presento. Toda la vida en Onda Jerez, pero que he flirteado, sí. Que he echado alguna que otra canita al aire, sí. Informativamente hablando, claro. 4 años corresponsal de Diario Marca en Jerez. He trabajado para Sky Channel. O sea, la gran multinacional Sky Channel. Claro, te lo voy a explicar. Yo de inglés sé hello, goodbye y poco más. Pero ¿qué ocurre? Que Sky realizó una serie de documentales deportivos y para su canal internacional necesitaban una voz en castellano. Entonces recurrieron a mí.
0: Sí.
1: O sea, que es muy, muy, muy chulo, muy bonito.
0: Bueno, Juan Antonio, nos vamos a ir un momentito a publicidad y enseguida volvemos. No se vayan, por favor.

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0: Bueno, y ya estamos de vuelta en publicidad, no hemos tardado nada. Y de nuevo con Juan Antonio Ortegón aquí con nosotros. Me quito las gafas porque ya sabéis que soy solo poco miope y más guapo sin gafas, eso dicen.
1: No, tú eres guapo de todas maneras.
0: De siempre, o sea, de siempre.
1: Ganas al cerco un montón, bruto.
0: Juan Antonio, tenemos un invitado que acaba de escribir, como tú en este caso, su primer libro. Pero en este caso un ensayo, un trabajo con un título muy atractivo que se llama Pantallas huérfanas. José Luis Panero, muy buenas tardes. ¿Qué tal estás? Le tenemos por ahí.
2: Encantado de ser recibido por la televisión en este maravilloso programa que tienes.
0: Bueno, muy agradecido. Hace lo que se puede, José Luis. Tú ya sabes, estos tiempos uno hace lo que se puede y gracias al equipo técnico y al equipo de Radio Puerto, pues hacemos un no solo cine, pues eso, con gentes como Ortegón o como tú. José Luis Panero, gran amigo, un hombre del mundo del cine desde tiempo inmemorial y que por fin aparece, y ahora tendremos por ahí el cartel con tu portada, aparece tu primer libro. O sea que eso es una emoción, ¿no?
2: Bueno, en realidad es el segundo. Venga. Solo que es el primero de cine español. Sí. El otro fue El mal y la violencia en el cine Hitchcock, de hace un par de años, también editado por Ondina Ediciones. Pero este es, digamos, un ensayo de investigación más potente y con temas, digamos, más espinosos. Pero, sin ninguna duda, tan niño pequeño como estamos todos cuando tenemos nuestro otro bebé que vuelve a ser otra vuelta a empezar.
0: El libro todavía ni se ha presentado. Me han mandado una invitación que ahora la veremos en pantalla. Javi, nos poner la invitación en la portada del libro. Dinos el título completo. Pantallas huérfanas.
2: Pantallas huérfanas, el cine español y la crisis de la paternidad.
0: ¡Wow! Menuda temática. A ver, desgránanos ese espacio espinoso del que hablabas.
2: Bueno, en realidad el libro en lo que se centra, la tesis central viene a ser que el joven en concreto, que es el protagonista de muchas historias, es el que está en búsqueda de su padre. Y para ello, para afirmar su identidad, necesita saber de dónde viene, cuáles son sus orígenes. Entonces, este libro explica desde muchos puntos de vista cuál es las razones que le llevan a afirmar su identidad y que eso se produce generalmente en la adolescencia. Entonces, él busca al padre y, para sorpresa suya, el padre o no existe o está muerto, le ha idealizado, hay figuras que sustituyen su presencia. Luego también existe la parte, porque esto es todo propiamente un drama. Hay una historia muy bonita de Carla Simón en Romería, por ejemplo, que es la película reciente donde ella busca realmente los orígenes de sus padres que murieron de jóvenes de SIDA, ¿no? Y bueno, esto por un lado está la parte, digamos, menos de esta búsqueda del origen, ¿no? De la construcción de la persona. Tenemos ahí también películas del tipo Todo sobre mi madre, que se puede decir Nada sobre mi padre, o El desencanto, el documental de los Panero, que es poner cómo no digan dueñas al propio padre muerto, en ese famoso documental de Jaime Chávarri, El desencanto. Y luego está la otra parte, digamos, más positiva, que es la que desarrolla el serial de cine de Santiago Segura, Padre, no hay más que uno, donde ahí nos presenta a un padre ejemplar, a un padre que sí se dedica y sí está por los hijos. Y entonces, en este convoluto me parecía muy interesante poder hablar de estas necesidades, por un lado, de afirmar al padre en positivo, al padre ejemplar, y por otro lado, la búsqueda incesante de, por eso, y sobre todo centrarlo, porque la acotación ha tenido que ser muy grande. Lo he centrado en 13 películas, 13 películas bastante icónicas, desde El espíritu de la colmena, Solas, Volver, Fugitivas, Como un relámpago, y en todas ellas hay esa necesidad de que uno se afirme, y para conocer el origen y sepa de dónde viene, pues conocer sus raíces. Es decir, y todo esto viene apoyado con diálogos de películas para poner en valor lo que yo digo se dice explícitamente en lugares muy concretos y apoyado y subrayado por filósofos, sociólogos y pensadores que dan validez a todo esto. Es decir, es un reflejo de la propia sociedad.

0: esencialmente está rodeado o salpicado de todas estas de cuestiones para dar pues consistencia a este trabajo que inevitablemente es incompleto en cuanto a que podríamos estar hablando infinitamente de las necesidades de la búsqueda del padre que estamos viendo en las plataformas a diario y por otro lado hay muchas películas que se quedan fuera, muchas películas españolas, no digamos ya hablar de cine extranjero, que está permanentemente contando este vacío existencial en las personas, que también ocurre con personas de más edad, pero generalmente acentuada en los adolescentes.
1: José Luis, muchísimas gracias por estar con nosotros. Vamos a hacer todo lo posible, ya nos confabularemos tú y yo para que vengas a Cádiz, presentes tu libro, porque además te imagino que lo que nos estás contando está muy vinculado a un discurso en persona, con las proyecciones de algunos ejemplos, digamos, como una clase magistral de esas que tú impartes habitualmente y que nos llenará de alegría y de emoción.
0: Pues sí, va a tener ese tono, así que sí, yo encantado de estar ahí, participar y vernos,
1: Hablaremos
0: claro que
1: con tu
0: sí.
1: editor y le convenceremos para que venga a presentar ese libro y te traiga a ti para acá, para Cádiz. Muchísimas gracias, José Luis Panero. Larga vida a ese primer libro sobre cine español y espero que dentro de poco me estés diciendo, oye, que he sacado otro, que he escrito otro. O sea, que
0: Pues
1: muchísimas
0: hay un
1: gracias
0: proyecto, sí.
1: y
0: Sí,
1: seguimos tu pista.
0: hay un proyecto de entrevistas para el año que viene o el siguiente, pero sí, no, en esto no hay que parar. Cuando uno coge carrerilla es preferible continuar.
1: No me
0: Pues
1: cabe la
0: muchas
1: duda.
0: gracias por todo.
1: Gracias a ti. Un fuerte abrazo.
0: Igualmente,
1: Bueno,
0: Bruto,
1: mi
0: hasta luego.
1: querido Juan Antonio, ya has oído. Él lo acaba de decir y por ahí quería yo llegar así como haciendo un inciso. Esta es tu primera novela, pero lo mismo que José Luis Panero dice, bueno, esto ya es un sin vivir, un sin parar. ¿Dónde está tu segundo libro ahora mismo?
2: Uf, el segundo libro, bueno, el segundo libro yo creo que es como Pepe Ruiz Mata me ha hecho un Frankenstein, ha
1: Sí.
2: cogido el cuerpo y lo ha. No, lo he hecho yo, lo he hecho yo.
1: Sí,
2: Yo soy el doctor Frankenstein.
1: sí, sí.
2: Sí que es verdad que hay una parte del libro que no se puede quedar sin contar. Y aparece al final del libro un personaje, no te voy a dar el nombre, que da pie a una segunda historia. En realidad es una trilogía, o sea, te están esperando. Es el comienzo de una trilogía. ¿Quieres que te diga el nombre del segundo libro?
1: Dímelo, por
2: Lo
1: favor.
2: tengo en la mente. Bueno, de hecho, hay un pequeño, en
1: Y hay un
2: fin,
1: esbozo
2: un
1: escrito.
2: esbozo hecho.
1: Sí.
2: Se llama El Dragón Rojo.
1: El dragón rojo.
2: El Dragón Rojo.
1: Recuerdo que hay una película con ese título.
2: ¿Correcto? Pero, ¿tú te acuerdas del Dragón Rojo
1: De
2: que es?
1: Franco.
2: No, no,
1: No,
2: no.
1: el dragón Rapid, me parece que es el que era.
2: Exactamente, te he
1: Eso es,
2: confundido.
1: me
2: ¿A
1: estoy
2: dónde se te ha ido la
1: columpiando.
2: cabeza, Bruto? ¿A
1: Yo qué
2: dónde se te ha
1: sé.
2: ido la
1: A
2: cabeza? No.
1: caudillo.
2: Yo, a ver, la bandera de Gales. El dragón rojo. El de
1: Ahí ya
2: San
1: me
2: Jorge.
1: pillas, sí.
2: Vale, esa figura heráldica del dragón. Bueno, pues por ahí van los tiros. Y tú dirás, ¿qué tiene que ver la Segunda Guerra Mundial? ¿Te están esperando? Porque aparece otro personaje que es el que toma el relevo como único protagonista. Porque hay que decir que aunque en la portada aparece mi
1: Vayamos
2: entrañable
1: a
2: Tom.
1: ese primer plano de la portada que tenemos por ahí, mi querido Javier Salas, y así nos va describiendo, porque aquí se ve en chiquitito.
2: Ahí
1: Pero
2: se ve en
1: si tienes
2: chiquitito.
1: por ahí la imagen de la portada, te comprometo y nos la pones en grande y así Juan Antonio nos cuenta para
2: No,
1: irnos
2: nos
1: dando
2: haría
1: ese
2: felices,
1: registro.
2: ¿no?
1: ¿Verdad? Sí, sí,
2: Tu
1: sí, sí.
2: técnico nos
1: Ahí
2: haría
1: la
2: felices.
1: tienes, mírala.
2: Vale, ahí tenemos al protagonista. No hemos hablado del cuervo.
1: No.
2: El cuervo es un cuervo ciego. Aunque no se aprecia bien en la imagen, tiene las cuencas vacías. Y tú dirás, el cuervo. Seguramente habrá gente que te está viendo, que nos está viendo, y dirá, ave de mal agüero. No, no. En la cultura celta hay que recordar que cuervo es sabiduría y es una conexión con el más allá. Entonces, ahí está presente. Pero hay otro segundo elemento muy importante porque te están esperando. Está contado en dos líneas temporales. Tenemos a Tom, Segunda Guerra Mundial, y hay otro que se llama
1: Martín.
2: Martín Robles Asenjo, que es un hombre joven en la España actual. Y es un ser peculiar, yo lo llamaría alma joven, que pierde la cabeza por alguien. Y cuando digo perder la cabeza, ¿tú has perdido alguna vez?

0: la cabeza por alguien. No sé si te pongo en
1: Sin
0: el
1: duda.
0: hombrete.
1: No, no, no me pones
0: O
1: el
0: sea,
1: hombrete. Yo he perdido la cabeza varias veces y ahora tengo la cabeza entregada desde hace 20 años a mi querida Bárbara,
0: Bárbara, un
1: vamos,
0: abrazo muy grande,
1: que
0: Bárbara.
1: está en bandeja y que puede hacer lo que quiera conmigo. Y además me dejo, ¿sabes?
0: Totalmente.
1: Pero en mi juventud he perdido la cabeza unas cuantas
0: Exacto.
1: veces.
0: Yo ahora me pasa lo que a ti con Bárbara, a mí con Patricia, ¿no? Que está
1: Sí.
0: ahí entre bambalinas. Bueno, pero sí que es verdad que hay amores absolutamente salvajes, incontrolables. Que además tú sabes que cuando se produce esa explosión de bioquímica en el cerebro, dicen que el amor es ciego. Efectivamente, tú te ciegas. Claro, la pregunta es.
1: Con cerveza te contaré yo un amor ciego de esos que yo tuve en
0: Uf.
1: mi juventud, que llegué a derribar una puerta donde creí que ella estaba ahí como pasándolo mal.
0: No.
1: Derribé la puerta y dije que no estaba dentro.
0: Vale.
1: O sea que...
0: Pues escúchame, entonces te puedes llegar a sentir un poco. Porque la pregunta es, ¿qué estaría un ser humano dispuesto a entregar por alcanzar ese amor barra guión lujuria barra guión idealización? Porque, Martín ha perdido la cabeza por una mujer y la mujer no le hace ni caso.
1: Eso me pasaba a mí también, en aquel caso.
0: Pues no está inspirado en ti el libro, que
1: No,
0: conste. Es
1: todo
0: más,
1: para.
0: estoy convencido de que tú. Bueno, no voy a decir lo que hace Martín.
1: No, no, no, no lo
0: No
1: digas.
0: lo voy a
1: No
0: decir,
1: lo
0: pero
1: digas
0: la
1: porque.
0: pregunta la dejamos ahí. ¿Qué estaríamos dispuestos a hacer los humanos
1: Sí.
0: por alcanzar ese amor impresionante, el que nos vuelve loco, el que nos ciega? ¿Qué estaríamos dispuestos a entregar? Ahí está la clave.
1: Mi querido Javi Salas nos va a poner otra pieza que nos va a ayudar a discernir un poco todo este camino que llevamos hablando ya pues un buen rato, ¿no? Cuando quieras, Javi.
2: Buenas, como veis no estamos en el plató de Cine Más Jerez Onda Jerez, ni siquiera en nuestra querida librería El Laberinto, sino que nos hemos colado aquí, le hemos pedido a Jorge, nuestro amigo y compañero, que nos dejase colar en la caverna del murciélago para grabar un pequeño vídeo para recomendar la última novela que he leído, Te están esperando, de Juan Antonio Ortegón. La verdad es que cuando llegó a la librería dije cualquiera, viendo que lo había escrito Ortegón, dije cualquiera puede publicar un libro. Pero no, la verdad que me ha gustado mucho, he disfrutado mucho. Estas casi 900 páginas se beben en cada hoja, en cada párrafo, en cada frase. Ortegón se ve que ha hecho un trabajo magnífico de investigación, documentación, de trabajo in situ de los lugares donde ocurre la novela. Una novela que está dividida en dos partes: un pasado de esa Segunda Guerra Mundial que tanto le gusta y le maravilla a Ortegón, y un presente con unos personajes. Llenos de pasiones, de amor, de venganza, de crimen, una novela que me la he vivido de principio a fin. Me encantaría deciros que no vayáis corriendo a la librería a comprarla, pero tengo que decir, por desgracia, tengo que decir que sí, que es una novela que me ha gustado mucho y felicidades a Ortegón y a todos los lectores. Os recomiendo, Te están esperando, de Juan Antonio Ortegón. Si al final nos gusta, bueno, pues la podéis utilizar de alma arrojadiza, de ladrillo. Porque es un tocho, y si no, para este verano, para la barbacoa, arderá como nadie. Con que nuestra recomendación hoy te están esperando de Juan Antonio Ortegón.
1: Bueno, muchísimas gracias,
0: Me
1: Adrián
0: ha
1: Otero.
0: encantado,
1: ¿Has
0: Adrián.
1: visto cómo está Adrián con
0: Fíjate.
1: lo incisivo que es, eh?
0: No, con lo diferente que es a mí.
1: Sí.
0: Porque, claro, tú ten en cuenta que en Cinema Jerez, Adrián Otero, además de editor de la librería El Laberinto, es compañero nuestro en Cinema
1: Sí,
0: Jerez.
1: sí, sí.
0: Sabes que tenemos un grupo muy heterogéneo. Con Mercedes, con Paco Martín, con Maika, tú, Adrián. Y claro, todos tenemos una visión tan diferente que eso es lo que nos hace esa jaula de grillos que es Cinema Jerez. Pero déjame decirte que me ha encantado su opinión. Tan diferente es a mí, Adrián, que él hable así del libro Te están esperando. Hombre, no me ha gustado lo del crematorio.
1: Pues son puñitas, tú
0: Sí,
1: sabes.
0: son necesarias. Ya lo cogeremos en el plato. Bueno, tú no, tú eres un santo varón.
1: No, no,
0: Pero
1: no, no, que va, no
0: pero
1: te fíes de
0: Adrián lo
1: mí.
0: estoy esperando, pero sí, muchísimas gracias.
1: No, es que además, como tú has dicho, El Laberinto es una excelente librería jerezana a la que todos recurrimos. Además, es difícil que le digan, oye, estoy buscando no sé qué libro y que al cabo de un par de días no lo tengas ya. O sea, que yo recurro a él muy continuamente y es un placer trabajar con libreros de esa categoría, ¿no?
0: Y además el sitio, con
1: Sí.
0: independencia de Adrián y de todo lo que tiene literariamente hablando, pero es el lugar, es como entras ahí, como en un santuario de libros y de cine que a mí es que me encanta. Yo muchas veces voy a saludarlo a Adrián y digo, bueno, no vengo a verte a ti, vengo a ver el sitio.
1: Estar en el santuario.
0: Vengo a ver el sitio.
1: Somos Gutenberg, tú sabes. Exacto. Vamos a irnos a publicidad un momentito y volvemos enseguida.

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0: Ya estamos aquí de nuevo. Hemos vuelto de publicidad, este segundo bloque. Y Juan Antonio Ortegón, qué placer. Dinos un poco, en un momento determinado, tu novela, tu primera novela, Te están esperando, se sitúa en la España actual.
1: Sí.
0: Danos pistas sin desmenuzarnos para que nos lo podamos leer y disfrutarla.
1: Bien, esas dos líneas temporales, tenemos a Tom, soldado en la Segunda Guerra Mundial, justo antes de partir sucede ese misterioso crimen. Además es un crimen misterioso y además terrible, ¿no?, por cómo se produce. Y la otra línea temporal es en la España actual, es un chaval joven, bueno, joven, 20 y tantos años, a mí ya es que me parece cualquier cosa joven, yo ya que tengo más de 50, ¿no? Es un policía nacional que está destinado en la comisaría de Getafe y bueno, es un tipo de esos que podríamos decir normal, bruto. Tú, por ejemplo, tú no eres normal.
0: No, es verdad.
1: Vale, te
0: quiero decir, añadirle algo delante de normal, como una A o cosa de esas.
1: No, para nada. Me refiero a que no eres normal porque tú tienes una vida inquieta, eres un tipo que te gusta investigar, es un tipo que te gusta viajar. Martín no, es un señor, un chico, que tiene una vida normal y que de buenas a primera algo cambia.
0: Joder, que es conocer... Ahí nos lo deja.
1: Claro, es conocer a esa mujer, pero que en realidad no la conoce, simplemente la ve. Y empieza una idealización. Por eso digo que yo creo que mucha gente... Más allá de llegar a comprenderlo, sí lo va a entender. ¿Sabes? Yo siempre digo, puedes entender algo, después lo puedes comprender y después puedes compartir esa idea, ¿no? Pero entenderlo yo creo que todo el mundo lo va a entender. Al límite en el que la mente humana te puede llevar a la absoluta sinrazón y a la lujuria.
0: ¿Tú te das cuenta que vas a llegar a la Feria del Libro de Jerez, que es a finales de septiembre, si no me equivoco, en los claustros, maravillosos claustros de Santo Domingo, en Jerez, vas a llegar muy bien situado, como esos caballos en carrera, ¿no? Yo creo que, porque no solo tus amigos, sino los que en su momento hayan estado o leyendo o situándose, cuando llegues ahí... no sé si va a ser el laberinto o te vas a ir recorriendo las librerías firmando ejemplares, pero yo creo que vais a agotar no solo una primera, sino posiblemente una segunda edición.
1: Bueno, yo de momento es que no ni me lo planteo. Tú me preguntabas, oye, ¿cuántos libros se han impreso, ¿no? Creo que son 150 la primera edición que hay que decir, sobre todo, y no se me puede olvidar, Tierra de Nadie Editores.
0: Eso es.
1: Que lleva Saulo Ruiz y su hijo... su padre, Pepe Ruiz Mata, que además ha sido el hombre que me ha guiado un poco de Cicerón en esta primera aventura, y no sé si va a haber una segunda. Yo lo que sí quiero, o me encantaría, mi deseo, es que guste, y sobre todo determinadas ideas compartirlas, ¿no? De cómo a mí me ha llegado el libro y cómo yo lo traslado al lector, ¿no?
0: Claro, pero el editor va a necesitar ese respaldo económico que supone el comprador. O sea, que el comprador diga, oye, lo quiero firmado, me da lo mismo, no me lo firmes, pero me lo voy a devorar. Y una vez que me lo devore y me guste, me lo dedicas, yo qué sé, ese universo del fetiche por el papel. Yo te voy a pedir ahora,
1: ¿sí?,
0: entramos en una sección, mi querido Javier Salas, donde vamos viendo imágenes, te vas deteniendo en cada una un poquito,
1: ¿sí?,
0: y los comentamos entre los dos. Pues ese tipo de cajón desastre que me gusta tener en No Solo Cine.
1: Una miscelánea, ¿no?
0: Una miscelánea donde en este último tramo vamos comentando entre los dos lo que vamos viendo.
1: Vale.
0: Entonces, ahí tenemos... Ahí, ¿quién es? Alfredo Landa, ¿no? Alfredo Landa, los próximos días estrenaremos, vinculado a la Escuela de Cine de la Universidad de Cádiz, más concretamente el miércoles día 20 de mayo, con entrada libre y gratuita en el Teatro Principal de Puerto Real, un documental dirigido por Gracia Querejeta, dirigido por Miguel Olid a la Limón, el gran investigador del cine español, y producido por Eduardo Zambra, que estará con nosotros, estarán los tres con nosotros, y bueno, tienes por ahí el cartel también, Javi, y eso, el que quiera conocer más de la trayectoria de Alfredo Landa, pues ahí tenemos ese cartel convocatoria, todos los que llaméis al 629-55-5896 podéis reservar previamente butaca, la entrada es libre y gratuita, evidentemente hasta completar aforo. El Teatro Principal de Puerto Real tiene 300 butacas y no vamos a tener a la gente de pie en los pasillos por muchos motivos, pero sobre todo por el motivo legal. pero se nos va a llenar esa convocatoria. Os aviso con tiempo para que reservéis a ese teléfono y podéis reservar. Oye, que voy a ir con mi pareja, que voy a ir sola o solo o tal. Pues venís a verlo. El documental merece la pena. No se ha estrenado en la provincia de Cádiz, como nos suele pasar tantas veces a nivel comercial. Y la Escuela de Cine de la Universidad de Cádiz se ha visto en la obligación moral de tener la película con nosotros. Es una pasada este largometraje documental. Pasamos a otra imagen, si te parece, Javi. Ahí tenemos esa convocatoria que empezamos este próximo lunes con Pablo Otero. Tenemos una pieza de Pablo Otero que, si quieres, pasamos y él nos lo cuenta mejor que yo. Ahí estamos.
2: Director y artista de efectos visuales, grabando un vídeo a contrarreloj, además, por petición de Bruto Pomeroy, con motivo del inminente curso de guión y creación de efectos visuales, que tendrá lugar desde el próximo 11 de mayo hasta el 15, o sea, del 11 al 15 de mayo, si no recuerdo mal, debería ser capaz de recordarlo, pero no lo soy. Y bueno, me gustaría invitaros al curso porque voy a impartir mucha materia, mucho contenido que no es habitual encontrar a nivel autonómico, por lo menos presencial, a nivel autonómico y a nivel provincial. Y bueno, creo que es muy interesante. Vamos a abordar todo el proceso de creación de efectos visuales desde la preproducción, es decir, desde antes de rodar, durante la producción y durante la postproducción. Vamos a ver muchos casos reales, a casos nacionales, casos internacionales. Vamos a hacer prácticas con planos, ¿no?, de cortometrajes. Vamos a grabar nuestros propios planos. Vamos a aprender a utilizar cromas. Vamos a aprender a iluminarlos, a coger referencias de iluminación, crear marcas de tracking, en fin, hacer fotogrametría, hacer un montón de cosas extrañas que os estoy contando y que probablemente no os interesen o os suenen, pero bueno, yo voy a hacer que os interesen y os suenen. Y bueno, espero estar a la altura y nada, no me dejéis solito, venid a verme y adiós.
0: Bueno, todavía estáis a tiempo. El próximo lunes comenzará el curso impartido por Pablo Otero. Él nos lo ha contado. Y cualquier persona de las que nos estáis viendo, podéis estar como alumna, como alumno de este Pablo Otero, de este gaditano maravilloso. Solo tenéis que entrar en la página web de CELAMA, matricularos, inscribiros. Y si no, pues me llamáis y me preguntáis al 629-555-896 y yo os cuento. Pero que sepáis que la Escuela de Cine de la Universidad de Cádiz está abierta para cualquier persona que ame el cine. Ese es el único requisito, ni más ni menos. Seguimos viendo imágenes. Mira, esta foto es de Frida Escobedo. ¿Y quién es Frida Escobedo? Frida Escobedo es una excelente arquitecta mexicana, en este caso, que se ha hecho cargo de la remodelación del Pompidou. El Centro Pompidou, en el centro de París, viene siendo durante décadas ese espacio que arrancó a finales de los años 70, con el apellido de aquel primer ministro, que fue Georges Pompidou, y que se convirtió en un centro de cultura abierta, que para la gente de mi generación, y eso no solo para la de mi generación, fue un espacio, un soplo de aire libre, cuando los museos eran otra cosa, mucho más decrépita, mucho más aburrida, ¿no? Entonces, desde hace unos meses, yo estuve recientemente en París, y iban cerrando salas, ahora creo que ya está totalmente cerrado, y hasta el 2030... de la mano de Frida Escobedo, se va a remozar, se va a cambiar, se le va a dar la vuelta como un calcetín a ese Centro Pompidou para empezar la nueva década, pues con nuevas ínfulas, ¿no? Entonces, habrá que esperar, pero París tiene muchas más cosas además del Pompidou para que asistamos y nos dejemos embelesar por el mundo parisino, hablo en este caso principalmente a nivel cultural, pero recordemos que Frida Escobedo, seguiremos hablando de ella aquí cuando sepamos cómo va esa remodelación del Pompidou. Ahí, bueno, una de mis veleidades, que es Isla de Perros, de Wes Anderson, y ahí tenemos al propio Wes Anderson con sus muñequitos en esa película de stop motion que no hago más que recomendarla. Está en alguna plataforma, o sea que buscarla y encontrarla y disfrutarla. Que Wes Anderson, Gran Hotel Budapest, Papers, por ejemplo, tiene varios largometrajes en stop motion donde las voces las pone gente como George Clooney o como Edward Norton. Ahí tenéis a sus muñequitos. Disfrutad de esa película, que está excelente de guión y de imágenes, poderosísima. Vamos a ver algo más. Perdón, Juan Antonio, te hago partícipe de lo que vamos viendo y tú me... Mira, un icono de la cultura popular. Es Diana Rigg en Los Vengadores, años 60-70, una serie británica que a mí en mi juventud me causó un impacto brutal, y que es una serie que veíamos en blanco y negro inicialmente, y estaba muy bien contada, y que los directores del Frey Cinema se curtieron en series como Los Vengadores para luego pasarse al mundo del cine y hacer grandes realizaciones cinematográficas, ¿no? Y ahí queda el icono de Diana Rigg, que falleció recientemente y que la teníamos en Juego de Tronos en su etapa ya de una excelente vejez, ¿no? Veamos alguna imagen más. Mira, estos, ¿quiénes son los catamierdas? Pues yo soy de los que visita de vez en cuando el mundo de Instagram, ¿no? Entonces, los catamierdas es un chavalín y su padre, son vascos, no te sé decir ahora mismo si son de Guipúzcoa, de Vizcaya. Y lo que hacen con ese nombre, pues, ¿qué es? Que catan en pantalla. Es que me parece muy divertido. Además, yo que soy papi, les estoy siguiendo desde hace un par de semanas, ¿no? Entonces, se ponen delante de la cámara, padre e hijo, y catan comidas internacionales un poco estridentes, ¿no? Entonces, por eso lo de catamierdas. Y a ver, ¿qué te parece esto? Pero con esa manera de expresarse generalmente de las maravillosas gentes de Euskadi, vascos, se comentan, ¡ah, qué asco! Oye, esto no está del todo mal. Está desde unos zarajos madrileños. Nos queda ya muy poco tiempo, me está diciendo Javi Sala. O sea que todo lo demás que teníamos... Mira, ahí Pepa Bueno, a la compañera Pepa Bueno lo tenemos en la Asociación de la Prensa, pero ya lo vamos a dejar aquí. La tenemos la semana que viene. El que quiera que se busque en la Asociación de Prensa en Cádiz y que se apunte, que creo que es gratuito el asistir a su conversación. Yo quiero dedicarle estos últimos segundos ya que nos quedan a mi querido Juan Antonio Ortegón. Qué placer tenerte aquí, que espero que no sea... Esto es la primera, pero espero que no sea la última.
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0: Estas 900 páginas tienen que dar tanto juego que iremos desgranándolas en la medida que diga, otra vez me llevas al Puerto Santa María. Entre el Puerto Santa María y Jerez, ¿qué hay? ¿Qué has tardado en venir? Si has llegado como una
1: chalación. 10 minutos, esto es un auténtico placer. Y lo que me gusta a mí, el Puerto Santa María, que es una tierra maravillosa. Dos jerezanos en el puerto. ¿Tú te has fijado en el detalle?
0: Sí, sí, sí. Bueno, si los jerezanos estamos hasta en el Ayuntamiento de Cádiz, imagínate, con Bruno García. Estamos en todos lados. Bueno, muchísimas gracias por estar con nosotros. Hemos disfrutado mucho de la presencia de Juan Antonio, por supuesto, que es un grandísimo profesional, un gran amigo y un tipo que además... que comunica, vamos, yo soy de intento estar en la escuela de Juan Antonio Ortegón.
1: Es al contrario, es al contrario. Yo aprendo, yo bebo de ti, de la fuente tuya.
0: Anda ya. Oye, vamos a darnos esa salida de... Hemos acabado el episodio 135 ya, una semana tras semana, de No Solo Cine. Y bueno, pues echarle un vistazo a esta grandísima novela. Se encuentra ya en las librerías, ¿verdad?
1: Sí.
0: O sea que se puede disfrutar. Te están esperando. Vamos a disfrutarla muchísimo. Y a lo mejor en otro momento, dentro de poco, pues me comenta, yo me la he leído y me lo he pasado. El episodio, no sé qué tal. Que muchísimas gracias. Nos vemos la semana que viene. Que paséis un buen fin de semana. Y sobre todo, ver mucho cine. Si no veis cine en pantalla, que es lo que hay que hacer, y hacer los cines, pues en las plataformas. Que eso nos aísle, digamos, de tanta comedura de coco de otras historias. Hoy hemos hablado poco del pelo naranja y vamos a ir hablando cada vez menos, porque a lo mejor se diluye. Entonces, muchísimas gracias. Descansar, dejemos nuestras cabezas lo más relajadas posible y disfrutemos de un buen tiempo, que me parece que este fin de semana no va a ser precisamente buen tiempo. Se habla de que va a llover y... Pero bueno.
1: Y es la feria, Bruto.
0: Y es la feria,
1: Jerez. La feria del caballo.
0: Y
1: la feria de sábado a sábado.
0: Y la feria del puerto. Vamos, estamos aquí de feria en feria.
1: De feria en feria.
0: Bueno, muchísimas gracias. Un fuerte abrazo.

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Hola, muy buenas tardes, bienvenidos. Hoy viernes, ya cerquita el fin de semana al programa de Mar. Ya saben que nos pueden seguir a través de las redes sociales y a través del 107.8 de la FM. Quédense con nosotros porque nuestros invitados ya están listos y preparados. ¡Comenzamos!

0: Ahora sí que comenzamos el programa de Mai, lo hacemos con un gran amigo y compañero. Hablamos de Javier Villar, el presentador del programa de flamenco de Calle Lechería. Javier, bienvenido.
1: Bienvenido, bien hallado, ¿no? Como se suele decir, ¿no?
0: Es que nos echábamos de menos. Sí, hemos terminado la feria y digo, yo tengo que traer a Javier, porque yo lo echo de menos.
1: Tenemos que hacer algo juntos, algo
0: Javi, vuelves a poner voz a un acto muy especial para los aficionados del flamenco. ¿Qué supone para ti presentar este nuevo ciclo de la Peña El Chumi?
1: Pues bueno, yo, como tú bien dices, le voy a poner voz, voy a moderar el acto de presentación de lo que va a ser este segundo ciclo Bajo la Luz de la Luna, ¿no?
0: Sí, que
1: no
0: exactamente, un nombre muy bonito que tiene este año.
1: Que no me quería equivocar, que después Manolo me echa la bronca. Bueno, ahí en esa presentación vamos a presentar lo que van a ser los artistas que van a intervenir en esta temporada de verano, ¿no? Donde esta peña, una de nuestras peñas, tiene un encanto muy especial porque posee un patio magnífico. Es el antiguo matadero, como todo el mundo bien sabe, detrás de la estación de Renfe.
0: Exactamente.
1: Y es un patio para disfrutarlo, ¿no? Y para disfrutarlo, pues, de qué mejor manera que lo puede hacer una peña flamenca, pues, con un buen flamenco.
0: ¿Qué tiene el verano, ¿no? Y las noches, esta flamenca, como tú bien nos dice, que la hace tan especial.
1: Bueno, yo creo que los que somos de aquí, de la tierra, pues el verano pues tiene luz. Tiene luz, el buen tiempo, la buena gastronomía, porque tenemos que recordar que en esta peña, Asociación Cultural Amigos del Chumi, se puede comer bien, bien de precio y con un abanico amplio de comidas varias, ¿no?
0: Claro,
1: que, no
0: que
1: no
0: es
1: que sota caballo.
0: Exactamente.
1: Que tiene una carta muy nutrida, vamos, ¿no? Y además bien cocinado, bien hecho, el pescado de la bahía, como se suele decir.
0: Claro.
1: Y ya de paso, pues si disfrutas de un buen espectáculo flamenco, pues como bien dice el título, Bajo la Luz de la Luna, te cuadra una noche de verano con una temperatura ideal y un buen cante flamenco y una buena cenita, pues es todo redondo.
0: Ahí tenemos la cita para el verano allí en la peña del Chumi. ¿Tú qué conoces muy bien la ciudad, ¿no? Y el ambiente cultural, ¿no? ¿Cómo definirías el momento que vive el flamenco aquí en el puerto ahora?
1: Pues yo creo que estamos consiguiendo recuperar, afortunadamente, que el puerto suene ya en todos los rincones, ¿no? Porque es cierto que el puerto tiene una historia flamenca demostrada, porque eso es indiscutible. Lo reitero muchas veces, hemos perdido varias décadas por circunstancias varias, no nos vamos a echar la culpa a nadie. Pero sí que es cierto que con las tres peñas que tenemos, que tienen una buena consonancia, una buena unión, ¿por qué no decirlo? Y no es por ego personal, porque tú me conoces muy bien y sabes perfectamente que no van por ahí mis derroteros. Por el programa, que también está haciendo una gran labor, ¿no? Publicita mucho los actos que hay en cada peña, ¿no? Traemos a nuestros artistas de nuestra ciudad para que nos cuenten sus proyectos, bueno, sus badenes, porque es una carrera esta del flamenco en las tres disciplinas muy difícil, ¿no? Donde hay muchos obstáculos y llegar es complicado, ¿no? Tienes que ser un buen aficionado y apasionado para persistir en tu sueño artístico, ¿no?
0: Sí, porque Javi, tanto las peñas como tu programa se podría considerar como un trampolín para aquellos jóvenes que están introduciéndose en el mundo del flamenco, que se quieren dar a conocer, ya bien sea baile, cante, toque, cualquier modalidad dentro del flamenco. Entonces, la labor que tú estás haciendo junto con las peñas de aquí del puerto, pues la verdad que le estáis dando un sitio, el sitio que se merece al arte y a los artistas.
1: Y además, también estamos entre todos despertando conciencia, ¿no? Yo creo que incluso las entidades públicas ahora son más conscientes de que nuestra cultura flamenca es muy rica, que traer buenos espectáculos a la ciudad atrae al turismo, da beneficio a la hostelería, como puede ser de otra manera, y pues, como no, pues estamos fomentando la cultura, lo nuestro, ¿no? Yo creo que el flamenco es el sello más idéntico que nos identifica a esta zona, a la tierra, ¿no? A Andalucía, ¿no?
0: Javi, vamos a decir el día que se presenta, que es el martes 12, hemos dicho el ciclo, pero no el día y la hora.
1: El martes 12 a las 7 de la tarde comenzará con la presentación, donde vendrán muchos de los artistas que van a actuar en este ciclo. Y bueno, estaremos ahí desarrollando el programa Calle Lechería, pero presentando lo que es la temporada de verano de la Asociación Cultural Amigos del Chumi.
0: ¿Vas a cambiar de plato?
1: ¿Vamos a cambiar de plato?
0: En vez de estar aquí en el plato como siempre está, sino que esta vez estamos al aire libre.
1: Vamos a cambiar de plato y, como te decía, con invitados de categoría, ¿no? De gente que van a venir al puerto a cantar y a llenar ese patio que tienen los del Chumi, que caben en torno a 400 personas, ¿eh? Ya te decía antes lo de la comida, pero es que das de comer a casi 400 personas.
0: Y se llena,
1: Rápido. Y que la gente quede a gusto no es nada fácil, ¿eh? Esta peña hace una gran labor en verano.
0: Viene fuerte esta segunda edición, este segundo ciclo. No podemos desvelar quiénes son, porque entonces romperíamos ese secreto del martes 12.
1: Si no, vendrá Manolo, que está en el crucero.
0: Nos da
1: para el pelo a las dos. Pues viene fuerte, porque yo creo que en general, en este caso el Chumi, pero en general las tres peñas están apostando por traer en la época de verano a grandes nombres y como te decía antes, ¿no? Porque no solo nos beneficia a los que somos aficionados al flamenco, sino que beneficia a la ciudad, ¿no? Vamos a tener en este segundo ciclo a grandes nombres del flamenco en las tres disciplinas y ello conlleva a que ese patio se llene sin dudarlo y que consuman en la peña y después de la peña se vayan al centro a tomarse una copita. Yo creo que es importantísimo fomentar la cultura en el puerto, sobre todo la parte que nos toca a nosotros, que es el flamenco.
0: Javi, ¿qué se busca, no? Cuando se diseña una programación de esta característica, esta programación flamenca, que se tiene que juntar la tradición, variedad, la figura, las nuevas figuras también que están emergente, ¿no? En este mundo.
1: Bueno, lo que se intenta es que llueva al gusto de todo el mundo, que eso es muy complicado, pero que es cierto que se intenta tener un abanico amplio, ¿no? Claro. Vamos a tener a juventud en esta segunda temporada, vamos a tener gente ya muy consolidada, ¿no? Y lo que es más importante, se busca también el intentar que se conecte con la gente joven, ¿no? Que atraer a la gente joven al flamenco es muy importante en los tiempos que corren.
0: Sin desvelar mucho, Javier, ¿alguna noche o algún momento del programa que ya los tenéis todo previsto que creas que pueda emocionar especialmente al público?
1: Pues bueno, yo creo que
0: sin
1: cuando...
0: Sin desvelar, ¿eh?
1: No. Cuando el público vea este abanico importante de artistas que vamos a disfrutar, tanto desde las generaciones más jóvenes que vienen pujando muy fuerte ya... No porque sean jóvenes, no quiere decir que no sean primera figura, que ya lo son. Hasta ya nombres muy, muy reconocidos dentro del mundo del flamenco. Yo creo que a los aficionados que nos sigan ese martes por las ondas, como se suele decir, y por YouTube o por Facebook, pues van a quedar muy, muy complacidos, porque es cierto que cada vez, por lo que nos llega a nosotros, a las peñas, porque sí que es verdad que estamos en una continua conversación, ¿no? Ellos me piden consejos a mí, yo les pido consejos a ellos, ellos intentan hacer una cosa para que no se pise el otro, y yo creo que eso es bueno, ¿no? Porque al final tenemos la fortuna de tener tres peñas y nos podemos organizar muy bien. No es como en otras localidades que tienen a lo mejor 10 o 15 peñas y es muy complicado no hacer coincidir los actos, ¿no?
0: Bueno, pero es fácil, pero porque se llevan bien, hay buen ambiente entre las peñas.
1: Sí, sí.
0: Porque muchas veces, aunque sean tres, aunque sea cuatro, si el ambiente no es complicado de ponerse de acuerdo, pero aquí estáis todas a una.
1: Y además, yo siempre digo lo mismo, que tenemos la suerte de tener tres peñas, cada una con su sello muy particular, muy diferente y con un camino en común, ¿no? De fomentar nuestra cultura andaluza y de hacer el puerto más grande en cuanto al flamenco se refiere, ¿no?
0: La Asociación Cultural Amigos del Chumi, de los que estamos hablando, lleva años moviendo la cultura y el flamenco. Esto es así. ¿Qué destacaría tú de su trabajo, ya que tú estás continuamente con ellos?
1: Bueno, la Asociación Cultural Amigos de Chumi son un grupo humano muy importante. Como te decía, dar de comer a 400 personas no es nada fácil.
0: No es fácil.
1: Cuando no son profesionales de la hostelería, ¿no? Lo que destacaría es las ganas de trabajar que tienen, ¿no? Las ganas de trabajar y las ganas de disfrutar de lo que hacen y de preocuparse por cada acto que realizan o cada evento o cada actuación, buscar algo nuevo, ¿no? Algo que llevar a los aficionados.
0: Sí, porque ese trabajo hay que destacarlo.
1: Sí.
0: En el trabajo de las peñas, de las asociaciones,
1: además,
0: un
1: totalmente,
0: trabajo...
1: Totalmente altruista, a mí me hace mucha gracia, porque es verdad, y además yo solo alabo a ello, ¿no? A bregar con los socios, como en cualquier entidad, es complicado. Es complicado porque siempre está el menos paciente, el más quisquilloso, este más llegado tarde. Y usted, esto no es un restaurante, esto claro. Es una peña. Y ya te lo digo yo, que soy testigo, que el servicio es súper, súper rápido. Pero bueno, en casos puntuales, claro. Yo recuerdo el año pasado en alguna actuación, no me recuerdo qué nombre era, pero por ejemplo, el año pasado tuvimos a Antonio Reyes, que es una de las primeras figuras del flamenco hoy en día, que estaba abarrotado. Tú veías la cola de... porque ellos hacen una caja y hacen una cola para comprar los tickets, ¿no? La cola hasta la puerta del patio, y al final, afortunadamente, se dio de comer a todo el mundo, todo el mundo complacido, y encima escuchamos un pedazo de actuación, de recital de Antonio Reyes, ¿no?
0: ¿Qué tiene el flamenco de las peñas en que quizá no se encuentran otros formatos, ¿no? Como en grandes comerciales y demás.
1: Eso es una pregunta diferente. Que yo le hago mucho a los artistas que vienen al programa, ¿no? Porque es verdad que hoy, afortunadamente, el flamenco tiene un abanico muy extenso de contextos diferentes, ¿no? Y el público también es diferente. En el caso de las peñas, por lo general, el público es... Claro. Muy aficionado, entiende de flamenco. Por lo general, los artistas a los que le hago yo esta pregunta me dicen que a ellos les gusta mucho el contexto de la peña, claro. Porque es un ambiente más cercano, ¿no? No es tan, ¿cómo podría decir yo? Tan riguroso como cuando te presentas a un concurso que está más controlado, el tiempo más medido, la peña es más relajado, claro. Aunque sabes que tienes que hacerlo bien porque por lo general son grandes entendidos los de las peñas, ¿no? Y como se suele decir, ellos saben decir el ole en donde hay que decirlo y a tiempo, ¿no?
0: Haciendo ya una mención del ciclo del año pasado, ¿no? ¿Podías hacer tú una valoración de cómo fue el año pasado y mencionando a algunos de los artistas, por lo menos para dar alguna pista, el nivel de los artistas que pueden venir en este segundo ciclo?
1: Pues mira, el año pasado estuvo Antonio Reyes, como he dicho. Todo el mundo sabe que Antonio Reyes hoy es una de las primeras figuras en el cante. Está en todos los festivales. Otro gran artista de Jerez de la Frontera, como es Ezequiel Benítez, que también está en todos los festivales. Son de los, como yo le digo a ellos, soy de los nombres que están en todos los festivales. No sé cómo da y abasto, yo le decía yo a Ezequiel. Tuvimos la juventud de Lucía Liaño, ¿no? que interpretó, aparte de ese recital flamenco, también hizo un par de cositas con la banda de Maestro Dueña, hizo una copla, si no recuerdo mal. Y en esa línea va, ¿no? En ofrecer un abanico extenso de una franja de edad diferenciada, pero sobre todo que se conecte con el público y que a la gente joven le llegue, ¿no?
0: ¿Hay alguna noche que te sorprendiera?
1: Hombre, yo no puedo decir porque entonces yo hago un programa de flamenco y si digo ahora que la mejor no se fue, la de fulanito, la de menganito,
0: no puede.
1: Realmente lo que sí tengo claro, que a todo lo que acudo, a todo lo que voy, lo que intento es ir a disfrutar, ¿no? Evidentemente, recuerdo uno de estos fanes que te encuentras en la vida en el flamenco, pues también los hay, que decía que a mí me caía bien todo el mundo. Mira, no me tienen por qué caer mal, ¿no? Porque yo no estoy aquí para que me caiga mal la gente. Pero es cierto que tengo mis criterios, tengo mis gustos, hay gente que me gusta más, hay gente que me gusta menos, pero sí que es cierto que yo voy a todos los recitales que vaya, a todas las peñas que voy a disfrutar, ¿no? Y a quedarme siempre con lo mejor, ¿no? Y si el artista en concreto me pregunta, pues con mucha educación se puede decir, pues mira, pues aquí... Otras veces me ha gustado a mí por aquí.
0: Ahí está.
1: O me ha gustado más, porque yo creo que es la educación ante todo, ¿no? Aquí no estamos para hacer derrotistas, sino para construir, para que esto sea más grande cada vez, ¿no?
0: ¿Tú ya la presentación ya la tienes ya toda preparada o habrá alguna parte también de improvisación, según tú cómo vaya viendo?
1: Yo no soy de prepararme mucho las presentaciones.
0: Por eso te pregunto.
1: Porque te voy a decir una cosa. Es cierto que siempre llevo un esquemita.
0: Hombre, un pequeño guión, algo, ¿no?
1: Incluso en los programas me llevo yo mis palabritas clave, como digo yo, ¿no? Porque siempre hay una pregunta que se te olvida y si tú tienes esa palabrita ahí apuntada ya no se te olvida. Porque es cierto, al final estamos haciendo un programa en directo y a mí me gusta ir sobre la marcha. A mí eso de preparar las entrevistas, eso me parece un rollo macabeo. Pues en la presentación me parece un poco lo mismo. Yo creo que el flamenco surge del pueblo, porque eso es una realidad. Y a mí me gusta mucho la improvisación, con una serie de pautas, pero la improvisación yo creo que es algo muy, muy bonito y muy cercano.
0: Y ya a título personal, ¿no? Si tuvieras que elegir un momento flamenco perfecto bajo la luna, porque como hemos dicho, bajo la luz de la luna, bajo la luna, ¿cuál sería? ¿Cómo sería ese momento?
1: Pues mira, yo te voy a ser muy sincero. Con los momentos más bonitos bajo la luz de la luna, que yo me quedaría flamenco, es cuando yo En esta temporada de verano íbamos de pequeñito a casa de mi abuela. Nosotros vivíamos en un patio de vecinos donde eran todos familia y nos sentábamos en la silla, unas más cómodas, otras menos cómodas, en la silla de la playa, llena de macetas, de geranios, de jazmines. Y salía gente de mi familia que no eran realmente artistas profesionales, pero echaban su cantecito, su bailecito. Ahí es donde yo más he disfrutado.
0: Ahí está, esos son los momentos, ¿no? Que se quedan, ¿verdad, Javi? Mm. Bueno, pues mira, antes de terminar, ¿por qué no se deberían de perder esta presentación el martes 12 de mayo? Que asistan allí a la peña y que os acompañen.
1: Pues porque sin duda va a ser una presentación con un abanico extenso de artistas importantísimos. Vamos a poder disfrutar un verano muy bueno. Y en este caso porque estamos hablando del Chumi, pero en las otras peñas también
0: tienen
1: también lo haremos y lo presentaremos. Pero en el caso del Chumi vamos a disfrutar de ese patio que es que tiene un tesoro. Yo siempre les digo a ellos, ¿no? Tienen un tesoro. Indudablemente cada peña tiene su encanto, pero en el caso del Chumi tienen un tesoro en verano que tiene un pedazo de escenario con casi 400 personas allí. Muy buena megafonía y vamos a ver cante, baile, toque. Y el aficionado portuense y de fuera del puerto que nos sigan el martes van a poder comprobar y por qué no, pues ya elegir dónde ir, el día que ir y el día que no ir. Yo creo que es importante también saberlo.
0: Pues Javi, muchísimas gracias por haber venido y nos vemos el martes. Nos estaremos allí apoyándote.
1: Nos vemos de vez en cuando nada más, ¿eh?
0: Sí, de vez en cuando nada más. Muchas gracias, Javi.
1: A ti siempre.
0: Vamos nosotros a dar un paso a publicidad y enseguida estamos de vuelta.

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0: Hola, lectoras y lectores. Bienvenidas y bienvenidos a este rinconcito de Radio Puerto dedicado a los libros Entre Páginas. Hoy, en Entre Páginas, abrimos la puerta a una de esas historias en las que el silencio pesa más que las palabras, donde los paisajes esconden secretos y donde lo cotidiano empieza a resultar inquietante. Nos visita virtualmente un autor que ha sabido construir una voz propia dentro del misterio contemporáneo, combinando identidad local y una mirada muy personal hacia lo desconocido. Hablamos de Jesús Relinque, escritor gaditano que muchos conocerán por sus ensayos sobre videojuegos, pero que en los últimos años ha ido consolidando una sólida trayectoria en la narrativa de ficción, especialmente en el terreno del misterio y el terror. Entre su obra encontramos títulos como La ciudad oscura o Los jinetes del sueño, donde ya aparece ese gusto por las atmósferas inquietantes y los universos cargados de simbolismo. Hoy regresa a Entre Páginas a presentarnos una nueva novela, La casa hueca, publicada por Maniac Ediciones. Jesús Relinque, ¿qué tal? Muy buenas.
1: Hola, compañero. Encantado de, bueno, de estar por aquí contigo otra vez. Buena señal porque tenemos nueva novela entre manos, ¿no?
0: Eso es buena señal. Bueno, pues a tu casa viene y vamos, estaba cantado que tú tenías que venir aquí y vamos, porque tú vienes aquí cuando tú quieres, eso lo tienes claro. Bueno, pues estamos hablando de La casa hueca, una historia ambientada en un entorno rural, en la Sierra de Grazalema, donde una aparente estancia tranquila, como tenemos mucho, ¿verdad?, de estos de desconexión, de echar un ratito fuera del ambiente normal, se transforma poco a poco en una experiencia muy perturbadora. Estamos ante un thriller psicológico con ecos de terror, donde el paisaje, los silencios y las tradiciones juegan un papel fundamental. ¿He definido bien la novela, Jesús?
1: Para empezar, sí, lo que se puede contar, ¿no? Aquí siempre vamos
0: claro.
1: poquito a poco, porque hay que hablar de la novela, hay que lanzar el gancho, ¿no?, al lector, pero tampoco podemos desvelar todo lo que ocurre, porque, claro, en un thriller, en una historia de misterio, lo guay, ¿no?, lo que de verdad llama al lector es ir descubriendo, abriendo puertas, ¿no? Vamos a utilizar esa metáfora, ¿no? Tú abres una puerta, resuelves el misterio, cierras y abres otra, ¿no? Y sigues así constantemente leyendo páginas, siguiendo el ritmo del thriller, el ritmo el ritmo que te tiene enganchado, ¿no? Que todo el tiempo quiere saber qué ocurre, ¿no? Qué le ocurre al personaje o a la protagonista hasta llegar al final, ¿no? Entonces, bueno, sí, yo creo que la definición que has hecho es perfecta, ¿no? Y nos vamos a Grazalema, como tú dices, un sitio aparentemente tranquilo, donde evidentemente van a pasar cositas.
0: Bueno, yo es que siempre con los thrillers, con la novela negra y esto, me muerdo mucho la lengua porque digo, como desvele algo más de la cuenta, me tengo que quitar de aquí,
1: Claro.
0: me tengo que quitar de Cádiz. Entonces, digo, yo prefiero que eso, que tú, que eres el creador, que eres el padre de la criatura, nos diga
1: Ya.
0: hasta dónde se puede leer, como diría doña Mayra Gómez-Kem, ¿de qué va La casa hueca?
1: Bueno, buena referencia viejuna, la del 1-2-3, me ha gustado. Vamos a ver, siempre en el género de thriller y más en el subgénero del terror, ¿no? Porque suelen estar emparentados, hay una serie de tropos, ¿vale? De temas recurrentes que a la gente que consume terror le gusta. No por ello, no por usarlo muchas veces, el tema de la casa encantada, el tema del escritor de terror que se inspira en crímenes o en sucesos o en folclore. Eso está muy manido, pero da igual, la gente le sigue gustando leer de eso, ¿no? Entonces, en La casa hueca tenemos, pues evidentemente, un sitio tranquilo como el Grazalema, donde va un escritor de terror a retirarse para acabar su última novela, y nosotros nos vamos a poner en el punto de vista no del escritor, sino de la pareja de quien acompaña al escritor, que es Lucía, ¿vale? Eso es un poco la novedad, porque resulta, a mí se me ha ocurrido pensar y plasmar en La casa hueca que acompañar a un escritor tiene tela, porque, y me pongo ya en primera persona, porque nosotros tenemos muchas manías, Antonio, muchas, muchas tonterías, queremos vender nuestra obra, queremos pues ponerla por las nubes, nuestra última obra es la mejor, ¿no? Un montón de frases hechas, ¿no?, que solemos utilizar y que, de alguna manera, yo aquí me pongo en el espejo, ¿no?, en la autocrítica, ¿no? He querido tirar un poco por ahí, ¿no? Así que, más allá de misterio, de thriller, de terror, también tenemos pues un escritor que es para echarle de comer aparte.
0: Entonces, claro, si hiciéramos un símil gastronómico, tú con los
1: Sí.
0: ingredientes de siempre has
1: Sí.
0: buscado darle un giro distinto, aunque sigue teniendo su tomate, su pepino, como el gazpacho, tiene su tomate, su pepino, pero le ponemos un giro novedoso, incluyendo esas novedades que hacen reconocible el género, ¿no?
1: Sí, y por supuesto, más allá de todo eso, ¿no? De ese potaje, ¿no? Que es reconocible en los amantes del género. Yo creo que lo más importante es, y esto va a sonar como otra frase hecha de otro escritor, para eso estamos en el contexto, ¿no? Darle nuestra propia voz, nuestro propio estilo, ¿no? Si cuando alguien me lee no se queda la sensación de, oye, he leído una obra de Relinque, me gustaría leer otras más, ¿no? Las siguientes o las anteriores, ¿no? Yo para mí, pues, no habría alcanzado mi objetivo, ¿no? Mi objetivo es que quien me lea le guste más o menos, que eso evidentemente ya es otra cosa, haya sido más o menos redonda la obra, diga, esto está escrito por Jesús Relinque, ¿no? Esa forma de contar las cosas, bueno, ese impacto en la frase para que te deje ahí pozo, ¿no? Y quieras seguir leyendo, prosiguiendo con la obra. Es lo que más he trabajado, ¿no? En esta novela, en esta Casa Hueca. Y bueno, evidentemente ya, una vez que uno se viste de corto, ¿no? Y salta al ruedo, quiere saber el feedback, quiere saber lo que leen, lo que opinan los lectores en esas estamos, ¿verdad?
0: Bueno, estamos hablando de eso, de lo que es la utilización de los elementos del género y tu voz como autor.
1: Sí.
0: Tú siempre buscando el misterio y demás, pero claro, tú, el terror, cuando uno piensa en terror, sobre todo nuestro oyente cuando piensa en terror, piensan en el susto, piensan en el bote en la silla cuando ven la peli de terror. Pero tú
1: Ya.
0: buscas más la inquietud, la perturbación, la incomodidad, esa incomodidad que gusta, ese poquito sadomasoquista del lector, ¿no?
1: Bueno, vamos a ponerlo un poquito técnico, ¿vale? El jump scare o el susto de las películas no es posible adaptarlo, convertirlo en lenguaje de novela, ¿vale? Son lenguajes distintos, lo sabemos. Entonces, tú no puedes asustar con los mismos recursos que tiene el lenguaje audiovisual. Tienes que buscar otras cosas, tienes que sentir, bueno, lo que tú has dicho, ¿no? Inquietud, perturbar al lector con ciertas imágenes que más allá de más o menos explícitas, pues te dejen ahí ese pozo de qué está ocurriendo aquí, por qué me está presentando estos elementos que yo me lo estoy imaginando en mi cabeza y mi cabeza es el proyector más potente que hay, ¿no? Más allá de cualquier imagen que podamos ver en el cine, lo que tú te imagines. Estoy seguro que supera, ¿no? Cualquier producción audiovisual, ¿no? Entonces, vamos por ahí, por ese camino, ¿no? Utilizando esos recursos. Bueno, y por supuesto, pues eso, ¿no? Tenemos también los elementos de thriller que no dejan de ser, pues, ese ritmo, ¿no? Del que te he hablado antes, ¿no? Si tú un thriller te aburres o sientes que el ritmo decae demasiado, también me parece un fracaso, ¿no? Por la propia definición del género, te tiene que mantener pegado, ¿no? A las páginas y aquí yo puedo soltarle el rollo, pero me entenderéis que esto es muy complicado de conseguir, ¿no? Todo lo que estamos diciendo, que todos esos elementos mariden, encajen y sienta uno al leerlo de que todo tiene su sentido.
0: Sí, a mí desde luego me parece súper complicado y un meritazo por tu parte. Y luego después, tú siempre, bueno, buscas los escenarios conocidos. Tú eres muy de lo local. En este caso, te sales de la Bahía de Cádiz, sale un poquito de todos los gaditanos. Ya sabemos que cuando salimos de cortadura ya
1: Sí.
0: empezamos a sentir un poquito así de inquietud, en este caso. Y nos vamos a la Sierra de Grazalema del Mar. Tú siempre buscas escenarios conocidos, ¿no?
1: Bueno, yo ya estoy inquieto en cuanto supero las puertas de tierra, ya ahí me pongo nervioso, ¿eh?
0: Bueno,
1: Ten en cuenta
0: eso
1: eso.
0: ya es.
1: Sí. Mira, yo estuve hace unos años en Grazalema, en el pueblo, estuve visitando el Pinsapar, el bosque de pinsapos. Eso es una maravilla. Yo da igual lo que diga hoy, que no voy a llegar a alcanzar a describir lo que se siente al pasear por allí, ¿no? Es brutal. Los abetos, ¿no? Pinsapos no dejan de ser abetos de la época glacial, ¿vale? Que han ido sobreviviendo y que han formado un paisaje allí inmenso que no tiene parangón. Y que, por supuesto, pues la gente como nosotros, que tenemos un tiro dado, todo hay que decirlo, pues vemos más allá, ¿no? Vemos ahí un escenario de película o de novela, en este caso de terror, por supuesto. A mí me sirvió de inspiración el Pisapar, bueno, la típica arquitectura de los pueblos blancos, evidentemente, ¿no? Esas casas encaladas, esas calles estrechas y serpenteantes, todo eso juega a favor, ¿no? Me da las herramientas propicias para una historia de terror. Y vamos a reivindicar, como yo suelo hacer, como hace mucha gente, como hacemos en tu programa siempre, lo que tenemos a mano, ¿vale? Cádiz, la provincia de Cádiz en este caso, que Maine de Stephen King está genial, que los pueblos que se inventa de Derry y demás, este hombre, pues ha alcanzado el éxito y todo el mundo le gusta, pero oye, no hace falta irse tan lejos, a Chicago, a Wisconsin, a Maine, para ambientar una obra, por ejemplo, de terror. De terror rural, podríamos decir, ¿no? Al fin y al cabo es un pueblo donde se desarrolla la historia y lo tenemos ahí a mano. Hay que aprovecharlo.
0: Claro. Bueno, estamos hablando, que no se nos olvide, con Jesús Relinque, que nos viene a presentar su última novela, La Casa Hueca, publicada por Maniac Ediciones. Y como pueden observar, es una novela que tiene todos los avíos del puchero de las novelas de terror, pero ambientado en un sitio donde todos hemos ido alguna vez. Y si no han ido, hay que ir claramente.
1: Eso es, eso
0: Estamos hablando de los personajes un poquito, que no tenemos que ir corriendo, tenemos poco tiempo.
1: Venga.
0: Lucía es la
1: Sí.

0: uno quizás no haría si estuviera en condiciones normales, ¿no? Eso es un truco, ¿vale? Una táctica que se usa mucho en este tipo de novelas, ¿no? Más allá de eso, pues evidentemente, ella quiere descubrir cosas, ¿no? Porque está ahí encerrado en ese pueblo esperando que el otro acabe su novela, a saber cuándo lo va a acabar. No tiene trabajo, está aburrida, es un elemento, un escenario propicio para que investigue cositas del pueblo, como hemos dicho, ¿no? Y ahí se encuentra, pues, bueno, se encuentra una compañera, una guía turística con la que hace migas, se encuentra la gente del pueblo que le mira muy malamente y ella no sabe por qué, pero algo habrá hecho o no vamos a desvelar por qué, ¿no? ¿Eh? Y claro, en ese escenario tan extremo, como te digo, pues tú tienes varias opciones, ¿no? Y la opción que escoge Lucía es tira para adelante con lo que se encuentra, ¿no? Ella, a pesar de ser, de estar en una situación muy chunga, pues es curiosa, ¿no? Quiere hacer cosas y entonces descubre rituales, ciertos rituales que ocurren en el pueblo, descubre ciertos elementos que no parecen encajar en un puzzle típico de un pueblo de la Sierra de Cádiz y a partir de ahí se construye la trama descubriendo qué pasa con Esteban, ¿no? Que Esteban es el escritor de terror que creo que no le ha contado toda la verdad de lo que hay detrás, ¿no? De su propia persona.
1: Quiero, también hay ingredientes donde se mezclan, bueno, lo que es la percepción de la realidad, lo que se oculta y lo que se sabe o lo que parece y no es, con un poquito como una situación de fragilidad, tanto, bueno, sí, fragilidad mental, o de una persona que no está en su mejor momento precisamente. Entonces, claro,
0: Claro.
1: ese es el cóctel perfecto para que empiecen a pasar cosas que incluso quien no ha estado en esa situación alguna vez en la vida y se sienta reflejado, ¿no?
0: Sí, en este filo del abismo que he comentado antes, es sencillo que la protagonista empiece a dudar de qué es lo que ve, qué es lo que siente, qué hay de verdad o qué hay de sueño. Y aquí introduzco un elemento que no he comentado hasta ahora, y es que Lucía no puede soñar. Y diréis, ¿eso qué es? ¿Eso es posible? Sí, hay una enfermedad, la fantasia, que te impide soñar, ¿vale? Te impide generar imágenes durante el sueño. Hasta que de repente la historia llega a la página X y ella sí empieza a soñar. Y ella dice, Guillo, ¿qué pasa aquí? Aquí está pasando cosas muy raras en el pueblo y en mi mente, ¿no? Y como yo estoy todo el tiempo jugando con la primera persona, y esto es muy importante de comentar, ¿no? Todo el libro, el 97%, me guardo ahí un 3% para lo que sea, ya lo veréis, está narrado en primera persona, eso pone la piel del lector al personaje y el lector, yo quiero que empiece también a dudar de qué está pasando, qué está viendo, qué parte es realidad, qué parte es onírica, qué parte pertenece a algo que no sabe explicar, ¿no? Claro, la primera persona es otro truco, ¿no? Otro recurso
1: Claro.
0: estilístico. Te permite acercarte mucho al lector. A poco que se implique, pues se va a meter la historia de lleno, claro.
1: Bueno, pues nos hemos quedado sin tiempo. Yo creo que ya hemos cumplido la misión de dejar a la gente con la miel en los labios
0: Sí.
1: y que vayan a la librería a comprar La Casa Hueca de Jesús Relinque. Jesús, como siempre, un placer, cortito, pero siempre, siempre deseable de charlar contigo. Y nada, aquí tiene usted su casa, para lo que guste mandar.
0: Pues muchas gracias por el ratito, compañero, a vuestro equipo. Nos veremos prontito, ¿no? Ya
1: Sí.
0: sea en los bares, en la Feria del Libro o aquí de nuevo, claro.
1: Efectivamente. Aquí a tu casa viene. Y bueno, te paso el testigo, Omar. Hasta el próximo viernes.

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0: Ya estamos de vuelta de nuevo y lo hacemos con dos grandes amigos aquí del programa de Mar. Hablamos de Juan Ruiz Herrera, el gallego. Él es el presidente local de Cruz Roja de aquí del puerto y viene acompañado de Guillermo Doña, que es voluntario referente de comunicación e imagen también de Cruz Roja. Pues muchísimas gracias por venir. Bienvenidos al programa.
1: Gracias a vosotros.
0: Es la primera vez que tengo yo el privilegio de hablar contigo, Juan.
1: Y yo, el privilegio es para mí.
0: Pues ya con Guillermo ya ha venido varias veces, incluso acompañando a los compañeros, sí. Que cada semana vamos contando un poco la labor que desarrolla, que desempeña Cruz Roja, sobre todo en la localidad aquí del puerto. Estamos conociendo todas las acciones que hacéis, las patas que se componen, y hoy precisamente, hoy es 8 de mayo, se celebra el Día Mundial de la Cruz Roja. Entonces, por ese motivo teníamos también que invitaros, pues, para que me habléis un poco cómo lleváis este día, cómo lo desarrolláis y sobre todo qué significa este día para vosotros.
1: Hombre, este día que se celebra el día 8 de mayo precisamente porque fue el día en que nació Henri Dunant, que fue la persona inspiradora de lo que luego fue el movimiento de Cruz Roja. Sí. Que nació en 1800 y poco, pero en 1859 estaba por motivos de su actividad comercial, porque era un comerciante, en Solferino, un pueblo del norte de África, de Italia, donde estaba discurriendo lo que era la batalla de Solferino. Y quedó tan impactado con las barbaridades que ocurrían allí con los heridos de guerra que fue lo que lo inspiró luego a escribir un libro que motivó la creación de Cruz Roja.
0: Mucha gente conoce la ambulancia o la emergencia, nos conoce en ese sentido. Sí que es verdad que nosotros cada semana estamos demostrando que sois más que eso, ¿no? Y que realmente, ¿no?, para vosotros, ¿cómo describiríais vosotros qué es realmente la Cruz Roja? Aparte que nosotros cada semana, como ya te digo, Juan, estamos desglosando y conociendo a las caras que forman la Cruz Roja.
1: Bueno, pues yo creo que hay percepciones de la Cruz Roja tantas como personas. Porque cada uno, tanto los usuarios, los socios, el voluntariado, los técnicos, los colaboradores, las personas de Bepo, ven Cruz Roja habitualmente por televisión, a los voluntarios, en cualquier emergencia, y está percibiendo inicialmente una imagen y se está formando. Por lo tanto, yo podría llegar a decir a nivel personal que es Cruz Roja para mí. Y qué es lo que es Cruz Roja para el resto de la sociedad, ¿no? Para el resto de la sociedad, desde mi punto de vista, yo creo que es una organización humanitaria que se ocupa y preocupa en colaboración con las administraciones, pues de las personas más desfavorecidas de la sociedad en su territorio, claro. En el puerto, pues de los portuenses que se van quedando atrás. Ese es nuestra motivación principal, el voluntariado, y yo creo que es la remuneración, que la satisfacción es la remuneración de verlo, que por tu intervención, que a lo mejor tú no tocas para nada directamente al usuario, lo está atendiendo otra persona, pero tú formas parte de esa organización y es lo que hace sentirte orgulloso.
0: Sí, por lo menos en mi caso. Hemos estado viendo cada semana área social, de socorrismo, de salud, de educación, de empleo incluso, que también tenéis también programas y proyectos para ese tipo, ¿no?, de sección como el empleo y también de medio ambiente. O sea, que vosotros abarcáis muchísimo.
1: Sí, prácticamente toda la materia de la vida se atiende porque, por ejemplo, en medio ambiente, pues cada uno podemos verlo algo, pero es que somos verdaderos, por una parte debemos de cuidar el medio ambiente y por otro somos pacientes del medio ambiente, como destrocemos el medio ambiente nos estamos destrozando a nosotros mismos.
0: ¿Cuánto lleva más de 20 años aproximadamente en Cruz Roja?
1: Bueno, vincula.
0: Son muchos, ¿eh, Juan?
1: Realmente... Es más, porque empecé mi relación con Cruz Roja como socio en 1988, creo.
0: Fíjate,
1: 1988, yo era, no tenía ni hijo en aquella época.
0: Fíjate.
1: Pero como la vida me iba bien, pues yo creo que es lo que le pasa a la inmensa mayoría, porque ya se lo he oído a otras personas, pues te entra una especie de necesidad de devolver lo que la sociedad te está regalando. Uh-huh. Es verdad que tú lo trabajas, claro, pero vamos, debemos de trabajar todos.
0: Exactamente. ¿Ha cambiado mucho el perfil de las personas que piden, ¿no?, ayuda en los últimos años?
1: Sí, sí. Cruz Roja tiene una característica, hemos dicho cómo nació, enfocado a los heridos de guerra, uh-huh, y ahora ya es que sí, también, pero la sociedad, uh-huh, va variando y siempre hay alguien que se está quedando, uh-huh, atrás. Claro. Ese es en quien nos enfocamos.
0: ¿Cuánto me vas a permitir que yo quiero destacar que a ti te dieron la medalla de plata de Cruz Roja Autonómica de Andalucía?
1: Bueno, sí.
0: Hombre, a ver, tú eres una persona que no te gusta a ti, pues eso, a ver, presumir, ¿no? Pero bueno, de sí, todo tu trabajo, de toda tu trayectoria, pues en ese momento fue reconocido, Juan.
1: Sí, bueno, aquello fue una ocasión que, por supuestísimo, y todavía casi me da pudor, vamos, casi, ¿no? Pero hubo una vocecita a mi lado que me dijo, Juan, que no es para ti, que es para todo el voluntariado.
0: Exactamente.
1: Y técnico del puerto de Santa María. Y eso ya me conformó.
0: Hombre, es que son
1: muchísimas.
0: Porque
1: había que dárselo a alguien.
0: Hombre, hay una persona, una figura, en que en este caso tú eres la figura que representa al puerto de Santa María, Cruz Roja del puerto, bueno, y te lo dieron a ti, pero claro, en nombre, como tú bien dices, sí, de todas las personas que están apoyando, que están trabajando, que día a día se preocupan por las personas que lo necesitan, y esa labor se tenía que ver reconocida y en este caso, pues, merecido.
1: Sí, es que, claro, el durante mucho tiempo he sido la cara dura, a veces, de Cruz Roja en el puerto, pero nunca me he visto de esa forma. Primero, yo me veo, soy voluntario, somos voluntarios, Will y yo, como la inmensa mayoría, somos más de 200 en el puerto, y bueno, cada uno desempeñamos un papel, casi buscamos el más en el que más nos sintamos cómodos, uh-huh, y útil a, claro, la organización. Pero ya digo, esa fue la manera de procesar eso, que yo, por supuestísimo, no era merecedor de eso.
0: Bueno, pero tú representabas a muchísimas personas. Es lo importante. Tú representas a muchas personas y, bueno, y el trabajo de esas personas y el tuyo, pues, se vio reconocido.
1: Yo descubrí un día, Mar, una cosa que creo que ha sido importante en mi trayectoria. Que yo veía a mis compañeros, uh-huh, y algo le digo, pero que no tenemos el mismo nivel, porque yo lo veía, te lo aseguro, de una calidad suprema. Fíjate. Hay personas que son muy buenas, muy, muy buenas. Y te estás comparando y dices, joder, ¿qué hago aquí? Bueno, pues descubrí que lo mejor que podía hacer es tratar de no estorbar. Y así se podría definir mi actividad.
0: Juan, ¿con qué momento bonito te queda? ¿Qué momento bonito te ha dado Cruz Roja?
1: Muchísimo, muchísimo. Las lágrimas han saltado varias veces. Y porque es duro. Y ahora que tú me lo traes, hubo un programa, se llamaba Café y Calor, hace mucho tiempo, que estaba dedicado a la reducción de daño en las personas toxicomanas, ¿no? Uh-huh. No se pretendía salvarlo, no se pretendía, sino es hacerle un poco la vida más bueno. Y eso salía un equipo todas las noches. Y hubo un año en que la noche de Nochebuena y la noche de Año Viejo, uh-huh, de final de año, pues no había voluntarios. Y yo fui. Yo acompañé a Antonio, que era el trabajador social que llevaba, uh-huh, el técnico que llevaba ese programa junto con Vicky. Bien. Y en los soportales que hay enfrente del hospital, uh-huh, en la calle Valdés, pues ahí había una persona sin techo. Nosotros en la furgoneta pues llevábamos manta, bocadillo, se recogía, estamos hablando de otra época, claro, distinta.
0: Que no es la de ahora, exactamente.
1: Bueno, pues como digo, era, creo que esto estoy contando, Nochebuena. Y pues nos acercamos a esta persona y yo cogí, bueno, cuando llegamos vi cómo estaba y como llevábamos manta en el vehículo, pues yo fui al vehículo y cogí una manta para darle para la que tenía, estaba ya muy claro. deteriorada. Y sí recuerdo que llevaba yo la manta así y era como muy confortable, una impresión que me dio. Y se la entregué a la persona, le retiramos la que la tenía que y el hombre, porque era un hombre, lo agradeció de una forma que al día de hoy la sigo teniendo presente.
0: Y lo recuerda ahí con emoción y emotivo. Y entonces, Guillermo, cuéntanos, porque tú metes unos detallitos ahí de contar la historia.
2: No, ya Juan ha...
0: La ha contado brevemente.
2: Algunas cosillas, pero una cosa que ha apuntado, que nació para los soldados, para atender a los soldados. Ajá. Y eso, curiosamente, no se llama Cruz Roja, se funda en 1863, pero curiosamente no se funda como Cruz Roja, sino que es como Comité Internacional y Permanente de Socorro a los Militares Heridos en Guerra.
0: Fíjate.
2: Y solo es 13 años después, 1876, cuando sí se convierte en Comité Internacional de Cruz Roja.
0: Ahí está. O sea, ya es cuando tiene el nombre años, que hoy ya la conocemos.
2: Ahí va, ya el proceso evolutivo pues va llevándonos, como ha dicho Juan, a temas muy diferentes. Claro. Que hoy ya no solo se atiende a personas necesitadas, ayudándoles, ¿no?, sino que hay formación laboral, de todo ahí. Cursos de primeros auxilios para que la gente esté preparada para actuar en un caso de emergencia. Hay multitud. Yo he conocido algunas de las funciones, yo que no llevo mucho tiempo. Algunas no las conocía que Cruz Roja las ejercitaba. Fíjate. Algunas funciones. Entonces muy amplio el tema.
0: Pues ¿qué descubre la persona que entra por primera vez en Cruz Roja? Tú como voluntario, a ver.
2: Bueno, a mí voluntario, después de que me captara mi amigo Tito, íntimo amigo de mi hermano Ramón.
0: Él es el culpable, ¿no? La persona culpable, ¿no? De que hoy estés tú aquí involucrado.
2: Yo había dejado de trabajar y entonces Tito al tiempo empezó, Willy, a ver si te viene a comunicación. Claro. Yo era periodista. A ver si te viene a comunicación de Cruz Roja conmigo. Y yo dándole larga, yo lo que quería era dejar de trabajar en el más amplio sentido
0: descansar.
2: De la palabra. Y Tito, hasta que un día le dije, yo Tito, cuando me jubile, claro. Cuando me jubile. Entonces me jubilé anticipadamente. Claro, su hermano Ramón, íntimo amigo mío, claro. Pues se lo comentó y a los 10 días de jubilarme anticipadamente, llamada de Tito. Me dijiste que el día que te jubilara, pues nada, al lío.
0: Lo tenías que cumplir, Guillermo.
2: Ahí va, y entonces... tú te me preguntaste, perdona, que me he ido por los cerros de Úbeda.
0: Ahí está, Guillermo, tú llevas también el tema de comunicación e imagen.
2: Sí.
0: En las redes sí que es verdad que os ayuda bastante, ¿no? Porque lo que hay hoy en día no lo había antes. Entonces ahora como que es un poquito visualmente, las redes también facilitan un poco la imagen vuestra, ¿no?
2: Claro, es diferente. Yo que cuando ejercía de periodista, yo era de papel.
0: Exactamente.
2: A mí el digital no me cogió de refilón, pero cuando empezaba el digital a potenciarse y eso, entonces, pero claro, con el tiempo ahora, una vez jubilado, he entendido la importancia del mundo digital para la información, que no tiene nada que ver con los como yo de la generación papel. Entonces ahora hay unas posibilidades enormes de información diaria, de llegar a muchísima más gente que no estaba acostumbrada, sobre todo generacionalmente, a comprar un periódico, ¿no? O tampoco, a lo mejor tampoco escuchaban tanto la radio como ahora ven, digamos, el móvil muy apegado a sus vidas.
0: Exactamente.
2: ¿No? Entonces, pues, hay una estructura, digamos, y entonces funcionamos así. Intentamos, pues, que llegue al máximo número de gente. Y para eso contamos con una colaboración esencial, que no podemos cansarnos de agradecerlo, que el programa de Mar. No, porque...
0: Mira, que digo, y me suena.
2: Yo creo,
0: me he quedado, me suena.
2: Es que yo creo que en otros... Yo no se lo he preguntado a otros compañeros de otro, incluso a la coordinadora provincial de comunicación, pero yo creo que nos tienen un poquito de envidia con el hueco que hemos encontrado aquí. Yo creo que sí, ¿no?
0: Sois buenas personas y nosotros desde el programa siempre queremos destacar toda la actualidad que emerge aquí en el puerto de Santa María, y entonces hay que contarlo todo. Y además a mí me gusta contarlo todo, pero lo bonito, lo sí, bueno. Sí. Porque ya las mochilas ya las llevamos todo el mundo cargado, las lágrimas vienen solas, los problemas iguales, bueno, pero hay que contar y a ver, sacar esa sonrisa, ¿no? Sí. Que es muy difícil hoy en día y sacarlo y después contarlo todo como es realmente, porque también tenéis vosotros un proyecto algo en breve aquí en el puerto. ¿Me habéis dejado ahí de caer?
1: Siempre hay algo en cartera, siempre, siempre. Luego salen o no
0: ahí
1: salen.
0: Ahí está.
1: Porque una cosa importante, importantísima, es que la labor que realiza Cruz Roja, los voluntarios, los técnicos, los colaboradores, los socios, pues no lo puede hacer solo. Es claro. Decir, nosotros aprovechamos la ventana que nos presta Mar, pues para transmitir las cosas, pero también queremos decir que necesitamos ayuda, que necesitamos que nos apoyen, bien, yo qué sé, cuando vean a un voluntario de Cruz Roja por la calle vendiendo o un boleto de la Lotería del Oro, o lo vean en cualquier establecimiento, que sepa que está ayudando.
0: Exactamente.
1: Que sepa. A mí me gusta decir también otra cosa, cada vez que una persona, y me dirijo a los portuenses, ¿no? A las personas que vivimos aquí en el puerto, cuando se hace una colaboración a Cruz Roja en lo económico, que sepa que Cruz Roja del puerto de Santa María, de ese dinero, por estatuto, hace una aportación a Cruz Roja Internacional. Es decir, cuando hay una emergencia en cualquier lugar del mundo que observamos en televisión, puñeta, si todavía no ha ocurrido y ya está allí la Cruz Roja, pues es que la organización de los distintos países, pero también la española, en colaboración internacional, que es la partida que se nutre de ese pequeño porcentaje de los presupuestos nuestros de las distintas localidades, está apoyando en el flete de ese avión que está saliendo con productos de emergencia.
0: Exactamente.
1: Para los es decir, que cuando veamos a la Cruz Roja en un país, que sepamos que nosotros en miligramo, en algo.
0: Se está ayudando. Se está ayudando. Guillermo, dime.
2: No, quería apuntar que el lema, porque todos los años tiene
0: un lema.
2: Un lema, el Día Mundial de la Cruz Roja y de la Media Luna Roja, que ese es el nombre actual que tiene. Entonces, el lema de este año es Unidos en la Humanidad. Y se quiere rendir un homenaje precisamente a los voluntariados y a al personal, digamos, tanto al voluntariado como al personal de Cruz Roja, que acompaña a las distintas comunidades en momentos de crisis, ya sea... Entonces, se ha querido este año...
0: Puntualizar y destacar.
2: Puntualizar, ahí va, todos los años
1: También, y hablando de emergencia, que lamentablemente, muy recientemente, la hemos podido vivir, inclusive aquí en el puerto, en la Angelita Arta, pues estuvimos ayudando y apoyando a las personas que habían tenido que ser desplazadas del poblado. De
0: exactamente.
1: Blanca, o también en Grazalema, en todo eso que lo hemos podido ver. Allí han habido voluntarios del puerto de Santa María.
0: Y es verdad.
1: Y técnicos.
0: Ahí está.
1: ¿Entiendes? Quiero decir que estamos súper bien coordinados, súper preparados para la emergencia, que parece ser que van a ser más habituales en el futuro inmediato
0: de lo que es.
1: Desearíamos.
0: Pues, Juan, Guillermo, muchísimas gracias por haber venido. Ya nos veremos otra semana más con otros compañeros para seguir contando un poco todas las actividades y todo lo que desarrolláis dentro de Cruz Roja. Muchísimas gracias de nuevo por venir.
2: A vosotros siempre.
1: A vosotros.
0: Ha sido todo un placer, en como siempre.
1: Igualmente.
0: Y nosotros, bueno, pues llegó el momento de despedir el programa de hoy. Hoy viernes, os queda un buen fin de semana y sobre todo el domingo, que tenéis una cita con nuestro equipo de baloncesto, que se la juega todo en un partido único, que tenéis que estar apoyando toda la afición este domingo en el puerto, apoyando a este gran equipo. Y nosotros, pues nos despedimos hasta el lunes, hasta la semana que viene. Sean felices.

0: ¿Comemos algo?
1: Sí, gato, ¿qué podemos comer?
0: Sí, podemos ir a cocinar algo, lo del Santi, ¿no?
1: Vamos, pinta. Va a hacer una milanesa con puré o con arroz.
0: Qué rico.
2: Yo sumo, ahora está sonando. No
1: como hace una anda ya.
2: Qué ciudad, Camilo. No.
1: Dale, vos,
2: vení. Se caga, amigo. ¿Qué crees que haga?
3: Buena suerte, dale.
2: Sí, buena suerte será para vos.
4: Hola, mañana aprenda a volar.
1: Claro, compa.

0: Vamos. Toma.
1: Vamos.

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1: Pilla, hay ojos que no se hacen los ciegos porque las paredes no solo tienen oídos, ¿viste? También tienen bemba.

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